0: entre ese espectador que se va formando, que luego va a las salas a disfrutar de la variada y rica producción teatral. Ahí está Jorge y tiene esa experiencia acá en el Centro Cultural de la Cooperación, pero la tiene replicada en el país y a nivel mundial. Es una experiencia extraordinaria, fabulosa.
1: Se nos terminó el tiempo.
2: Así es.
1: Se nos terminó el tiempo. Muchas gracias, Manuel. Bueno, recuerdo a las y los oyentes que hablamos con Manuel Santos Iñurrieta, que es el nuevo director artístico del Centro Cultural de la Cooperación, que tiene su sede central en Corrientes al 1543.
0: Frente del San Martín, mano izquierda.
1: Y que tiene una página web que ustedes pueden consultar y tiene todas las redes sociales y que ahí tienen toda la información y que si no van, son un poquito retraídos.
3: Retraídos. Chula, ¿quién, por favor?
2: Sole, sí, gracias favor. En la operación técnica, Patricio. En la producción, gustazo.
3: A no caer en la cascada.
2: Y cómo no intentar seguir después de charlar con Manuel, ¿eh? Así que el miércoles que viene la seguimos.
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2: Lo terminó bloqueando y ahora tiene que verlo todos los días en el subte. La verdad, malísimo. Pero en fin, ¿qué onda con el pibe el otro día?
3: Ay, ni me hables, un plomazo el chabón. No lo quiero ver más. ¿Me vas a acordar a ese chico con el que saliste vos? ¿Cómo corno se llamaba?
2: ¡Ramiro!
3: Bueno, imagínatelo aún peor.
2: Ay, no, amigui, ¿de dónde lo sacás?
3: No sé, amigo. Parece que tengo un imán. Ya le dije que no va más, que muy lindo todo, pero ya está. Uy, hablando, acá me mando un audio.
4: Si no te contesto rápido es porque estoy jugando a la Play. Por eso te cuento un poco de mi vida. Soy streaming, youtuber, juego a la PlayStation 4. Ahora el año que viene, el día de mi cumpleaños, me compro la PlayStation 5. La PlayStation más cara de PlayStation 5, porque tengo 6 tatuajes, estoy tomando mate. Se me sale el eructo por el mate, nada más. No eructo por nada más. No fumo, no tomo alcohol, solo tomo agua. No me gusta el jugo. Soy diabético, soy estéril de nacimiento. Voy de frente, sin filtro, sin vuelta, sin nada. O sea, voy así de una, de frente.
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0: No sé, pobre, viste. Me dio mucha lástima porque...
1: Lástima a nadie, viejo.
0: Lástima to nobody. Vino, viste, se puso a llorar, pobre, y me dice, no sé qué es lo que hago mal, boluda. Nadie me elige. ¿Qué soy, fea? Soy... No, le dije, Vicky, no sos ni fea, ni sos un ogro, ni nada. No es que no te eligen, no te quedes con eso. Tal vez no era la persona para vos, pero ella estaba empecinada con que no la elegían. ¿Y cómo la hago salir de ese pensamiento? ¿Cómo?
1: Y la verdad es muy difícil, pero también está bueno pensar a quienes no elegimos nosotros. Entonces, bajo esa misma lógica, ¿entendés? Y decís, tampoco es algo tan personal, porque si no es como, bueno, nosotros no somos tan malos y el resto son malísimos.
0: Claro, hay que normalizar el, entre muchas comillas, y estoy haciendo comillas en el aire, mientras Gustavo me dice, ¿qué hace esta loca? Gustavo, nuestro operador. Ve que hago comillas, sí. Hay que normalizar el rechazo, ¿no? Como que no te... Porque parece que suena mal que no te elijan, ¿entendés? Pero hay veces que no le podés gustar a todo el mundo.
1: O sí, solamente que le tienen miedo al éxito.
0: No. La gente que le cae bien a todo el mundo tiene problemas. Lo tiro, lo arrojo y quiero escuchar a ver qué dicen en el 11-31-260-88-7 o que nos llamen con el teléfono fijo, el de botonitos, al 4-86-40-489 o que nos escriban a @quefiacaconocergente. ¿Le podemos gustar a todo el mundo? La gente que le gusta a todo el mundo, ¿no es rara? ¿No tiene como, no sé, algún problema?
1: No, me gustaría tener ese problema.
0: No.
1: Así como dicen la gente con mucha guita, no, está llena de problemas. Dame alguno de esos problemas.
0: Yo hay gente a la que no le quiero caer bien. Eso lo tengo clarísimo. Y me gusta no caerle bien a cierta gente, ¿eh?
1: Es mejor eso que te sean indiferente.
0: Tiene un punto el señor acá, mi compañero Leonel Miño. Fiel. Es el único hombre que me ha sido fiel durante 4 años. ¿Qué tool?
1: Aunque yo digo que todo el mundo es infiel, pero bueno.
0: Bueno, para vos, una miradita ya es infidelidad. Así no va. Bueno, como dije, tenemos al señor Gustavo Hoffman del otro lado del vidrio, en la pecera, en la mal llamada pecera. Le mandamos un beso y un abrazo a nuestro productor Sebastián Esquivel y a su mamá Susi, que se mejore pronto. Susi, dale, que sos de fierro vos, ¿eh? Y bueno, el programa que nos convoca hoy trata de eso. ¿Por qué no me eligen? Se hacen esa pregunta muchas personas hoy que están solteras o que intentaron y las dejaron. Entonces, como para no preguntarle a la gente, porque es muy duro preguntarle que conteste, ¿por qué no te eligen? Me parece durísimo. Les preguntamos, ¿cuándo te diste cuenta de que no te estaban eligiendo o qué excusa te dijeron para darte cuenta, viste, y para no elegirte? A ver,
2: respecto a la primer consigna, ¿cuándo te diste cuenta de que no te estaban eligiendo? Y creo que te das cuenta cuando ya no te piden un consejo, cuando ya no tenés ese mensajito de WhatsApp diciendo buenos días, cuando das tu opinión y es como si no contara. Hay varias lucecitas que se van prendiendo de la habitualidad a que capaz no le da bastante importancia, a que cuando no están, sí se las vas dando. Porque es como que vas perdiendo referencia, como cuando propones una salida y te dicen no, tengo otra cosa que hacer.
1: Claro.
0: Sí, bueno, sí ocurre, sucede, diría el gran Leonel Minion.
1: Y a veces si sucede no conviene. Bueno, este lo había escuchado un poquito porque se extendía y un poco lo cortamos porque todos queremos hablar también. Sí. Y él planteaba también la cuestión de, llega un punto, ya estaba hablando de una pareja de muchos años, donde también salís y no te dice, che, vas a salir con eso, o medio que te acomoda, muy pareja muy vieja donde el hombre se viste mal y la mujer lo ayuda a vestirse. Y dice que ahí también se da cuenta, como, che, no me dice que estoy saliendo como un zaparrastroso, entonces tampoco le está importando mucho todo. Nada.
0: Bueno, él dice lo que saco de este audio, dice, cuando no te piden consejo, cuando... Bueno.
1: Depende, es que todo depende del vínculo que tengas. ¿Qué sé yo? Está bueno igual sentirse incluido en las decisiones de la otra persona. No que te tenga que hacer caso, pero que te escuchen.
0: Sí, pero tampoco que te pases para el otro lado y que te consulten hasta qué color de media se ponen. Me ha pasado, ¿eh?
1: Bueno, estoy hablando, pues eso, son relaciones antiquísimas.
0: Sí, muy.
1: De, estereotípicas de personas casadas. Que el hombre delega todo en la mujer, casi todo, hasta el vestirse, hasta el pensar, muchas veces.
0: Los pollera, cómo me gustan los pollerudos, loco, me encantan los pollerudos.
1: Pero eso no sé si es pollerudo, sí. Ya es una codependencia, porque pollerudo no. Es no querer hacer nada, esto es como, te entrego todo, todas las decisiones son tuyas. Haz
0: no,
1: lo que te plazca.
0: No, el pollera, aguante el pollera, loco. Bienvenida a la licenciada Maca Ceballos desde el principio en la mesa.
3: ¿Cómo andan? ¿Qué temón esto? ¿Qué temón?
0: Vos prepárate porque...
3: ¿Qué temón?
0: Te voy a poner en jaque con mis preguntitas,
3: me encanta,
0: ¿eh?
3: Me encanta.
0: Prepárate.
3: Me encanta.
0: Haz preguntas. Bueno. A ver. Mucha gente piensa que no la eligen por un tema físico, lo cual es tristísimo. Uh-huh. Porque ya estuvimos hablando cuando vino la casi licenciada Natacha Cairo Ceballos, uh-huh. Pariente lejana de la licenciada Maca Ceballos.
1: Claro.
0: Y decíamos que la belleza como que... no sé si existe como nosotros la... comprendemos.
1: O existen muchos tipos de belleza.
0: Claro, no existe un solo tipo de belleza, existen muchos. Como dice nuestro colega Pablo Croceto, sobre gustos, colores. Uh-huh. Entonces, pensar que no te eligen por tu fisonomía, me parece que no va y tenemos que desterrar esa idea.
1: Más que nada porque luego si ves a otras personas con una fisionomía similar a la tuya y si lo eligen, empezás en conflicto. Decís, bueno, entonces no es esto, es otra cosa.
0: Claro.
1: Y te empezás a perseguir.
0: Claro.
3: ¿Qué es? Quiero que me lo digas.
1: Claro,
3: ¿por qué no me elegís?
1: Es que lo más gracioso es que no se puede saber por qué no te eligen, al igual que no sabes por qué sí te eligen.
3: Uh-huh. Tal cual. Creo que detrás de esta pregunta, ¿no? ¿Por qué no me eligen? Se esconde todavía una cuestión que muchas veces es más compleja, la de no ser suficiente, la de tener que hacer más.
0: Lo pensó, lo dijo.
3: Más para que te elijan. Sí. Tengo que ser más linda, tengo que ser más flaca, tengo que ser un chico fit, tengo que verme bien. ¿Es mi barba, es mi pelo? ¿Es que no tengo un trabajo como me gustaría?
0: Sí, y también está la gente que hace de más. Para ser aceptada, uh-huh. Porque piensa que haciendo más y más la van a aceptar o la van a querer más. Y en realidad es contraproducente, me parece. No sé si estoy en lo cierto,
3: sí,
0: licenciada.
3: Sí, tal cual. Es que detrás de ese hacer más se esconde esto de que con lo que ya soy, con lo que ya hago, no es suficiente. Entonces me tengo que esforzar mucho más. Tengo que ser excelente, tengo que ser buen alumno, tengo que ser el mejor trabajador, el empleado del mes. No, siempre esto, para que el otro te reconozca, para que el otro te valore.
0: Pero eso viene de un trauma o de una forma en la que te criaron, en la que alguno de tus padres no estuvo presente. No estoy hablando presente físicamente, además de no estar presente físicamente, sino emocionalmente, donde no te daban ese amor incondicional de un padre, de una madre a un hijo, sino que te lo hacían ganar. Te querían, sí, o te daban la palmadita o el mimito si vos te sacabas un 10, si vos ganabas la carrera de, no sé, de posta, los 100 metros, si vos, no sé, tenías un premio por el mejor alumno o el mejor compañero o lo que sea, o eras el mejor promedio, si hacías algo bien, si no, no te querían. Es horrible lo que estoy diciendo, pero en mi época... Yo tengo 50 años, ya lo saben. En mi época pasaba, no era que, ay, bueno, hijo, te amo. A los hijos no se les decía te amo. No se les decía te amo, hijo, como se dice ahora, como uno le puede decir a un amigo que quiere mucho te amo. O como yo veo que sus padres, los padres le dicen a los hijos te amo, hijo, qué bien esto, lo otro. No, tenías que ser casi perfecto, como un hijo perfecto para que tus padres te quisieran.
3: No, y muchas veces esta cuestión de... que lo he escuchado, ¿no?, en las sesiones, de me sacaba un 8 y me decían, ¿y por qué no un 10? Siempre teniendo que ser mejor.
0: Sí, nada era suficiente. Bueno, a ver qué dice este oyente.
4: Hola, chicos. Me di cuenta cuando no me estaban eligiendo. Justo hoy estoy medio mal, así que estuve pensando en eso. Pero me di cuenta que no me estaban eligiendo o que no tenían tiempo para mí cuando me dejaban de hablar por días y después aparecían de la nada. Cuando preferirían o preferían hacer algo con los amigos o salir a bailar con los amigos antes de verme a mí. Y una de las excusas que más usaron para no hablarlo con una persona adulta y decirme que no me elegían era la de sos mucho para mí.
0: Esa excusa
1: de manual encima.
0: Sos mucho para mí.
1: No sos vos, soy yo.
3: Te mereces más. Mi amor
1: es el mar.
3: Ay, qué feo esto, ¿no? Porque realmente quien no se siente suficiente, quien no se siente elegido, sufre muchísimo, genera mucha angustia y se empieza a comparar, empieza a ver este tipo de accionar de elige a los amigos antes que a mí. Prefiere no estar con su familia, prefiere hacer otros planes. Yo, ¿qué prioridad tengo en esa relación? Y tal vez no es si te están eligiendo o no, sino que también plantearse dónde vos estás tratando que te elijan.
1: Sí.
3: ¿Esa persona puede realmente darte eso que vos estás necesitando? ¿Vos estás exigiendo mucho, tal vez? Sí. ¿Te da ansiedad vincular?
0: Esa es otra. A veces no te eligen, por decirlo de una forma, porque estás exigiendo mucho o porque querés que ser, no estoy hablando de prioridad, sino como que ser casi la única persona a la cual tu interés amoroso vea o se dedique. Convengamos que somos personas sociales y sociables y tenemos todo un entorno. El que solo quiere ver a su novia, a su novio, a su chongo, a su chonga, y no tiene una vida aparte de eso, como decía esta persona, salir a bailar con amigos, reunirse con compañeros de trabajo, epa, ahí hay un problema de ambos lados. El que no tiene un círculo social y que o no lo cultiva, y la persona que pretende ser lo único o la prioridad para la otra persona. ¿Qué está pasando ahí? Ahí hay como una inseguridad de parte de uno y una falta de
3: red
0: de parte del otro. Entonces, claro, están como así hasta que en un momento el otro conozca, salga, vaya a un after o lo que sea y se dé cuenta que hay otra vida además de estar todo el tiempo con una persona y sí, ¿sabes qué? Chau, mamita o papito, si te he visto no me acuerdo.
1: Sí, igual también hay una brecha de género porque no podemos evidenciar que esto se vive de los dos lados de la misma forma, generalmente. Yo hablando de los tipos, que es lo que me compete, porque casualmente soy uno.
0: ¿Sos un tipo vos?
1: Desde hace muchos años, ¿eh?
0: ¿Tenés gónadas masculinas?
1: Es lo que me han dicho.
0: Bueno.
1: Pero lo que sucede en general con muchos varones es que uno no sabe ponerse en lugar del otro, tienen poca empatía desarrollada, poca comunicación.
3: Me encanta que lo esté diciendo un hombre.
1: Y algo que también sucede con eso es el poder leer a la otra persona y entender qué le está pasando y que si te lo está diciendo es porque de alguna forma es importante por más que vos creas que es una estupidez. Entonces, la sufren un poquito más las mujeres en general con los tipos. Y le estamos exigiendo mucho a los tipos también, porque los tipos hacen poco y nada.
0: Bueno, ya se nos fue el primer bloque.
1: Allá está.
0: Ya se nos fue. Y vamos a esperar el segundo bloque con este temazo de Kylie Minogue, que se llama The One, el indicado, el único. Dale. Dale.

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2: La mejor manera de medición es la reciprocidad. Todo en un vínculo es por ganas y tiempo. El tema es poder identificar lo antes posible esa deficiencia. Por eso es importante observar e intuir si alguno de los valores bajaron. La excusa, en ese sentido, siempre es aliada de uno mismo, ya que acelera la decisión de hacerte a un lado y dejar de perder lo más valioso que tenemos, que es el tiempo. Siempre, siempre es mejor una verdad incómoda a una cómoda mentira.
3: Bueno, siempre es mejor una verdad incómoda que una cómoda mentira. Bueno, sí, hay que ir de frente. Y habla de la reciprocidad. Y bueno, de eso estamos hablando. Cuando no te eligen, cuando vos das y no recibís. Sin embargo, lo voy a decir, hay gente que busca que no la elijan. Hay gente que, sí, por eso, polémico, difícil. Pero hay gente que busca que no la elijan, que se engancha con gente que no la eligen, que no la elige, que no está disponible emocionalmente, porque tiene un goce, corríjame, licenciada, uh-huh, en ser víctima. Tiene un goce en ser víctima.
4: Ay, nadie me elige, soy fea, maestro, ¿por qué siempre me pasa a mí?
5: Está bien la búsqueda.
6: A ver, yo creo que de chicos, ¿no? Hace un ratito vos hablabas de la niñez, no elegimos cómo nos aman.
3: No.
6: En la vida adulta seguimos repitiendo esas cuestiones y muchas veces repetimos situaciones o patrones que no son familiares, pero no significa que sean funcionales o que nos ayuden a vincularnos realmente como nosotros nos gustaría. Entonces, ¿detrás se puede esconder un goce? Puede ser. Puede estar esta situación de, bueno, te estás victimizando para tal vez no hacerte cargo de tu deseo, de una relación más sana. Puede ser. O tal vez estás repitiendo un patrón sin darte cuenta porque crees que ese tipo de relación o desde este lugar, no, de no ser elegido, elegida, es lo que te mereces.
3: Claro. Y bueno, eso, a ver, todos estos temas que nosotros traemos a la mesa, al aire de qué fiaca conocer gente, están anclados en lo psicológico, porque alguien que elige que no lo elijan, o sea, elige no ser suficiente para alguien, que alguien le diga, y no, con vos no, pero con tal sí, algo le pasó o en su niñez o algo le pasa psicológicamente.
6: Siempre no hablamos de los estilos de apego. Muchas
3: de
6: veces.
3: Eso quería hablar, me lo sacó, sí, de la boca.
6: Quería hablar
3: del apego evitativo, licenciada.
6: Bueno, nosotros cuando somos chicos construimos un estilo de apego en relación a lo que son nuestros cuidadores, que pueden ser nuestros padres, abuelos, tíos, quien cumpla la función, ¿no?, de cuidarnos. El tema es que muchas veces ese cuidado, por más de que nos digan que nos aman, puede estar interferido por varias cuestiones. Por ejemplo, que tus papás no te cuiden de una manera tan funcional, que sea algo intermitente, que no te expresen cariño, por ejemplo, con palabras. Entonces, de chico vos aprendés que hay una intermitencia, que te pueden dejar, no sé, solo, te dejaron llorando, no gestionaste, no regulaste esa emoción. Tal vez no iban a tus actos escolares, hacías un dibujo y te decían que eso no era lindo, te retaban y te marcaban siempre lo que hacías mal y nunca lo que estabas haciendo bien. Entonces uno crece entendiendo que eso es lo correcto. Entonces en la adultez seguimos repitiendo ese tipo de patrones.
3: Claro.
5: También hay una cierta comodidad en esos patrones, creo yo, porque debe enfrentarse
6: a
5: algo
6: diferente. La terapia nunca es cómoda.
5: Por eso.
6: Nunca es cómoda. Siempre te terminás enfrentando a cosas que huelen mal y que te hacen mal.
3: Yuck.
5: Sí.
6: Es ew. A revolver caca la terapia, chicos. Nadie habla de cosas que están bien en la terapia.
5: Y es que sí. Y ahí, bueno, ahí también uno puede entender por qué elegimos personas que parecerían o uno le imprime ciertas cualidades que no tienen o las idealizamos, como se ha puesto tan de moda la palabra, y son clavos. es gente que vos le estás pidiendo mucho algo que no va a hacer nada. Y claro, te lo está mostrando de un inicio que no va a hacer nada. No es que va a ser una sorpresa y después fue como, ¿cómo me pude comer esta mentira? Y es como, no, desde un inicio es así, te lo mostró desde de buenas
6: a primeras. Bueno, hay personas que no. Hay personas que en el inicio, en la etapa del enamoramiento, fingen mucho, demuestran mucho. Y después Total. Eso cambia. Entonces, si después sí. De los 7 meses eso cambió...
5: Sí, ahí te embaucaron.
7: Total. Hola, chicos. Por la consigna de hoy, acá Lula. Hace muchos años tenía un chongo que no me había dado cuenta hasta ese momento que siempre activaba él como el encuentro. O si nos cruzábamos, si daba, y si no. Y un día se me ocurrió mandar un mensaje por WhatsApp y decirle, che, ¿qué onda? ¿Nos vemos? Y ahí me dio vueltas en la contestación y me terminó diciendo que le parecía que estábamos en diferente sintonía. Entonces le dije, no lo haré nunca más. Después me enteré que se había puesto de novio. Entonces, como hago comedia, al tiempo hice parte del material donde decía, contaba esta historia y decía, diferente sintonía. Lo que pasa es que a vos te está haciendo interferencia a otra cosa.
5: Era eso al final.
8: Estamos en otra sintonía. Es que hay veces que pasa que estás en otra sintonía.
6: Sí, tal cual.
8: Y está bien decirlo, me parece súper loable decirlo.
6: Su sintonía era
8: claro,
6: otra persona.
8: Yo estoy en AM y vos estás en FM. Y sí. Estás en otra frecuencia directamente, no, estás en otra frecuencia y está bien decirlo. A ver, está bien también tratar como de entrar en la misma sintonía si te interesa la persona, pero si ves que no podés, por X, por lo que sea, está bien decir, che, me parece que no estamos para lo mismo. No sé, normalicemos un poco el rechazo, ¿no?
6: Sí, sinceridad.
8: Sinceridad,
6: también.
8: Como decía el del audio, Miguel, es preferible una verdad incómoda que una mentira cómoda. 23 grados 2 décimas en este momento en la ciudad de Buenos Aires, la humedad 82%, hay una ciclogénesis que está entrando en el territorio.
5: Así que bueno, alerta.
8: Así que alertas, pónganse el grillete, las pesas en los tobillos porque se van a volar.
5: Le va a volar.
8: Yo volé a este audio operador.
9: Hola, ¿cómo estás? Soy Medellín. Yo estaba participando de un certamen en La Rioja de mi belleza por la aceituna. Y ahí bueno, y me di cuenta de esta
8: belleza por
9: y me di cuenta de que no me habían elegido.
5: Sí. Raro en La Rioja.
9: Dijeron que la que había ganado era mi compañera de al lado. Y ahí, nada, me di vuelta y me fui a aquel escenario y me clavé un sándwich de mondiola.
6: La banca.
8: Bueno, banco. Se dio cuenta que no la habían elegido a ella cuando eligieron a su compañera en el Festival de la Aceituna en La Rioja. No, la aceituna, La Rioja es productor de
5: niño,
8: la aceituna.
5: Niño, pero San Juan, niño.
8: Bueno, pero La Rioja también es productor de olivas. Bueno,
5: no le roben las cosas a San Juan.
8: Me parece que es un oyente nuevo, Medellín.
5: Bueno, va a morir de literalidad.
6: Yo lo que leí es...
8: Es como una fili, pero para el otro lado. ¿Vos leíste por qué ella y yo no?
6: Exacto. ¿Por qué tiene ella que no tengo yo?
5: Belleza.
6: Lo que pasa también...
8: Los certámenes de belleza no tienen que ver solo con la belleza.
5: No,
8: les hacen hacer un montón de cosas. Hablan, a veces bailan, muestran su gracia.
5: Considero muchas gracias.
8: Bueno, Medellín. Pero sí, lo bueno es que ella lo subsanó comiéndose un sándwich de mondiola.
5: Mondiola.
6: Medellín tapó la angustia, ¿no?
8: ¿Está aceptado mondiola?
5: Igual que almóndiga, igual que murciélago.
6: Y septiembre.
5: Y septiembre. Los uruguayos.
6: En septiembre tú fuiste.
5: Nuestros queridos uruguayos escriben y dicen septiembre. Es horrible un calendario uruguayo.
8: Paren, Gustavo del otro lado hace... No.
6: Hoy estamos...
8: No. ¿Qué pasa, Gustavo? Que estás negando con la cabeza. No. Bueno.
6: Yo creo que sí, se juega esto de, bueno, ¿por qué eligen a otra persona en vez de a mí? ¿Qué me faltó a mí? ¿Qué me faltó a mí para ser suficiente? ¿Por qué A ver, creo que la belleza es objetivo, obvio, pero también socialmente, dentro de la cultura en la que nosotros estamos insertos, hay cuestiones que se valoran muchísimo más. Entonces, no sé, el estatus, la altura, lo vemos, por ejemplo, en las redes. Hay cuestiones que están muy grabadas a la hora de nosotros elegir con quién nos vinculamos. Y eso pesa. Esa elección pesa también.
8: El que no te elige porque no llegas a sus estándares. Bueno. Es un...
5: Mejor no elegirlo.
8: ¡Pip! Claro, porque si alguien te va a estar midiendo por cuánto, valga la redundancia, por cuánto medís, por cuánto pesás, por el color de pelo que tenés, por la nariz, por tu contextura física, sos un boludo. Porque, a ver, el amor o la elección no pasa por ahí, pasa por otro lado, convengamos. Lo venimos diciendo desde siempre, chicos. La belleza, lo físico se cae en algún momento. Todos vamos a hacernos viejos. No, todavía no descubrimos la fuente de la juventud, que estaba en Avenida Siempre Viva 666. Pero bueno, no existe. Si alguien te descarta por eso, ¡ay, qué bien que te pasó eso! Realmente te sacaste un lastre de encima, como el lastre que te tenés que poner porque vienen ráfagas de 100 kilómetros por hora con esta ciclogénesis. ¿Tenemos otro audio, operador? ¿Cómo que no? Me dice que no, teníamos como 9 audios. ¡Ah, claro! Oh. Porque tenemos tanda. ¡Y dale!
10: Bueno, vamos viendo.
11: Yo te llamo.
10: Sí, sí, re quedamos para ese día.
11: Te aviso en la semana, así nos juntamos.
10: Ya te la ves venir, ¿no?
11: Male y Moño no te van a cancelar a último momento. Igual vamos viendo.
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0: parlante.
1: Dispositivo que convierte una señal eléctrica de audio en ondas mecánicas de sonido. Bobina alrededor de un imán que al recibir una corriente eléctrica mueve una membrana que genera ondas sonoras.

estuvimos disfrutando Dancing on My Own, bailando conmigo mismo, bailando por mi cuenta, como usted lo quiera traducir, de Keylon Scott y Tiesto, un remix, acá en La Tribu.

0: Nada, nada, no, no, no, no. Iba a decir algo, pero iba a contar que el tema dice ¿por qué bailaste con ella o con él? No me acuerdo, y no conmigo, por eso pusimos este tema. I'm in the corner, why didn't you kiss? Una cosa así como que él estaba en un rincón esperando que lo sacaran a bailar y
1: pero salía a bailar vos otro. Solo,
0: claro,
1: viejo.
0: Bailar es bailar, chicos, se baila solo.
1: Bailar
0: uno necesita.
1: Pegados es bailar.
0: Bailar pegados es bailar, igual que baila el mar. Vamos a un audio.
2: ¿Qué tal? ¿Cómo les va? Un gusto saludarlos. Brian Nano Gómez, directamente desde Indonesia.
0: Desde Indonesia esta vez, Brian.
2: La excusa que me han dicho cuando era más guachín fue que no estaba preparada para conocer a alguien, que no tenía esa intención.
0: Bueno.
2: Conclusión que a la semana esa misma persona estaba en pareja.
0: Se había casado.
2: Con otro.
1: No quiero matarte,
2: gracias.
1: Pero si me obligas.
2: Un gusto escucharlos y verlos. Abrazo gigante.
1: Es increíble, pues todas las veces está desde un lugar distinto, pero todos los lugares suenan igual.
0: ¿Vos decís? No, cuando estaba en New York tenía mejor definición, ¿eh?
1: Ah, ¿vos
0: decís? Sí, se le escuchaba mucho más nítido. Bueno, Brian desde Indonesia dice que no quería conocer a nadie, dijo la chica que lo rechazó. Que no estaba para estar con nadie en la semana.
1: Claro,
0: claro, nadie le como él, dice Gustavo. Nadie como él. Le faltó el artículo, nadie como él, el sujeto.
1: Era tácito, como
0: bueno,
1: su
0: amor. Bueno, claro, sucede.
1: Y si sucede,
3: obvio,
1: conviene.
3: Obvio.
0: Bueno.
1: No, igual.
0: No, todo lo que sucede conviene. Desterremos esa idea, por favor. Yo lo dije durante mucho tiempo, pero hubo una vez un amigo. Un compañero de trabajo me dijo, ¿a vos te parece que si sucede algo? Y me dijo un hecho muy feo, escalofriante, ¿le convenía a esa persona?
1: No, realmente no.
0: Y a partir de eso dije, no digo más, lo que sucede conviene. Todo lo que pasa es por algo, prefiero decir.
3: Es que también creo que romantizamos mucho las cosas para sentir que nada está tan mal como parece, ¿no?
1: No,
3: como,
1: igual,
3: no hay tal crisis.
1: No de todo se puede aprender algo, no todo es un aprendizaje, no todo es una enseñanza, a veces simplemente son cosas malas que te pasan y ya
3: exacto,
1: está.
3: Y eso sí es parte de la vida, pero bueno, no siempre tiene su lado positivo.
1: Bueno, hablando de elecciones, estaba
0: son
1: mirando...
0: en 2027 las elecciones.
1: Está muy bien.
0: ¡Ah, comedia!
1: Está muy bien, cierre de lista en abril probablemente. Estamos a un año del cierre de listas aproximadamente y no sabemos quién se postula. Pero hablando de nuestras elecciones, donde parecería
0: miedo.
1: Que podemos elegir
3: aquí
1: algo.
3: Aquí lo que sucede no conviene.
0: No, nada de lo que está sucediendo le conviene a alguien. A Dormi le conviene nada más. ¡No! ¡Lo dijo!
3: Cascadas para todos.
0: Cascadas y jacuzzi y mármol travertino para todos.
1: Entonces, en las cuestiones hay gente que dice, hay estudios que plantean que nosotros nos terminamos encariñando con lo que elegimos para como sobre decir, che, esto que elegiste bien porque lo elegí y lo que no elegí está mal porque no lo elegí.
0: A ver, de nuevo. Esto que elegí está bien porque lo elegí.
1: Y lo que no elegí está mal porque por algo no lo elegí. No sé si es así, ¿eh?
3: Yo añadiría esta cuestión de que querés seguir teniendo o tener lo que no elegiste.

0: chiste. Como que ponele, te pones de novio con alguien y decís, ay, pero mira, justo ahora aparecen todas estas personas tirándome onda, justo me puse de novio, ¿no? Estas cosas que suceden,
1: sí.
0: O que escucho mucho en la terapia, che, elegí esto, ¿estará bien? Ay, como que no sé si uno está tan seguro de lo que elige.
1: No, no, esto igual no es como una seguridad, sino es una cuestión de como querer convencerte, como cuando compras algo y decís, esto es lo mejor que compré, y ya está, y te querés convencer de sí. Eso, es medio lo mismo, es un sesgo de decir, bueno, si esto lo elegí debe ser lo mejor.
2: El sesgo por de algo confirmación.
0: Sí, lo que pasa es que ahora también tenemos tanto esta cuestión, ¿no?, de lo efímero y de que cambiamos todo el tiempo las cosas, que capaz te compras algo y a los 5 minutos o no lo querés más o lo usaste 2 veces y después queda guardado en tu armario. Bueno, con los vínculos creo que está pasando lo mismo. Los usamos un poquito y después, che, ya está, creo que te mereces un poco más. Creo que no estoy listo para salir con alguien como vos.
2: Digo, ¿no? Pienso, estoy escuchando atentamente lo que ustedes hablan. ¿Puede ocurrir que realmente no elijo a alguien por miedo a que no me elija?
0: Re.
2: Ojo ahí, ¿eh?
1: No me pueden rechazar si no voy.
0: Claro. Si no me expongo.
1: Te gané.
0: Pero eso es lo que hacen muchas personas. Porque hay mucha gente que no sale, no tiene citas.
2: O no.
0: No quiere vincularse o dice, che, qué fiaca conocer gente.
2: Porque tiene miedo.
0: Porque no quiero que me rechacen.
2: Bueno,
1: pero ya te estás rechazando vos antes.
0: Y sí. Ya te estás diciendo que no de entrada.
1: Y sí. Vos no le estás.
2: Por eso digo, a veces no te eligen porque vos no te elegís primero. Entonces, ¿quién te va a elegir si vos no te elegís? Si vos no sos suficiente para vos, no vas a ser suficiente para nadie. Entonces, bueno, cuidado ahí, ¿eh? Ojota.
1: Sí, después también pasa que vos te elegís y igual no te eligen.
2: Bueno, está bien, pero...
1: Pero bueno, está bueno tener cubierto ese primer paso. También hay que tener en cuenta que para, de vuelta, las mujeres en general, luego de cierta edad, personas que están educadas, que leen, que tienen otro tipo de ingresos económicos, realmente se les dificulta más encontrar hombres más o menos de la misma línea, porque no hay tantos que sean igual de educados, que tengan la misma economía, la misma ganas de proyectarse. Entonces, hay poca sábana para esta cama.
2: Después de este audio, Gustavo nos va a explicar por qué se está riendo. Dale.
3: ¿Y cómo me di cuenta que no me estaban eligiendo? Porque me ghostearon.
2: No.
3: Más o menos por eso. No me parece buena idea salir a preguntar los motivos.
1: Está bien, no hay que preguntar.
3: Me dieron motivos, fue medio nada, ¿no? Sos re dulce, bla, bla, está todo bien, pero
2: no. Directamente le dejaron de hablar.
3: Algo serio. Lo que sí me parece que hay que tener cuidado, que si en algún momento hay un otro que te blanquea, yo no estoy para algo serio, me parece que
2: hay
3: vos
2: que escucharlo.
3: Sí, y se da cuenta que vos estás buscando algo y el otro la excusa que pone es esa, hay que tener mucho cuidado cuando. Se enfrió, se alejó, bueno, está bien, cada uno por su lado, y después te ve bien y quiere
2: volver.
3: Reaparecer y picotear. Total. Porque ahí sí, sabía tus intenciones, sabía que estabas buscando algo, que esa otra persona no, y ahora sí es a propósito, o sí es, o sí sabe que te puede hacer daño, si no quiere algo serio, y vuelve a aparecer, ¿y para qué venís a romper las pelotas? Ahí es donde hay que tener cuidado, ¿no?
2: Bueno,
0: se enojó.
2: Se enojó al final, se ve que le tocó una fibra íntima la consigna de hoy. ¿Puede ser que alguien no te elija en un momento, pero después te elija en otro momento más adelante?
1: La gente cambia y fluctúa.
2: Porque sí. Viste que hay gente que te elige, pero después no te elige más.
1: Y pasa. Bueno,
2: por eso pasan los divorcios y tal, que te elige durante mucho tiempo, y de repente no te elige más. ¿Puede pasar a la inversa, licenciada?
0: Sí, puede pasar. Yo pondría el foco, no sé si tanto en que te elija, sino qué está dispuesto a hacer el otro. ¿Por qué digo esto? Porque te puede elegir para pasar un buen rato, para tener alguna cita. Ahora, ¿tiene el tiempo, tiene la disponibilidad, tiene las ganas de formar un vínculo que se proyecte a algo más? Capaz que no, como le pasó, ¿no?, a esta oyente. Entonces, bueno, está bueno que lo aclare. Pero si después esa persona vuelve y quiere volver a comer donde ya comió cuando sabe que las expectativas de la otra persona son otras, termina siendo cruel.
1: Y sí, como dirían en mi casa, esta casa no es un hotel. O sea, claro, te quedas a dormir y comer acá, está. No puedes venir y comer
0: cuando
1: quieras.
0: Vos ya sabés cuáles son mis intenciones y lo que yo necesito.
2: Está bien, pero digo, ¿se acuerdan cuando hicimos el programa de... No lo hicimos acá, lo hicimos en stream. El de amores difíciles. Sí. A veces hay esos desencuentros que capaz que no te eligen o vos no elegís. No solo que no te eligen, o vos no elegís a alguien porque realmente no estabas en el momento como para elegir a esa persona. Y pasan años o pasan meses y te das cuenta o no sé, tenés una epifanía o sí, decís, che, ¿sabes qué? Sí, hoy te elijo. Y capaz que es para siempre.
1: Bueno, puede suceder, pero no podemos vivir de esperar que eso suceda.
2: No. Esperar, nada. Uno tiene que accionar y seguir adelante, pero puede pasar.
0: Pero yo ahí abro esta pregunta. ¿Qué es que te elijan? Porque es muy subjetivo también.
1: Sí.
0: Depende de cada uno.
2: Capaz que sí.
0: ¿No? Bueno, total. ¿Qué es que te elijan? Claro, capaz que quiero que me elijan para un viernes... Y tener toda la semana libre, capaz que quiero que me elijan todos los días, un sábado de la tarde para ir a tomar un cafecito. Quiero que me elijan para compartir con mi familia, con su familia, para proyectar, para...
1: Es que sí, hay diferentes formas.
0: Esa es la pregunta que yo me plantearía.
1: ¿Para
0: qué es lo que yo quiero? Uh-huh. Y a partir de ahí, sí, bueno, plantearte qué tipo de vínculo querés.
1: Sí, sí, no es lo mismo que te pase en la dirección de un café que la dirección de registro civil.
2: Wow. ¡Ay, wow. ¡Ay, el marido! ¡Ay, el marido! ¡Está en modo marido! ¡Cuidado! ¡Hay un audio más, operador!
4: Buenas, que fui acá a conocer gente. ¿Cómo están? Son unos genios.
2: ¡Ay, ya!
4: Excusa, ¿qué me dieron? Primero, yo no sabía que estaban jugando a dos puntas, obviamente.
2: Oh.
4: Cuando terminó toda la historia, me enteré que no me eligieron, y no porque me lo dijeron a mí, se lo dijeron a mi amiga, a una de mis amigas,
1: que, en un colegio,
4: que el susodicho no me eligió porque yo no era madre.
2: ¿Qué?
4: Y la otra persona sí era madre. Obviamente ¿Por porque qué? Él tenía hijos y
1: mamá. La madre que lo parió.
4: Por no ser madre, no me eligieron. Tremendo.
0: ¿Pero qué estaba buscando? Que lo maternen.
1: Que lo
2: no,
1: mamán.
2: Pero capaz que, bueno... yo he escuchado gente que dice, no, yo no salgo con minas que... A ver, papás luchones, ustedes no se toman nada, en serio, loco. ¿Yo saben qué? Me voy a ir, continúen ustedes.
1: ¿Vos viste los audios que nos mandan?
0: Quería que lo amamanten.
2: ¿A vos te parece? O sea, estar denigrando el audio de un oyente que dice son lo más, no sé qué, los escucho, dicen que estaba buscando que los amamanten.
0: Pero escuchame una cosa, chabón, ¿estás buscando una pareja
2: maternen? Porque vos no sos madre, es así, hay mucha mamá luchona o papá luchón,
1: claro,
2: que entiende que si sale con una persona que no es padre o madre... No va a entender los tiempos, ¿entendés? De un papá o una mamá soltera. Sí tiene que ver, porque ponele, vos estás, capaz que no ves a tus hijos en toda la semana y los ves el fin de semana, y la persona que no tiene hijos quiere salir el fin de semana y vos tenés ganas de estar con tus pibes, ¿entendés?
0: Sí,
2: porque no los viste en toda la semana, Maca.
0: Sí, yo lo entiendo, sí. Pero ahí entra la empatía y el poder ponerte en el lugar de la otra persona y entender que los hijos son parte de esa familia que vos vas a constituir con el otro.
1: Igual yo te doy dos pasos para atrás antes. ¿Por qué no le estás dando la posibilidad a la otra persona que elija qué hacer con vos siendo padre y elegís a alguien que solamente sea madre? ¿Por qué le estás quitando la posibilidad a las otras personas que no son madres para que sean tu pareja?
2: Porque seguro que tuvo una mala experiencia con una piba, con un pibe.
1: Por más que te pinches con una rosa, no vas a dejar doler a todas las rosas.
2: ¡Ay, está marido!
1: Eso es el principito, marido. Igual no es marido.
2: ¡Marido! Pará, ¡está Matioli. Romántico, marido! Mirá, Gustavo hace ¡ah! Y se toca el corazón como... ¡Me hirió de muerte! Che, ¿hasta qué hora nos podemos quedar, operador? Porque no. Tenemos más audio.
1: No tenemos.
2: ¿Tenemos más audio?
1: No.
2: ¿Uno solo?
1: Claro.
2: Bueno, pasémoslo, porque tenemos que hacer la recomendación, la ciclogénesis. Dale, pásalo.
1: La ciclogénesis.
5: Bueno, en realidad creo que es... Son actitudes, ¿no? Más que palabras.
2: Uh-huh.
5: Y que un día te contestan, otro día no te contestan. Te dejan ahí navegando las respuestas, que sí, claro, que bueno, pero no concretan hasta como hasta último momento, como clarísimo. Están viendo a ver si le pinta o no le pinta el programa. Y después la excusa es, bueno, como siempre, no sos vos, soy yo.
1: Ah,
5: no estoy en un momento para una relación, para comprometerme. Pero bueno,
1: suspenso.
5: También creo que uno extiende un poco las cosas.
0: Bueno, sí, se extienden un poco las cosas.
1: Está bien, un poco, bueno, menotista, chicos, me salió porque
2: no todo el mundo es comunicador y tiene la fluencia de palabras.
0: No,
2: y
0: claramente
2: la
0: locuacidad. Pensando,
2: él estaba pensando mucho. Y aparte, tiró muchas cosas. Sí, sí. La intermitencia es un signo de que no te eligen. La falta de, el no ser consecuente es un signo de que no te eligen. La falta de concreción, de concretar, bueno, tal día, tal hora, es un signo de que no te eligen. Tiró muchas cosas.
1: A mí me gustó mucho el inicio menotista de son actitudes.
2: Son actitudes, no son palabras. Son actitudes. Sí, sí, sí. Me quedo con este último audio que fue muy esclarecedor. Que es verdad, hay un montón de actitudes, sin llegar a la palabra, que son clarísimas. Que te evidencian que no te eligen. Que no te eligen en ese momento, o que no te eligen,
1: nunca.
2: Bueno, no, nunca. Y si no te eligió, era porque no era para vos. Para darle un cierre a este tema, que no te elijan no significa nada. A veces, bueno, a veces te mandaste una cagada, sí, todos nos mandamos cagadas, pero la mayoría de las veces no te eligen porque no estás, como dijo Lula, en la misma sintonía. Y no estar en la misma sintonía no está mal. Habla de diferencias en los momentos y en las personalidades y en lo que quiere cada uno. No todos quieren lo mismo que vos, ni vos querés lo que todos quieren. Entonces, normalicemos el rechazo y sigamos adelante. Hay muchos peces en el mar.
0: Sí,
2: así que
0: yo plantearía acá, porque es un tema también que genera mucha angustia y que si la persona que nos está escuchando realmente se ve como muy afectado por esta temática de por qué no me eligen, bueno, tal vez es una buena oportunidad para empezar a revisar de qué manera se están vinculando o con qué tipo de personas se vinculan para ser elegidas.
2: Claro.
0: Tal vez hay un patrón anterior, familiar, ¿no? De más traumático. Empezar a trabajar esas creencias tal vez que uno tiene de uno mismo, no soy suficiente, tengo que hacer más para que me quieran. Bueno, creo que es una buena oportunidad para repensarse también a través de la terapia.
2: Muchas gracias. Y faltan, ¿qué? ¿3 días para el fin de semana? Jueves, viernes, 2 días. No tengo muy buenas noticias, chicos.
1: ¿Por qué?
2: No van a poder lavar la ropa hasta sábado, domingo. Les diría por qué. Porque en este momento hacen 23 grados 2 décimas, una humedad que te la volvió dire. Están obviamente cubierto, se esperan tormentas fuertes y ráfagas de viento. Hoy a la mañana decía en el noticiero de hasta 100 kilómetros por hora. Maca baila todo el tiempo, no la entiendo. Mañana
0: dijiste ráfaga y bebé.
2: Ráfaga. Fue como una ráfaga tu amor. Mañana jueves mínima 16, máxima 20. El viernes se viene el frío. Mínima 8, máxima 14. A sacar otra vez los suéteres, las bufandas, los guantes, los gorros de lana del placar.
0: Saquen la colcha.
2: Porque la máxima será 14 grados y va a haber chaparrones por la madrugada y durante mañana, tarde y noche va a estar muy ventoso. Sábado mínima 9, máxima 14. Domingo mínima 7, máxima 16. Algo nublado y por la tarde y noche despejado. Ese es el día para lavar la ropa, ¿sí? El domingo. Leonel, ¿tenés algo para recomendar?
1: Sí.
2: A ver.
1: Sábado y domingo a las 19 horas en el Centro Cultural Borges está la obra Las lágrimas de los animales marinos.
2: Ah,
1: obra
2: la vimos que nosotros.
1: Fue estrenada en el Teatro Nacional Cervantes y vuelve, con otra forma, al Teatro Borges, específicamente a la sala Astor Piazzolla, gratis. Las entradas se retiran una hora antes de la obra. Entonces, a partir de las 6, uno ya puede ir a retirar entradas, 2 entradas por persona. Recomiendo mucho, a mí me encantó esta obra. Es una buena exploración sobre la muerte, la vida y los vínculos.
2: ¿Dónde?
1: Esto es Viamonte 525 en el Centro Cultural Borges.
2: ¿Cuándo?
1: sábado y domingo, 19 horas.
2: Excelente. Yo les recomiendo que vayan a la Feria del Libro, que termina el 11 de mayo. Vayan con buen calzado, porque son 45.000 metros cuadrados dedicados al libro y la cultura. Hay mucho para ver, muchos stands, mucha muestra, mucha charla. Vale la pena recorrerla. Vayan con buen calzado. Y vayan descansados, porque te mata. Bien, después, un plan gratis para recomendarles en la Usina del Arte el sábado 9, a las 20 horas, ahí en La Boca, en Avenida Cafarena 1. Benito Cerati se presentará junto a su banda en un show que repasará temas de su discografía en clave íntima y distendida. El repertorio incluirá sus últimos álbumes, que funcionan como las dos primeras entregas de su trilogía futurista, inspirada en las problemáticas modernas con una estética anclada en los early 2000. Gratis con reserva, claro. También les recomiendo más música. La Sinfónica de la Ciudad... ¡Uy, no!
6: Escúchame esto, papá, porque el 4 de mayo fue el día de Star Wars. May the Fourth be with you.
2: Entonces, también en la Usina del Arte, el viernes 8 a las 20 horas, el 4 de mayo se celebra, claro, se celebró el día de Star Wars, la saga de ficción creada por George Lucas, y la Banda Sinfónica de la Ciudad de Buenos Aires lo festeja en la Usina del Arte con un repertorio íntegramente dedicado a la música de John Williams, bajo la dirección de Carlos David Jaimes. La entrada es gratuita, pero requiere reserva. ¡Planazo! Gente de fin de semana. Planacísimo. Bueno, llegamos al final de este programa, que fue un espectáculo. Es un placer haber compartido con ustedes la mesa. Leonel Miño, Macarena Ceballos, Gustavo Hoffman en la operación. Un abrazo a nuestro querido productor. ¿Qué cosas tan raras pasan en la vida, no? Ayer me quisiste, yo cuánto te amé. Dice Felipe Rodríguez en este bolero que se hace llamar Equivocación. Chau.

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2: Nuestra tarea tiene que estar muy, muy dirigida a la juventud. Si hay algo que no nos podemos perdonar es que las nuevas generaciones no tengan sobre ellas la actividad militante que es necesario trabajar. O sea, creo que hay que pensar actividades para ahí e ir dejando en un segundo plano las actividades para nuestro habitual movimiento de derechos humanos veterano. Ya ahí hemos hecho mucho durante años, pero ahora hay que poner el centro y el objetivo en los jóvenes, que son millones, que han ingresado al escenario político en estos últimos 4, 5, 6 años.
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2: Esa soledad, primero, está poblada de muchas tribus, pero aparte de eso, está poblada, yo diría, esa soledad es la condición para otras conexiones. Porque cuando uno está junto todo el tiempo, no está sometido a un colectivismo que es todo menos conexión. La conexión supone una distancia, un juego, una atracción, una repulsión.
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1: Florencia Guimaraes García, activista trans, lado C, cobertura PASO 2023.
2: Las travestis vivimos estructuralmente bajo la violencia de género, desde la niñez, desde que manifestamos nuestras identidades, desde que tenemos que subsistir de la prostitución y atravesar todo múltiple de violencias, discriminaciones, exclusiones, etcétera. Entonces me parece que es una decisión política también decir, che, este sector de la población todavía es el sector más vulnerado en todos sus derechos.

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1: Fernando Iglesias, diputado de Cambiemos.
2: También en campaña el presidente se manifestó a favor de la vida cuando se mostraba ante sectores más cercanos a la iglesia en la parte esa previa a ser presidente, como también hubo tantas otras promesas de campaña.
3: Mira, esa es una posición personal que el presidente mantiene. Él, si fuera diputado, votaría en contra, pero eso no quiere decir que la vaya a votar, que la vaya a vetar. Son dos cosas diferentes. Y bueno, del tema de campaña, cuando quieras lo charlamos con más tiempo. Hoy que ya que estamos de acuerdo una vez en un tema, mantengamos el acuerdo. ¿Te parece bien?
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10: Bienvenidos a una nueva edición de Hora Quemada. Hoy es miércoles y comenzamos abriendo esta selección musical que hace hoy Juan Kelimpani. Mi nombre es Ver López del Río y estaremos aquí a la medianoche en esta Hora Quemada, que comienza con Ezra Collective haciendo Helicopters.
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invitarte a que disfrutes de la música. Así que vamos a ir haciendo algunos combates musicales de esta selección. Primero sonará Nadi Brown haciendo Beat Bamba, y llegará ahí nomás Simon haciendo Chasing an Empty Dream.

Hasta la medianoche vamos a estar acá trayéndote música para que vayas cerrando esta jornada que sigue ahora con Asian Dub Foundation y Rush Antique Store.

Se fue José González haciendo A Perfect Storm y da paso a J.J. Jackson, que llega a este miércoles quemado con She Doesn't Live Here Anymore.

en esta selección musical que hoy le toca a Juan Calimpani, pero que va variando la selección musical, les musicalizadores y les musicalizadoras de este equipo. Está Juan. A veces los miércoles también va a estar Agustín Sinibaldi. Los lunes está Manu Palacios. Los martes está Sole Vázquez musicalizando. Los jueves está Pau Prati. Y los viernes musicalizan ahí Juan y Mika. Ante lo leemos. Que Mika también te acompaña conduciendo los viernes. Y después te voy a contar quiénes conducen el resto de los días. Mientras tanto, seguimos con Doctor Friend. Escuchamos Another Friends.

ya cuando estamos promediando la mitad de este miércoles quemado, antes de llegar a un quemado, a un tema quemado que vas a decir, uff, re quemado, super vintage, nos detenemos, escuchamos a Labyrinth haciendo Godspoke.

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1: La mitad de Hora Quemada está marcada por este tema quemado. Este tema que podés elegir en el 11-31-26-0-88-7. Podés mandarnos un mensaje en nuestra cuenta de Instagram, que es hora.quemada, y decir, yo tengo ganas de que este sea el quemado de algún día de la semana por tal y cual motivo. Y mientras tratamos de que seres felinos que invaden esta mesa de grabación no hagan desmanes, la propuesta es relajar con este súper quemado. Porque seguro que alguien que está escuchando tiene un felino ahí haciendo desmanes y tirando cosas al piso, como acaba de suceder. La canción que vamos a escuchar, esperemos que calme a los felinos y a algún que otro humano. Lo que tenemos como tema quemado para este día de hoy es a Nene Cherry y Yusundor haciendo 7 Seconds.

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6: Comenzamos esta segunda parte de Hora Quemada y nos vamos a canciones en habla hispana. Abrimos esta segunda parte escuchando a La Perla, una canción que se llama Bruja.

Primero escuchamos Fiesta en el Vacío, haciendo Rosal, y lo que se está yendo así suavemente es Aterciopelados, esta banda colombiana, haciendo La Teta Pirata.

0: Niño de Elche se encuentra con Lucas Boone y nos dejaron este Si te contara.
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0: Vamos a disfrutar los dos últimos temas antes de el tema capricho del día. Primero escuchamos Las Golondrinas, hecho por Loli Molina, y llegará después Chechino junto a Julieta Lazo para ir cerrando este miércoles quemado haciendo Cabecita.

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El final de Hora Quemada es el momento del tema capricho que elegimos quienes conducimos este programa. ¿Quiénes conducimos este programa? Sería la pregunta a responder después de esto. Está Jimé López Constantini, está Mailu Benítez, está Sole Vázquez, está Micante Lolemos y hoy, aquí quien les habla, Ber López del Río. La elección del tema de hoy surge porque ayer hubiera cumplido años un músico uruguayo que se llamaba Alfredo Zitarrosa. Alguien que en lo personal me interpela un montón, me hace recordar a una persona muy muy querida de mi vida. Y es inevitable escuchar a Zitarrosa y recordar a esta mujer que fue tan importante en mi vida. Y una de las canciones que más le gustaba y que más nos gusta de Zitarrosa y que es la que elegimos como tema capricho para cerrar este miércoles de Hora Quemada es Candombe del Olvido. Así nos despedimos, así cerramos esta jornada que se abrirá mañana con esta nueva programación que se estrena en FM La Tribu, que la puedes encontrar en nuestras redes, en FM La Tribu, que la puedes encontrar en www.fmlatribu.com y que podés sintonizarla en el 88.7. Mientras repasas todo eso, te preparás para descansar, como te decíamos. Cerramos este miércoles disfrutando de Alfredo Zitarrosa, mandándole una vuelta al sol muy feliz en aquel plano donde ande y disfrutando de este candombe del olvido.

0: mando un abrazo. Otro abrazo más. Por el cuelgue de ayer. O sea, un abrazo y un rato lo abrazo de vuelta y sigo acá esperando que se me vaya el cuelgue de ayer. Gracias por drogarme. Gracias.
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2: 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Esperamos que los medios de comunicación siempre sean para orientar, una orientación para la liberación de los pueblos. 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
2: Hay momentos en que nos ponemos a pensar qué es lo que estamos haciendo. Y bueno, este es uno de esos momentos donde nuestra vida comienza a ser cuestionada por cualquier cosa. ¿Para qué vivimos?
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1: Diego Curubeto en Nunca Fuiste al Cine.
2: Era muy difícil conseguir películas en los años 80. No había cable siquiera, no existía el VHS. Y había que rebuscársela, ir buscar en embajadas. Y cuando pescábamos una película que nos asombraba, decíamos, wow, esto es realmente bizarro. Y eso se puede aplicar tanto a Vértigo, Hitchcock, como una de Buñuel. Decíamos, qué bizarro. Y pegó, y Fabio organizó la Medianoche Bizarra. Y ahí quedó el cine bizarro, y básicamente era un nombre amistoso, y lo tendría que haber patentado, porque nunca se había utilizado antes.
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4: Ese, como ese hechizo, digamos, de lo trascendente, de lo moral, igual se alimenta de un déficit de las prácticas que ya se están generando y que nos parecen en sí mismas deseables, porque nos permiten una experiencia del mundo mejor, ¿no? Y que cuando hay eso, yo creo que nos preocupamos menos por el gobierno, criticar o indignarnos, o deberíamos estar haciendo otra cosa. Me da a mí la impresión.
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1: Programa Otras Músicas. Entrevista a Charlie García, año 1999.
2: ¿Qué sé yo? Según todas las cosas que leí, ¿no? Las encuestas y qué sé yo, yo soy el hombre del siglo, el músico del milenio y todas esas cosas. Un genio y qué sé yo, y qué sé yo. Y bueno.
3: ¿Y vos qué pensás de eso?
2: Se dieron cuenta.
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1: Pedro Saborido, en Algo con R.
2: O sea, solo una cuestión casi psicótica haría que vos puedas tener un futuro ideal todo el tiempo. Entonces, idealizar el pasado es como idealizar el futuro, es elegir lo mejor. El tema es la incertidumbre. Lo que pasa es que hay más incertidumbre sobre el futuro. Uno puede proyectar más angustia sobre el futuro que sobre el pasado. El pasado no te va a dar angustia porque vos podés acomodarlo tranquilamente. Crees que existe. Nos fuimos al recontracarajo.
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1: La 12, volumen 3, Balotage 2023, cobertura colaborativa. Pablo Yonto.
2: Nuestra tarea tiene que estar muy, muy dirigida a la juventud. Si hay algo que no nos podemos perdonar es que las nuevas generaciones no tengan sobre ellas la actividad militante que es necesario trabajar. O sea, creo que hay que pensar actividades para ahí e ir dejando en un segundo plano las actividades para nuestro habitual movimiento de derechos humanos veterano. Ya ahí hemos hecho mucho durante años, pero ahora hay que poner el centro y el objetivo en los jóvenes, que son millones, que han ingresado al escenario político en estos últimos 4, 5, 6 años.
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1: 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Rita Segato.
2: Las mujeres somos una víctima, una, digamos, un blanco fácil para cohesionar los fascismos. Las políticas autoritarias necesitan de un cemento, de una cohesión, y apuntar a la mujer como un enemigo común es muy fácil, porque somos un enemigo común desde el Génesis, o sea, desde Eva, ¿no?
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0: Chicos, en términos institucionales, fueron bastante irresponsables frente a esta amenaza de la extrema derecha en un balotaje. Pero la sociedad civil se movilizó de otra manera. Hubieron muchos acuerdos, hubieron muchos modos de renegociar posiciones para plantearse frente a ese desafío que me parece que son claves para lo que viene. O sea, veo más como una pujanza de resistencia democrática en la sociedad civil y en la ciudadanía que en los partidos políticos en sus principales figuras, digamos.
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0: 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Lara María Bertolini, femineidad travesti, activista en derechos humanos. Lado C, cobertura a paso 2023.
1: ¿Qué nos está pasando? Que estamos olvidando a las personas, a los grupos sociales, a los más vulnerados, y pensamos en políticas partidarias, numéricas, porcentuales, que nos convienen para un futuro, para no ir a la debacle. Lamentablemente estamos en una debacle, tratemos de no caer más bajo, ¿no?
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1: Ana Prada.
2: Mis padres, por ejemplo, tienen muchos amigos desaparecidos, amigos presos, torturados. Yo tengo amigas personal que son mucho más grandes que yo, pero que fueron torturadas, violadas. ¿Qué viste con esta historia de la teoría de los dos demonios?
3: No, ponerse, por supuesto.
2: Pongamos las fuerzas armadas para la calle porque no sé qué. Es como que...
3: Los sacatanques.
2: Es como que no nos olvidemos.
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1: Pablo Viñas, secretario general de la Comisión Interna de AGR Clarín.
2: Justamente nos mantenemos firmes porque sabemos que estamos peleando por nuestra dignidad, que le estamos dando un ejemplo a nuestros hijos, que sabemos que dentro de 10, 20, 40 años, cuando se hable del conflicto de AGR Clarín, que cómo aguantaron los obreros para poder hablar con orgullo de sus padres.
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1: Zoema Montenegro, compositora.
2: Internet, la información excesiva de todo, ¿no? Como a todo el tiempo, minuto a minuto, creo que hace que se pierda la sutileza en la mirada cuando uno ve algo o cuando uno escucha algo. Creo que tenemos que trabajar sobre el detenimiento en lo pequeño. Y eso me parece importante en este tiempo.
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Argentina sabe que es verdad. Sabrán disculpar si me pongo bélica, pero no por tanto copycat. Eso es normal, muy normal. Hay un par de copias idénticas. La quiero igual, te quiero igual, pero saben quién es la auténtica. Quémela, quémela, la bruja.

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2: Soledad Deza.
3: Los compromisos estatales para prevenir, erradicar y sancionar la violencia están vigentes en nuestro país desde hace décadas y son compromisos que tienen que ver con la igualdad de género que están por lo menos desde el año 1994 en nuestra Constitución. Lo que necesitamos para mí son políticas públicas transversales, y cuando hablamos de transversalidad no hablamos de complicidad interpoderes. Lo que hablamos es los distintos poderes del Estado poniendo a disposición de esta problemática todo el enfoque de género que se necesita. No se puede tener un sistema judicial que desatiende las denuncias de violencia. No se puede tener magistrados y magistradas que no están capacitados para estar a la altura de las circunstancias, porque en el interín se van las vidas de nuestras mujeres, de nuestras trans, de nuestras lesbianas. No es una coyuntura donde el enfoque de género pueda ser discrecional. Urge la implementación de políticas públicas que sean efectivas, que sean eficaces, pero por sobre todo que sean serias, que sean conducentes para desarticular los femicidios.
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1: Entrevista Jorge Abasto, integrante de la Coordinadora de Inquilinos de Buenos Aires.
2: Se ha creado un gran debate para tratar de romper esa barrera, digo, entre los sectores por ahí más bajos que tienen estrategias de acción directa, de ocupar tierras, de ocupar casas, estrategias obligadas, digo, y los sectores medios que también sufren la problemática de otra manera, pero que sin embargo discriminan, digo. Me parece que hay que romper esa fractura y construir una gran alianza social que impulse una profunda reforma del mercado de tierra e inmueble en la Argentina.
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Buen día, amigos, amigas y amigues. Bienvenidos todos a una nueva edición de Onda Corta. Hoy es jueves 7 de mayo, son las 8 de la mañana y 7 minutos. Y estás escuchando este programa a través de la señal de FM La Tribu, que la puedes escuchar en el dial, en 88.7, o a través de internet, fmlatribu.com, o a través de YouTube, en el canal Esto Pasa en La Tribu. También, si estás con buenos ánimos y tenés ganas de sumar seguidos a tus cuentas personales de las redes sociales, puedes buscarnos como @fmlatribu en Instagram, donde ahí publicamos todo tipo de contenido que sale primero por acá, por este estudio, que nos encontramos cerquita del Parque Centenario en el barrio de Almagro, en la ciudad de Buenos Aires, donde ahora hace 17.3 grados centígrados, la humedad del 93%. Es como la humedad que había ayer, se seguirá sostenida porque el día, la verdad, que fue horrible y este no promete mejorar. Les presento al equipo que me acompaña, Valentín Catalán en la operación y Mailén Benítez en la producción. También tienen mucho que ver con este programa Soledad Vázquez, que está a cargo de la musicalización, y Jimena Moquesh, que hace el reporte del tránsito, que oiremos a mitad del programa, cuando sean cerquita o pasadas las 8:30 de la mañana. A mí es, ha llovido bastante fuerte, hubo actividad eléctrica durante la noche. La verdad, yo me considero un privilegiado que zafó de todas las lluvias. Un poco me enojó porque yo me manejo bastante en bicicleta, y elegí no manejarme en bicicleta, elegí usar el transporte público, los colectivos, para evitar las lluvias, y en ningún momento llovió, así que podría haber hecho todo en mi bicicleta, manejando mejor mis tiempos y llegando mejor horario a los lugares, pero en fin, siempre estuve seco, así que no me puedo quejar. Durante este jueves, el AMBA registrará temperaturas máximas de 20 grados centígrados y mínimas de 15, con una probabilidad de precipitaciones que oscila entre el 40 y el 70% durante la mañana y la tarde. El viento proveniente del sector sur presenta velocidades de 23 a 31 kilómetros por hora, con ráfagas que pueden alcanzar entre 42 y 59 kilómetros por hora. El Servicio Meteorológico Nacional advirtió que se esperan lluvias de variada intensidad en distintos momentos del día, así que hay que estar preparados para que se pudra todo desde el cielo en algún momento en estos días. También parece que va a bajar bastante la temperatura, a lo que eso espero yo, que también se sume con una baja de la humedad. Como les dije, amigues, también estamos transmitiendo en vivo a través de YouTube, seguimos en el formato beta, así que nos pueden hacer llegar comentarios por ahí o por nuestro WhatsApp tribal, que es 11 31 260 887. Sí, da la casualidad, o no casualidad, de que finaliza al igual que el dial de esta emisora. 11 31 260 887 es el WhatsApp tribal. Y ahora vamos a hacer un repaso rapidito de lo que es el tránsito en la ciudad de Buenos Aires, alrededores y cercanías. Los subtes y los trenes están a horario. El tren de la costa, a partir de hoy, jueves 7 de mayo, se restablece el servicio completo luego de finalizar las obras en zonas de vías. Esto es para celebrar también, porque durante la semana estuvimos anunciando que a partir de mañana volvía a la normalidad, así que se anticiparon un día, se ha trabajado bien al parecer ahí. En cuanto al tránsito, cuidado y precaución, porque la calzada está mojada tras las lluvias y hubo un choque en General Paz, altura Chávez, Liniers, manos al río. Después, lo que tiene que ver con el reporte del SAME, también hay bastante actividad, lamentablemente, como lo hubo ayer, que recordemos a esta hora ya había reportados como 8 choques, y ahora les paso algunas de esas colisiones que están complicando el tránsito en la ciudad. Avenida Elvira Rawson de Delepian, entre Benjamín Lavaise, hay la colisión entre un auto y una moto. Luego, entre Tagle y Avenida del Libertador, hay una persona atropellada por un auto. En Elguera y Basurco hay dos masculinos caídos de una moto. Y en Juan B. Justo y Avenida Honorio Pueyrredón, cerquita relativamente de esta radio, hay un ciclista atropellado por auto que se está trasladando el paciente masculino de 30 años al Hospital Durán. Así que, como decimos siempre desde este programa, circulen con precaución. Es mejor llegar tarde que no llegar, o que llegar lesionado y herido.
Así que he hecho este primer reporte para que sepan qué están ocurriendo en las calles cercanas a ustedes. Empezamos con el bloque musical, escuchando a Amy Winehouse haciendo You Know I'm No Good.

8:16 de la mañana de este jueves 7 de mayo y vamos a comenzar con la ya clásica, se podría decir, nada, todavía no, pero la barrida de noticias de los principales portales de los medios hegemónicos de nuestra ciudad. Antes, otro reporte del SAME, otro incidente, accidente en Córdoba entre Tames y Uriarte, colisión de ciclista contra puerta de un auto. Por favor, esto es muy recurrente también, hay que mirar atrás antes de abrir la puerta. Yo sé que tenemos ahí un segundo de que se nos pone la mente blanco y solo queremos salir del auto, pero puede venir una persona muy cerquita por atrás y nos podemos enquilombar. Pero bueno, a las noticias, amigues, empezamos con el portal de infobae.com, y en cuyo título principal se puede ver una foto del vocero Manuel Adorni, alejado del plano normal en el que solemos ver en sus conferencias, en el atril donde las da, y el título reza: la trastienda de la declaración jurada de Manuel Adorni, la última carta del protegido de los Milei. Mientras el jefe de gabinete acelera la presentación de sus balances contables, la presión interna crece en el oficialismo, desde los cuestionamientos de Patricia Bullrich hacia el rumbo que tomaría la causa por presunto enriquecimiento ilícito. Les cuento así rapidito, por si no lo vieron anoche, hubo bastante actividad interna dentro de La Libertad Avanza. Primero salió Patricia Bullrich en La Nación diciendo que Adorni debería presentar cuanto antes sus números, su declaración jurada, y luego salió Milei en vivo en una entrevista telefónica también en La Nación con los periodistas, o así se llaman, porque bueno, en un momento Majul dijo que él no tiene por qué dudar, y creo que ese es el ejercicio nuestro, Luis. Somos periodistas y tenemos que dudar de todo y de todes. Así que luego, bueno, el presidente Milei habló con Trebuk y Majul y dijo que Adorni no se va ni en pedo. Sigo recorriendo el portal de infobae.com. Arroyo Salgado vinculó la muerte de Nisman con yacimientos de Río Turbio y servicios de inteligencia del gobierno. Otra vez el apellido del fiscal vuelve a aparecer en un momento de agitación política interna en el gobierno nacional, para quizás tirarle algunos ladrillos, algunos fardos al kirchnerismo, que por ahora viene zafando de los titulares principales. Un solo torpedo, secretos ocultos en la bodega y 1.198 víctimas, la historia de la peor tragedia marítima de la Primera Guerra Mundial. Esos son los principales títulos, al parecer, según Infobae. Ahora, yendo al destapeweb.com, en la foto principal también vemos al vocero Manuel Adorni junto a Javier Milei saludando desde algún balcón de La Rosada. Esta foto tendrá algunos días, algunos meses, no parece tan actual. Y el título dice: presionado, Milei anunció que Adorni adelantará su declaración jurada. Ya tiene los números. Eso fue lo que dijo en la entrevista que les menciono en La Nación Telefónica. Dijo que Patricia Bullrich lo spoileó, y lo cito al presidente, a Manuel Adorni, porque él ya tiene listo todo como para presentar, así que me imagino que en este momento debe estar presentando sus números. Otro título: Bullrich le soltó la mano a Adorni y forzó una nueva defensa del presidente. Algo para agregar también es que hace poquito Patricia Bullrich, que es la jefa del bloque del Senado de La Libertad Avanza, estuvo por Chile y visitó al presidente Kast. Lo que parece ser una visita bastante importante para ser una senadora, si bien sabemos la influencia que tiene dentro de La Libertad Avanza, así que se podría presagiar que Bullrich ya está andando su propio camino. Otro título dice: guía rápida para funcionarios advenedizos, modelo de ajuste, prepagas subieron 400% más y más de 500.000 se quedó sin cobertura. Lo decíamos ayer, que lo había adelantado también Infobae, alrededor de 740.000 personas quedaron sin coberturas desde que las prepagas aumentan. Con nombres Made in Casta, La Libertad Avanza alista una batería de pliegos para la justicia y, pese al apoyo de Wall Street, advierten que Milei aún no puede volver a los mercados. Esos fueron los títulos de El Destape Web. Ahora un salpicado de la web nuevaciudad.com.ar. La justicia ordenó a la ciudad regular las apps de transporte tras un fallo favorable a taxistas. Y esta es una noticia bastante coyuntural porque el día de hoy es el día del taxista, he escuchado. Así que si hay algún servidor de taxis que nos está escuchando, sobre todo en el camino, me encantaría que lo haga saber y que se comunique con nosotros a través de los canales de la tribu.
Feliz día para aquellos que resisten en este oficio que está cada vez más colapsado con las aplicaciones y las plataformas digitales, como ya conocerán cuáles. Otros títulos de Nueva Ciudad: organizaciones ambientalistas presentan un amparo colectivo con más de 850.000 firmas contra la ley de glaciares, sobre todo mucha incidencia de gente de La Pampa, y también lo mismo, lo dicho anterior, el aumento de las prepagas. Sobre Adorni, un contratista complacó a Manuel Adorni, eso ya es noticia vieja. Otra que me gusta resaltar es ollas populares en las villas porteñas, protesta contra los recortes de Macri en los barrios populares, los títulos de Nueva Ciudad. 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

0: Ahora en clarín.com hay una foto que ya parece lejana, viejísima, antigua. Patricia Bullrich junto a Adorni. Bullrich le pidió a Adorni que presente su declaración jurada, lo dicho en anteriores portales también. A ver si puedo rescatar alguna noticia que no sea redundante. La pareja que habría iniciado el brote viajó por toda la Argentina, Chile y Uruguay. Estamos hablando del crucero que partió desde Ushuaia en marzo y tiene a 3 fallecidos. Presuntamente por antivirus, pero se andan cruzando las causas de por qué pueden ser. Pero bueno, la cuestión es que está toda la gente dentro del crucero todavía en vilo para saber cómo puede salir o cómo se le arruinaron las vacaciones y no quieren que se les arruine la salud también. Luego, por los pasillos, el sueño presidencial de Adorni y la nueva identidad de Fabiola Yáñez. Responde a Karina Milei, sigue en un área clave de la AFA y lo salpica el escándalo de gastos en nucleoeléctrica. Estamos hablando del funcionario en la CIGEN, que acá se me complicó con los clics como siempre. Pero bueno, no hay nada más relevante, está bastante redundante toda la cuestión dentro de los medios hegemónicos, así que vamos a pasar a los medios comunitarios.
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agenciatierraviva.com.ar, una web muy importante y sobre todo que le da mucha bola a las cuestiones ambientales, y es un medio bastante federal que siempre tenía noticias de aquellos lugares de los que no sabemos, no solemos saber nada en el día a día dentro de todos los quilombos que hay en nuestras noticias, en los noticieros. Así que les recomiendo leer agenciatierraviva.com.ar, que cofundó Darío Aranda, un columnista dentro de esta radio del programa Algo con R, a quien nos parece una eminencia por toda la sabiduría que carga. ¿Cuáles son los títulos de aquí? Tierra, trabajo y justicia, 40 años de cooperativismo y arraigo rural en el corazón de Misiones. La cooperativa agrícola Río Paraná es la herramienta económica de una organización histórica, el movimiento agrario de Misiones, con la marca de yerba agroecológica Tritrayú como emblema. La cooperativa se confirmó en 1986. Otros titulares son: el impenetrable bajo agua, siembra desmonte, cosecharás inundación. Las lluvias extraordinarias en el impenetrable chaqueño evidencian la crisis climática y la necesidad de preservar los bosques como servicios ecosistémicos. Extractivismo recargado, el gobierno busca desmontar la ley de bosques, importante esto, luego de desguazar la ley de glaciares. Javier Milei y gobernadores aliados pusieron en la mira a la ley de bosques. En Argentina ya se arrasaron 7 millones de hectáreas y es un país de referencia en la destrucción de monte nativo. Monocultivos, ganadería y especulación inmobiliaria son los sectores beneficiados. Un llamado socioambiental a unirse y defender el territorio. Hace falta decir, exigir y repetir que tenemos que cuidar nuestra tierra, tenemos que cuidar la riqueza que hay en este país, que es enorme y hermoso, que cada vez le ponen más el cartel de venta por todos lados. Último titular de Tierra Viva: rechazo el proyecto del gobierno para concentrar y extranjerizar la tierra. La Mesa Agroalimentaria Argentina denuncia el tratamiento en el Senado del proyecto de ley de inviolabilidad de la propiedad privada, impulsado por la Casa Rosada, para eliminar el límite de compra de tierras en manos extranjeras, habilitar el cambio en uso de suelo en zonas incendiadas y avanzar con desalojos express. Defender la tierra es defender la soberanía y garantizar que el pueblo pueda decidir sobre su producción, su alimentación y su futuro. Todas estas medidas que le encantan a Federico Sturzenegger y nos vapulean cada vez más como país. Esos fueron los titulares de Agencia Tierra Viva.

Ahora vamos al portal de fmlatribu.com. ¿La tienen a esa? ¿Tienen esa señal? Bueno, ayer debutó el programa ¿A qué vinimos? Con Ernesto Lamas y Cora Gavarnik, entre otras personalidades del equipo. Y el primer entrevistado de este ciclo fue Fabián Grillo, que nos deja un titular en la portada web de fmlatribu.com que dice: la resiliencia y capacidad de sobreponer es lo que necesitamos como sociedad. Hago el pequeño recordatorio de que el fiscal ha dicho de que Héctor Guerrero, quien disparó ese gas lacrimógeno que impactó y le rompió la cabeza a Pablo Grillo, tiene que ser elevado a juicio oral. Luego tenemos ahí un repaso por Resistiendo el Traslado, el nuevo episodio de Radio Oculta desde el corazón del CUD. Horacio Ávila, de Proyecto 7, dijo también al aire de La Tribu: el censo de personas en situación de calle es mentiroso e irrisorio. Esto es algo que siempre nosotros reportamos y le damos bola desde acá, porque los números suelen ser muy disímiles entre el gobierno de la ciudad y lo que reportan las organizaciones que realmente patean la calle. Último título que hay en fmlatribu.com: Alexia Navarro, viceministra de Salud de la provincia de Buenos Aires: Milei le cortó los medicamentos a nuestro pueblo. Esos son los titulares de fmlatribu.com. Unas últimas noticias, ¿valen? Y nos vamos para la música de mitad de programa. Ahora estamos en Indie Media Argentina, argentina.indiemedia.org. Presentan la demanda colectiva más grande de la historia por el agua, con más de 850.000 adherentes. Esto está buenísimo saber de qué. Porque una vez que salen, como por ejemplo la ley de glaciares hace unas semanas, uno ya da la batalla por perdida y hay muchas organizaciones, mucha gente poniendo el cuervo para tratar de dar marcha atrás en esas medidas que como país nos vapulean, lo que dije hace unos minutos. Otras titulares rapidísimos: un freno al protocolo antiprotesta de Bullrich, reprimir y fracturar jubilados es un delito. Denuncian el incremento de la persecución a las comunidades migrantes. La Chacana nos muestra el camino y Chubut siguen las protestas. Estas docentes, pese a la conciliación dictada por el gobierno de Torres. A eso también les sugiero que busquen, que googleen qué está pasando en Chubut, porque todos los días hay novedades y eso no está llegando a los grandes medios o a las principales portadas de la televisión y demás canales que solemos escuchar. Así que ahora nos vamos con otra canción, como les dije, a cargo de Soledad Vázquez. Y le recuerdo la temperatura por si hay alguien que se acaba de sumar al aire de FM La Tribu. La temperatura en la ciudad de Buenos Aires es de 17.3 grados centígrados, humedad de 93%, máxima 20, mínima 15. Escuchamos a Churupaca haciendo Riego mi sombra.

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16: 12 del mediodía en La Habana, Cuba.
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17: Ayer tuvimos una mañana bastante movida en cuestiones de accidentes de tránsito. Veremos con qué novedades nos trae hoy Jimena Moquesh. Hola, buen día, Jimé, ¿cómo estás?
18: Hola, buen día, Emma, ¿cómo estás? Complicada hoy también la mañana.
17: Me imagino, ahora que realmente llovió, que no es solo la humedad lo que afecta al pavimento, al asfalto, es de esperar que haya más accidentes. ¿Qué tenés para contarnos?
18: Sí, te escuchaba temprano que decías que estabas arrepentido de haber estado en transporte público ayer, pero bueno, espero que hoy estés en transporte público, sí. Porque la verdad, lo que va de la mañana ya se registraron 17 choques. Lo que más importante para quienes usan transporte público, trenes, subtes y premetro, están funcionando a horario. Como comentabas vos, el tren de la costa ya se restableció el servicio. Pero hay avisos de varias zonas con inundación, sobre todo en zona sur del conurbano y llegando a la parte de Sarandí, Doxú, que esto no solamente afecta a la autopista Buenos Aires-La Plata, sino también a todos los ramales de colectivos que circulan por esa zona. Entonces, estén atentos quienes vayan a tomar transporte público de la zona sur de Buenos Aires, que entre Sarandí, Doxú, Lanús, toda esa zona, estén atentos porque esto va a traer más demoras de lo normal, aunque no vayan por autopistas. Mismo, bueno, todos los ingresos acá están demorados. Algo para pasar información, que esto es algo importante, que tal vez no es tanto de tránsito en sí, pero sí afecta. En la Perito Moreno hay un operativo preventivo en Parque Avellaneda. No sé si estuvieron viendo, no sé si vos te cruzaste, Emma, estas últimas semanas, que la policía de la ciudad está haciendo operativos preventivos en diferentes zonas. En la mayoría los estábamos viendo
17: los fines de semana. Los operativos preventivos, ¿qué son?
18: Mira, yo lo que estuve viendo, justo los agarré en TN contándolo, y no te dan la información exacta, pero sí me los crucé y tengo de buenas fuentes que en muchos casos estos operativos se estuvieron dando revisando documentos. No solamente en que se dieron en un principio en Once y en Flores, sino que también esto estaba pasando en muchas estaciones de trenes, y ahora se está viendo, o sea, por lo que vi cómo funciona, están haciendo este operativo preventivo donde te paran. Es algo que mucha gente te va a decir, bueno, está bien, tienen que hacerlo. No te dan una información exacta que te digan qué es, porque están buscando a alguien en particular, pero creo que es algo que sumamente nosotros desde la radio le tenemos que prestar atención, porque es algo que está pasando un poquitito más seguido y por eso lo quería informar, además de que en la Perito Moreno, gracias a esto, en Parque Avellaneda, está todo un poquitito más reducido de lo normal, sumando a los choques que venía diciendo.
17: Será un ensayo...
18: Perdón que me tomé...
17: No, está perfecto. Digo, pienso, será un ensayo de nuestras fuerzas de seguridad para... seguir las políticas, por ejemplo, las de Estados Unidos con el ICE y la policía migratoria, pienso nomás.
18: Sí, la verdad me da muchas más dudas que certeza, y me parece importante nombrarlo, sobre todo, bueno, afecta al tránsito y también nos afecta a nosotros como comunidad. Habías avisado, bueno, que estaba habiendo choques. Vos andás en bici, hay varios accidentes con ciclistas, un ciclista en Juan B. Justo y Honorio Pueyrredón, hay una caída también de un motociclista en General Paz, esto es antes de llegar a Libertador, sentido Lugones, en Barrio Norte también, en Libertador y Tagle, una mujer fue embestida que ya el SAME la llevó al Hospital Durán. Y hace 17 minutos, que esta ya hay que tener en cuenta porque nos está trayendo... vuelvo atrás con lo de los trenes que están circulando con normalidad, porque el tren Roca se avisa que hubo un arrollamiento en Lanús, entonces están los servicios un poquito más reducidos, no están funcionando normalmente. Esto se más o menos demora entre media hora a 40 minutos en restablecerse. Así que atentos quienes estén tomándose el tren Roca después de Lanús, porque puede llegar a tener demoras también.
17: Como siempre decimos, paciencia, gente, por favor, hay que llegar sanos.
18: Sí, es como comentabas vos recién también esto de, bueno, hoy elijo tomar transporte público porque justamente la calzada está mojada, esto hace que sea más resbalosa que el día de ayer, que tuvimos bastantes accidentes, y hoy esto se ve ya en lo que va de la mañana, ya superamos los 17 accidentes por este último recuento que hicimos, así que por favor, atención y tengan cuidado al salir a la calle.
17: Doblamos la cantidad de accidentes que había ayer a esta hora. Así que buenísima esta información, Jime. Gracias por estar atentos por nosotros.
18: No, gracias a vos, Emma. Nos estamos hablando mañana.
17: Hablamos de nuevo mañana. Chau, que tengas buen día. Jimena Moquesh pasaba haciendo el reporte del tránsito cuando en la ciudad de Buenos Aires sigue haciendo 17.3 grados centígrados.
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17: Me vuelve a dar el aire Valentín Catalani. Y mientras estamos haciendo un zapping dentro de lo que se puede, mientras mantenemos el aire de este programa de radio, también La Nación informaba que una de las zonas más afectadas es el sur de Mar del Plata por estas lluvias. Hay muchas inundaciones, así que está complicado también el panorama por allá. Momento de noticias internacionales. Empezamos con Jime, alejándonos un poco de la ciudad de Buenos Aires, recorriendo más el AMBA. Ahora les menciono Mar del Plata y ahora nos vamos para todas partes del mundo y abro el portal de telesurtv.net, en el que cuya noticia principal dice: China llama a Estados Unidos a poner fin de inmediato al bloqueo contra Cuba. Recordemos que todo está empeorando para la isla cubana desde que el gobierno estadounidense secuestró a Nicolás Maduro y le impuso más bloqueos y está ahorcando más al país, como lo viene haciendo desde hace ya, ¿cuánto? Desde el 60 hasta acá, casi 50, 60 años. Otra de las noticias dice que la presidenta Delcy Rodríguez de Venezuela critica mentiras sobre donaciones de salud y reitera llamado a levantar sanciones. La presidenta de, justamente que hablábamos de Venezuela, de Delcy Rodríguez. Otra noticia es que Lula da Silva arriba a Estados Unidos para reunirse con Donald Trump. Lo habíamos anticipado acá en Onda Corta al principio de la semana. Va a ser una reunión bastante interesante. El presidente brasileño se reunirá hoy mismo con su homólogo de Estados Unidos, Donald Trump, para abordar las tensiones comerciales, la explotación de recursos estratégicos y la lucha conjunta contra el crimen organizado. También, yéndonos para la situación en Medio Oriente, Irán advierte represalias mayores ante ataques de Estados Unidos. Las tensiones se intensificaron cuando Irán realizó disparos de advertencia contra buques estadounidenses, lo que llevó a Washington a retractarse de la orden inicial. Estas fueron las noticias de Telesur.

partido del Santos. No teníamos idea de que había sucedido esto y me llama mucho la atención de por qué es la noticia principal de la web de Al Jazeera. Otros titulares más. A 5 semanas del Mundial de la FIFA, equipos, grupos, formato y calendario completo de partidos, viendo un poco, anticipando el Mundial de Estados Unidos, Canadá y México, para el que yo todavía no siento la vibra mundialista, esa manija que suele tener, pero bueno, seguramente cuando se acerque más junio o cuando estemos en junio se perciba un poco más, o veremos cómo están las energías para ese momento. La policía boliviana dispara gases lacrimógenos contra maestros que protestan. Bueno, esta es una de las cosas que lamentablemente tenemos que ver repetidas no solo en nuestro país y en diferentes provincias, como hace un rato les mencionaba lo que está sucediendo en Chubut con los reclamos docentes, sino que también sucede en países vecinos como Bolivia, la represión y sobre todo a sectores muy importantes en las sociedades como es el docente. Otra noticia, BTS atrae a 50.000 fans en menos de 5 horas al Palacio de la Ciudad de México, a lo que seguramente la banda coreana de K-pop esté visitando el país vecino norteamericano. Argentina investiga la posible relación con el brote mortal de hantavirus en un crucero. Acá voy a hacer un doble clic y se la voy a adelantar en un ratito para ver qué tiene Al Jazeera para informar sobre nuestro país. 3 personas evacuadas de un crucero afectado por el hantavirus. Prestiani, otra noticia, podría perderse los partidos de Argentina ya que la FIFA extiende la sanción a la Copa Mundial. Así que ahora voy a volver a la noticia sobre el brote mortal de hantavirus en un crucero. Las autoridades sanitarias afirman que capturarán y analizarán roedores en la zona afectada por la pareja holandesa que falleció a causa del virus durante un crucero. Lo dicho anteriormente, vacaciones arruinadas para el crucero. Esas fueron las noticias de Al Jazeera, amigues. Por último, voy a hacer un repasito entre 2 portales. Uno es agenciapresentes.org, porque me parece importante seguir recordando de que se cumplieron 2 años de la masacre de Barracas, un brutal ataque, y va a llegar el juicio oral a 2 años del triple lesbicidio de Barracas, un crimen de odio que tuvo una única sobreviviente. El 18 de mayo comenzará el juicio oral y la convocatoria de los activismos para conmemorar la fecha. Otra noticia es que en México registran 11 transfeminicidios desde que comenzó 2026, agenciapresentes.org. Las últimas del plano internacional, democracynow.org, destacan entre sus titulares que Trump anuncia la suspensión temporal de la operación Proyecto Libertad en el Estrecho de Hormuz, que está viendo como un bloqueo hacia el bloqueo de Irán y sigue toda conflictuada la zona. Luego, ataques israelíes dejan al menos 3 palestinos muertos en Gaza. Nada nuevo, siguen las muertes por parte del Estado genocida de Israel hacia el pueblo palestino. Un tribunal israelí extiende la detención de 2 activistas de la flotilla Global Sumud, también lo mencionado anteriormente, esta flotilla que intenta de llevar ayuda humanitaria hacia Palestina. Y una noticia más, un nuevo informe atribuye el aumento de la tasa de mortalidad infantil en Cuba a las sanciones estadounidenses contra la isla. Lo que veníamos diciendo anteriormente sobre los bloqueos que ahorcan más a Cuba desde que Nicolás Maduro fue secuestrado, el endurecimiento de las sanciones estadounidenses contra Cuba fue probablemente la causa principal de un fuerte incremento de la tasa de mortalidad infantil en la isla entre 2018 y 2025, porque claro, lo que se ven como cuestiones comerciales, políticas, burocráticas, también nos llevan puestas las vidas que están debajo de todos esos acuerdos, y está bueno por lo menos verlo en algunos portales de noticias con la importancia que se merecen. Así que ya hemos recorrido un poco el plano internacional, ahora nos vamos con una canción más mientras son las 8:50. Y les adelanto que los próximos programas en el aire de FM La Tribu son Buen Día, Fin del Mundo, de 9 a 12 del mediodía, y luego está Esto y lo Otro, de 12 a 2 de la tarde. Ahora, en el aire de fmlatribu.com o en la 88.7, escuchamos a Nicki Nicole haciendo 7 lunas.

Las noticias siguen insistiendo con que hay demoras en los accesos a la ciudad y se los hemos reportado. A mí es, siempre va a estar complicado este horario, pero con la lluvia sobre todo un poquito más. Así que hay que hacer ese esfuerzo de tener un poco más de paciencia, un poco más de anticipación para viajar tranquiles y un poco más cuidados. Empieza a llegar el elenco de Buen Día, Fin del Mundo. Rosaura Barletta está del otro lado y seguramente llegará Lucas Fauno con su termo con té. O con café, no sé qué, es té, ¿no? Suele ser té lo que toma Lucas, así que en breves estarán de este lado del estudio. Le estoy dejando, que se lo dejo un poco en penumbras, pero bueno, hoy se pasó la de subir la luz. Amigues, vamos a repasar un poco de la agenda, que van a suceder cosas hoy a las 10:30 de la mañana, en un rato nomás, van a suceder asambleas de organizaciones sociales en todo el país, con cabecera en el puente Pueyrredón de Avellaneda, para seguir con el plan de lucha que busca la continuidad y el aumento del programa Trabajar, que tiene con congelado sus haberes en 78.000 pesos, lo que son menos de 2.600 pesos por día. En Gualeguay, la familia, acá ahora nos vamos a otra noticia, en Gualeguay, la familia de Cecilia, que es una víctima de transfemicidio, convoca a marchar para exigir justicia, visibilizar la violencia que se agrava y que siguen atravesando las personas travestis y trans. Esto es en la Plaza Constitución de Gualeguay a partir de las 15 horas. Algo que también seguramente hagamos a partir de la próxima semana con gente más especializada es que los días jueves podemos anticipar los estrenos en el cine, ¿no? Para la gente que ya empieza a buscar algún plan de fin de semana, o para aquella gente para la que el jueves es el comienzo del fin de semana. Y los estrenos que va a haber hoy, 7 de mayo, en los cines, en las pantallas de Argentina, es Mortal Kombat 2, que yo me pregunto si es la segunda parte de aquella Mortal Kombat que salió hace como 15, 20 años más o menos, cuando yo era muy joven. Otro estreno de la semana es Las Ovejas Detectives, dirigida por Kyle Balda, que propone una fábula tan excéntrica como encantadora. Y la última película que se estrena hoy es Hocum, La Maldición de la Bruja, dirigida por Damian McCarthy y protagonizada por Adam Scott, que entre tantas otras obras, películas y series, es el protagonista también de la serie Severance, a la que recomiendo muchísimo, muchísimo, de lo mejor que he visto en el último tiempo, como para enoiquearse más a donde nos está llevando este mundo y este capitalismo. A mí es 8:57 de la mañana, espero haberles informado, espero que estén al tanto de un poco de las cosas que están sucediendo alrededor, que tengan algún tema para tirar de charla de ascensor o para decir algo distinto a mencionar el clásico che, qué día feo, o che, cómo llueve, para variar un poco la conversación, que no hace mal, che. Valentín Catalán ha estado en la consola, en los controles. Mailén Benítez ha estado en la producción. La musicalización fue a cargo de Soledad Vázquez. También llamamos a Jimena Moquesh para que nos dé el reporte del tránsito. Mi nombre es Emanuel Coria y nos volveremos a escuchar mañana, cuando sea viernes a las 8 de la mañana. Ahora sigan con Buen Día, Fin del Mundo, y nos vamos escuchando una canción que se llama Crazy on You, The Heart, que tiene una larga introducción, así que habiendo hecho la mención del equipo que me acompaña, les recuerdo que pueden comunicarse con la tribu al 11-31-260-887 o @FMLaTribu. Quédense con Buen Día, Fin del Mundo. Mi nombre es Emanuel Coria, les saludo hasta mañana a las 8 de la mañana. Por favor, trátense bonito, che. Chau.

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0: ¿Sabes qué, Rosaura? Recién estaba en el bar comprando un café para quizás un poquito de resaca que tengo. Y escuché algo y dije, yo se lo tengo que decir al mundo y me la tengo que bancar. Me recabe un tema de Arjona.
1: Yo siempre lo digo, es un gran compositor.
0: Me recabe un tema de Arjona.
1: Pero sí, claro.
0: ¿Qué es lo que hace un taxista desafiando una herida? O sea, era mi mujer. O sea, yo me la banco, me la banco.
2: Yo no voy a estar de sonrisita con nadie.
3: Digo, uno cuando toma una acción dice, bueno, digamos, ¿en qué afecta, digamos, a la vida? ¿En qué afecta a la libertad? ¿Y en qué afecta a la propiedad?
4: No sé por qué dice lo que dice.
5: Que estarían ubicados en Argentina, incorporados en Argentina, pero produciendo para todo el mundo. ¿Y pagando impuestos dónde? Acá.
3: O sea, supongamos que yo ahora soy un hijo de remil puta, igual que toda la casta política. Digo, ex ante lo podrían creer. Y está bien.
4: No sé dónde va. No entiendo cuál es el camino.
6: Milei lo dijo siempre. No es que cambió el discurso. Siempre lo dijo. La corrupción es inherente al Estado.
3: Digo, es increíble, porque el ser humano es tan arrogante que se cree que está en otra categoría.
7: Lamentable. Pero lamentable lo del presidente de la República. Eso fue lo más fuerte.
8: No, miedo que me venza la estupidez de la sociedad.
2: Porque la frivolidad reina en este país.

0: ¡Qué voz de vieja fisura!
1: No puedo más, no puedo más.
0: A ver, contá vos tu excusa para estar así de fisura.
1: Pero lo que pasa es que uno puede poner una excusa o puede hacerse el fiestero, pero en realidad nada terminó tarde, solamente somos gente muy cascoteada.
0: ¿Vos? O sea, vos bueno, no habrás terminado tarde.
1: Bueno, bueno, pero pará, ¿a qué hora terminaste?
0: No sé, yo dije, no vamos a mirar el reloj. En un momento okay. Yo dije, nadie, en esta casa, nadie va a decir la hora.
1: Claro, es que a veces necesitas eso, ¿no? Que alguien no te diga la hora.
0: Claro, yo en un momento dije, voy a poner los despertadores. O sea, antes de darme la pera, puse los despertadores. Y dije, a partir de ahora, se congela todo en la 1 de la mañana.
1: Qué bronca me da igual esa gente que pone despertadores y se despierta. Porque yo, claro, yo pongo despertadores mientras pienso que no me voy a despertar. Si yo, o sea, mi cerebro tiene un tema que es, te pide determinada cantidad de horas por día. No se va a dar aludido por ningún despertador.
0: En casa sonó 6:45, 7, 7:10, 7:30, 7:45.
1: Bueno, tranca, buenísimo.
0: O sea, y la otra persona que estaba durmiendo en casa, tipo, ni enterada.
1: Claro, bueno, si tenés a alguien que está durmiendo cerca tuyo, de última te mete unos pares de pinchazos.
0: No, pero ¿qué? Pero yo
1: no
0: le decía,
1: le interesaba, claro.
0: Le decía, perdón, no quiero hacer ruido. Y la otra persona ni enterada.
1: No, fui
0: en un momento y le dije, ¿qué opinás de la Corte Interamericana de Derechos Humanos? Sacando. Y me dicen, la Corte no me decía.
1: Ay, qué maldito. Yo soy de esas personas a las que le empezás a hacer preguntas dormida y empiezo a responder cosas.
0: Sí. Y yo, pero iba y le hablaba, y lo peor es que me tiento de risa. Y le decía, che, ¿y vos qué opinás? Sí, por ejemplo, ahora. Y el otro me tiraba como respuesta.
1: Sí. Y hay gente que habla en idiomas que no existen. Eso también es muy divertido.
0: No, yo anoche escabio.
1: Claro, exactamente. 16 grados 8 la temperatura en este momento, ¿eh? Hoy hace un poquitito más de frío que ayer. Un poquitito. La máxima es de 20, pero hay viento. Estamos post lluvia.
0: Mailu se está preparando para mostrar su cabello.
1: Sí, mirá cómo va de a poquito.
0: Mirá cómo dijo, mi cabello.
1: Yo quiero que ustedes sepan que acá tenemos un tema con las luces. Fauno, que se la pasa reivindicando la luz gay, acá nos mete unos reflectores directo a la retina, que yo no entiendo cómo tolero esto.
0: Sí, la luz gay es tipo, vos en una casa de homosexual, es toda luz cálida.
1: Y pero si estás trabajando, tenés que estar en una comisaría que te da la luz en la cara.
0: Claro, no, eso es luz de telo.
1: Está la luz roja de telo, sí. No, y acá entonces tenemos unos reflectores que nos dan a la cara y del otro lado del vidrio donde están Mailén y Valentín, ya, o sea, no es luz gay directamente, son dos vampiros en penumbras y nosotros dos aprendimos a interpretar sus sombras.
0: ¿Sabes lo que hay que hacer?
1: Y sus muecas.
0: Hay que traer, recién veía una, ¿viste? Esa onda sprayet.
1: Sí.
0: Esas comprá no sé qué y una linterna, pero que de juguete.
1: Ay, qué lindo, cómo me gustaban todos esos productos.
0: 11-31-26-0-88-7. Y al chat, que ya te podés meter en YouTube de Esto es la Tribu, contanos qué es lo que vos querías de Sprayet. Yo, por ejemplo, quería el Rattle Me Bones, que era un jueguito de Cartán, obviamente, como todos los juegos de Big Channel, que era una especie de esqueleto colgado de un timón, que vos tenías que ir sacando cosas y se movía, tipo, como... ¿Viste estos juegos de precisión?
1: Sí.
0: O sea, yo quería el Rattle Me Bones, quería el de abductores.
1: Ok.
0: Esa tenaza que te mandaban entre las gambas para darle... Sí.
1: Y lo que pasa es que ahí había una cosa maravillosa que se suponía que vos te ponías un aparatito en la panza y al día siguiente tenías abdominales.
0: No, eso era tipo...
1: Yo quería eso.
0: No, esas descargas eléctricas tipo pasó Pato Bullrich y dijo, ¡ah, me gusta!
1: Esas descargas eléctricas no hacen bien al organismo,
0: claro,
1: claramente.
0: Como, Pato, o sea, esto es distinto.
1: Sí.
0: Pato, pará.
1: Sí, Pato, pará,
0: Pato, no te emociones. Patos acá que estás conectando al 220, no.
1: Yo era muy nena utilísima, entonces quería mucho lo que era multiprocesadora o esas cosas que pelaban mágicamente la verdura.
0: Ah, sí, el que daba la vuelta.
1: Sí, eso quería
0: yo. O sea,
1: yo.
0: Pero
1: que esas
0: Sprayet,
1: cosas que no deben tener nada de filo, que debe ser una estafa, debía ser
0: Sprayet
1: una estafa.
0: Sprayet es nuestro primer Temu.
1: Sí, es nuestro primer Temu, llame ya.
0: Llame ahora.
1: Los primeros 10 llamados.
0: Los primeros 10 llamados, no, igual ahí yo quisiera, ¿sabes qué? Algún momento...
1: Era caro.
0: Sí. No, y además...
1: Es que mis hermanos y yo llamábamos para molestar, igual que a Línea Directa Skip.
0: ¿Línea Directa Skip?
1: Sí, ¿no te contesto ya? No, ¿lo conté, no? Ah, bueno, nosotros sí, teníamos un tema que era, por ejemplo, línea directa Skip, porque en una época, para la gente joven, había un 0800 al cual vos llamabas y decías, disculpe, esta mancha de salsa, que ustedes dicen que Skip saca todas las manchas, no salió con el lavado. Eso era lo que nosotros hacíamos. ¿Por qué? Porque la propaganda decía, si usted tiene algún problema, si la mancha no sale, llame al 0800, no sé qué, no sé cuánto. Y éramos mis hermanos y yo que llamábamos. Y en un momento ya la persona que atendía preguntaba, ¿cuántos años tenés?
0: Claro.
1: Y entonces nosotros empezábamos con un reclamo legal. ¿Por qué? Por ser menor de edad no puedo llamar y preguntar mancha. Soy cliente igual.
0: Vos sos muy joven. Bueno, ¿qué hacíamos? Vos sos muy joven. Pero yo soy de la época de los 0600.
1: También, el 0600 era el que te cobraba. El 0800
0: el que te cobraba,
1: era gratis.
0: No, pero era el que te cobraba y vos llamabas a la línea de los famosos, por ejemplo.
1: Okay.
0: Estaban las fantasías de Silvia Zuller, llamá al 0800.
1: ¡Habla bien!
0: Al 0600 de... Y yo, ¿sabes a qué 0600 llamaba? Por favor, todos los viejos de pie. Yo llamaba al 0600 de Mac Phantom.
1: Uy, me mataste ahí.
0: Mac Phantom era una persona que hacía con la voz, hacía efectos especiales.
1: Ok.
0: Y hacía como muy, viste, finalísima, muy esos programas.
1: Sí.
0: No, yo no soy la vieja del grupo, yo soy la vieja del país ya directamente.
1: Sí.
0: Soy el patriarca de las palomas, ahí con trapito. Y ya hay que empezar a tener la botonera, el café, la humedad. Sí. Cuando el viejo empieza a contar... Yo en mi época llamaba a Mac Phantom.
1: Y yo llamaba a línea directa Skip.
0: Claro, no, llamaba mucho a eso, llamábamos a la remisería, llamábamos al rubro 59 también. Y como teníamos, como ninguno había cambiado la voz, nos hacíamos pasar por minas. O sea,
1: qué
0: claro.
1: Boludo.
0: Era como, no, el nivel de pelotudez, el
1: qué
0: nivel.
1: Qué pavotes de, que éramos.
0: Qué pavotes, o sea, y ahora, tipo, veo a mis sobrinos más o menos con Paco.
1: Es
0: ¿entendés?
1: Que.
0: Y yo, tipo.
1: Lo que pasa es que había. Había mucho aburrimiento.
0: Era la cosa sana.
1: No, había aburrimiento y uno necesitaba. Y aparte, imagínate, nosotros también, esto que hacíamos de 0800, era porque, claro, no podías llamar a ningún otro número sin que te cobrara.
0: Claro.
1: Lo único gratis era el 0800. Entonces había que elegir un 0800 y punto. Y llegaba la factura, mi vieja lo veía, los coscorrones.
0: No, olvídate. Bueno, nosotros éramos muy... Yo era muy como el nene diplomático del barrio, entonces yo no hacía cosas mal. Pero yo lo que sí hacía era como salir, pasar y decirle a los pibes del barrio, ah, miren todas las ventanas de la casa abandonada, ah, miren todas las piedras que hay ahí tiradas. Bueno, me paso a retirar.
1: Mirá vos,
0: a los
1: qué
0: dos
1: metepuda.
0: Minutos se escuchaba, pa, pra, pra, pra. Y yo caía y decía, ah, ¿qué pasó? ¿Qué pasó?
1: Eras como... Me hace acordar a... mi hermana era media guacha y hacía... Cuando teníamos que estar todos durmiendo, se levantaba, por ahí se caían cosas, pateaba cosas porque estaba todo oscuro, no sé qué. Y cuando venían a retarnos, ella estaba totalmente dormida y nosotros ligábamos el reto después de habernos despertado con sus escandaletes.
0: Claro.
1: Bueno, en fin. Gente, buen día. O sea, ¿podemos seguir haciendo estas locuras? Sí, claro, pero hay un país que se está incendiando mientras tanto.
0: ¿Qué se quema? ¡La casa, hijo!
1: Exactamente. De hecho, tanto Fauno como yo, que ayer nos tomamos 2 horas para escabiar, al momento de volver uno dice, ¿pero qué pasó? ¿La senadora, el jefa de gabinete, el jefe de gabinete tiene un caniche?
0: Hoy lo que vamos a leer en vivo es... ¿sabes qué es?
1: ¿Qué es?
0: El posteo de Maru Vidal en LinkedIn contando qué pasó desde que se quedó sin trabajo.
1: Me encanta, perfecto. ¿Y dice algo sobre sus aptitudes para ser jefa de gabinete?
0: No.
1: Porque están todos los rastreros al salto por el bizcocho en este momento.
0: Al salto por el bizcocho.
1: Tendrá que ver con...
0: Ah, ¿ya ves qué, nene?
1: Al salto por el
0: bizcocho. Yo cuando tenía tu edad y aparecía un jefe de gabinete en Clenque tambaleando.
1: Había una lista de gente esperando para ocupar su lugar.
0: No, estos son los juegos del hambre.
1: ¿Ahora qué pasa? ¿Dieron todos un paso para atrás?
0: Esto es tipo Ebnes Cavergreen. O sea, tipo lo bueno, acabo de decir, tipo... los juegos del hambre están todos tipo...
1: Sí.
0: Luchando por eso y Milei, bueno...
1: Y La Nación les hace unas imágenes con IA como si fueran gente muy...
0: Linda.
1: Sí, para empezar, pero aparte como si fueran serios. Es el gallinero que tenemos por gobierno, basta.
0: No, sí. Como siempre dijimos acá, pasó de office y dijo, váyanse todos a la mierda. Arrancamos con lo de las noticias.
1: Buen día, Luca Fauno Gutiérrez, ¿cómo estás? Buen día, mi nombre es Rosaura Berleta. Buen día, Valentín Catalán en la operación técnica.
2: ¡Hola,
1: ¿cómo estás?
2: Gracias,
1: ¡hola, Willy!
2: Valen.
1: Paula Prati está en la edición de artísticas de este programa con la voz de Flavia Medici, Gala Abramovich en comunicación y redes sociales, Belén López del Río y Mailén Benítez en producción.
2: Hay mucho sonido, no sé si te está entrando a vos o son los auriculares, ¿no? No es que se escucha mal, está todo mal. Es tiempo de noticias.
3: Ahora está, perfecto.
2: Buen día, fin del mundo.
1: Bueno, no era chiste que de verdad ayer hubo un desfiladero.
0: No, no, acá no hay chistes. Acá,
1: no,
0: o sea,
1: no, no.
0: Eso es lo que pasa. O sea, Rosaura.
1: Es nosotros, lo que querríamos.
0: Claro, ¿no?
1: Querríamos que... estar contando un chiste y por eso.
0: No hay manera, no hay manera acá. Nada, o sea, la realidad siempre nos supera. Entonces, acá no hay chistes.
1: Sí, no, no hay chistes. Sí, no, no hay. O sí. O no.
0: O sea, sí, hay chistes, pero no son graciosos, que es esta realidad.
1: A ver, estuvo Luis Caputo, ministro de Economía, en la TV Pública. Empecemos por él.
4: Hay cosas que van a venir en los próximos meses, que nosotros estamos trabajando desde hace mucho tiempo, y que van a generar mejores condiciones económicas y mejores condiciones para terminar de salir del 100% de las restricciones. Pero lo que quiero que se entienda es, nosotros no nos estamos quedando cruzados de brazos, ni mucho menos. Tenemos una agenda donde hay muchas cosas que se van a estar anunciando y que son de alto impacto. Todo eso va a seguir haciendo que la economía se vaya encauzando. Lo que los argentinos pueden estar tranquilos es que este es el camino correcto. Y yo soy más optimista. Yo creo que el 2027 va a ser un año contrario a lo que muchos suponen. Un año electoral, volátil y demás. Yo creo que no va a pasar eso. Yo creo que la economía va a estar más encaminada que ahora. Entonces, como dije antes, en un escenario en el que todo está yendo mejor, a sabiendas que del otro lado es el infierno, habiendo leído bien 4 años al país, habiendo arreglado el mayor desastre económico de la historia heredado sin violar ningún contrato ni de propiedad privada, habiendo normalizado la situación, habiendo puesto a Argentina en el mundo, ¿alguien realmente me quiere hacer creer que en ese contexto la gente va a votar volver al pasado? Yo creo que no. Nosotros tenemos un proceso virtuoso. Nosotros el paso del tiempo nos va a jugar a favor.
5: Porque el ajuste más difícil lo hicieron
4: Exacto.
5: al principio.
4: Exacto. Vamos a poder en los próximos meses seguir bajando impuestos, seguir bajando regulaciones y va a seguir habiendo inversiones. Todo eso va a garantizar mayor crecimiento, más empleo y mejores salarios. Este es claramente el camino. Lo tenemos claro en el gobierno y lo tienen claro los gobernadores. Entonces, yo sí soy súper optimista.
1: Van a venir cosas. Los próximos meses van a venir cosas.
0: Es como la vicepresidenta de Macri.
1: Ah, sí, la Michetti.
0: La Michetti, cuando decía, esto es como un túnel, y vos vas avanzando y es negro, negro, negro, negro, y de repente desde el final del túnel, negro, negro, negro. O sea, todas, sí. Tendríamos que empezar como ya históricamente, no nosotros, sino gente que haga tesis, a recopilar, ¿viste? Como esas promesas.
1: Son muy estafadores, porque esto de van a venir cosas.
0: Pero vas cuánto
1: y
0: hace
1: quedate
0: que viene
1: tranquilo,
0: diciendo.
1: Quedate tranquilo que estamos en el camino correcto. Pero no voy a confiar en vos, Caputo, ratero de alcantarilla.
0: O sea, rata ¿sí? inmunda.
1: Sí, sí. Oh. Bueno, igual Caputo es un señor con todas las letras al lado del presidente Javier Milei, que estuvo ayer, charló con Trebuc y con Majul. Trebuc y Majul es la Nación Más o A24.
0: Como acá.
1: Creo que es la Nación Más, porque Feynman es A24.
0: Nada, reentrenos. ¿Para vos es en serio la voz de Trebuc? Ustedes, vos, Mailu, o sea, vos,
1: Lo que
0: Mailu,
1: pasa
0: ustedes...
1: es que estaba muy conmocionado. O sea,
0: no,
1: imagínate
0: pero...
1: lo que es discutirle a tu jefe.
0: No, pero en general, la voz de Trebuc. ¿Es en serio?
6: ¿Qué? ¿Este tono así?
0: ¿O él está tipo como...
1: ya entiendo, como que engola una cosa medio así.
0: Sí. O es pene chico.
1: Me gusta la palabra esteroides.
0: Como la idea de pene chico y... Oh, hola, soy re bro, soy re chad.
1: No sé, pero ¿vos sabías que Trebuc tiene un hermano trosco?
0: Sí, es hermoso eso. O sea, es Bart y Hugo. Son Bart y Hugo.
1: Sí, totalmente. Bueno, estuvo Javier Milei entonces charlando con Trebuc y con Majul acerca de un poco de todo, pero la verdad es que fue una entrevista diferente a las que acostumbramos ver al presidente.
0: ¿Qué, le hicieron preguntas picantes?
1: Le hicieron preguntas.
7: O sea, estoy perfectamente tranquilo que Adorni es una persona honesta y es un hombre de bien. Y que, digamos, entiendo la carnicería mediática, los números mal hechos con mala intención. ¿Sí?
8: Pero, ahora,
9: los números fueron presentados por
7: las personas que ganaron,
9: presidente.
7: A ver, digamos, una persona presentó números sumando activos y pasivos, vamos. Y cuando ustedes corrigen, hablando, el número es un número ridículo.
9: Yo estoy hablando del contratista, del último contratista que declaró, que dejó,
7: de vuelta.
9: Su teléfono celular también.
7: A ver, digamos, es un militante kirchnerista el que hizo eso.
8: Sí, entonces. Lo que importa es que sea verdad o no, ¿no?
7: Pero no se dan cuenta que tienen un problema de orden de magnitudes.
1: ¿Eh? ¿Tienen un problema de orden de magnitudes? ¿Hay una magnitud que está adelante de otra magnitud que debería estar ordenada de otra manera? Bueno, ¿viste que le hacen preguntas?
0: Pero además, es un militante kirchnerista, no sé qué.
1: ¿Quién? ¿Quién es el constructor?
0: ¿Quién viene?
1: Tiene 22 años.
0: ¿Quién viene cuando pasan estas cosas?
1: El constructor Tabar.
0: ¿Quién viene cuando pasan estas cosas? Ahí llega chequeado y cae todo cansado, chequeado. No es kirchnerista.
1: Exacto.
0: Y te muestra los posteos de que decía, tipo, bardeaba a Cristina, no sé qué. Ya te digo, para mí chequeado es eso. Chequeado es como el oso Arturo, o sea, el dinosaurio Bernardo.
1: Sí.
0: Claro, y tendríamos que asignarle un animal a chequeado.
1: Sí.
0: Para, como medio de trencito de la alegría que viene todo, el perezoso chequeado, no sé. Porque a veces yo me dan ganas de llamarlos y decir, chicos, ay, porfa, los quiero, cuidado. Porque tienen que empezar, tipo... Este no es kirchnerista, vos sos presidente. Claro, tire es cuando tiro, empujo, porque ya el nivel de boludeces que le tienen que explicar a Milei los de chequeado es desesperante.
1: Sí. Ahora, una cosa que me parece que está bueno comentar. Ayer dieron entrevista Javier Milei, Patricia Bullrich, Luis Caputo.
0: No sé si alguien más. Kruger.
1: Pero lo que quiero decir con esto es... La que salió a matonear fue Bullrich, que ahora vamos a escuchar, ¿no? Vamos de lo último a lo primero.
0: Sí.
1: Claro, vamos de lo último a lo primero, vamos después a escuchar a Bullrich. Pero lo que quiero decir es, pasó algo en el gobierno, o sea, pasaron cosas en el gobierno, ¿qué hicieron? Que los periodistas...
0: Una cascada de cosas.
1: Que los periodistas arrastrados estén haciendo preguntas. Que la senadora Patricia Bullrich, que es casi vocera del presidente de la Nación también, o del gobierno nacional, en realidad más del gobierno diría yo... saliera a decir estamos en una situación problemática, que Milei se desbordara con periodistas amigos, o sea, están pasando algunas cosas.
0: Que María Eugenia Vidal salga y publique en LinkedIn.
1: Él se ve. Lo que hizo Bullrich más o menos es eso, pero vamos a escuchar lo que sigue diciendo Javier Milei con Trebuc y con Majul acerca de la moral, como política.
7: Yo voy a dar mi opinión. Yo hace desde mi presentación en enero en Davos hablo de un concepto que es la moral como política de Estado. ¿A usted le parece justo, digamos, ejecutar a una persona honesta? Yo no voy a ejecutar en el altar del ego de los periodistas que se sintieron tocados porque le dijo la verdad que son solo periodistas. No voy a ejecutar en el altar del ego de ustedes a una persona honesta. Digo, eso es lo que no van a entender. Entonces, a mí, digamos, el desgaste político no me importa, porque yo trato con seres humanos nobles, honestos. Si ustedes quieren creer las mentiras, créanlas.
9: Hablaban
7: de unas cascadas y demás, y se vieron que eran dos cañitos de agua.
9: Adorni no se va.
7: Ni en pedo se va Adorni.
0: Y me gustaban los... De Majul, tipo...
1: Sí, lo que pasa es que es el intento. Ellos están tratando de sostener como mucha...
0: El altar de los periodistas como ustedes que creen. ¿El altar de qué, Sandra?
1: Ellos están, Majul y Trebuc, están tratando de ser muy, muy, muy amables, pero también de preguntar. Un poco puede tener que ver con situación paritarias. No digo que no, pero están soltándole bastante la mano al gobierno en algunos casos.
0: Pero es que no le están soltando ni siquiera la mano. O sea, Trebuc y Majul se estaban queriendo tirar arriba de la bomba y Javier Milei los cagó a puteadas.
1: Sí.
0: Como era todo tan ridículo.
1: Igual le pidieron explicaciones, ¿eh? O sea,
0: claro.
1: Imagínate cómo.
0: No,
1: pero
0: obvio.
1: Quiero decir, para ellos es... Sí, a ver...
0: ¿Qué dibujos animados veías vos de piba?
1: Las chicas superpoderosas.
0: Las chicas superpoderosas. Scooby-Doo,
1: Coraje el perro cobarde.
0: Coraje, qué
1: las
0: bueno.
1: Las tres mellizas.
0: Las tres mellizas. Yo me acuerdo mucho, tipo, como... Porque empiezo... ¿Te acordás de los... Todo villano...
1: Villanos.
0: Todo personaje villano siempre tiene un lacayo.
1: Sí.
0: O sea, siempre tiene el sidekick lacayo.
1: Sí, sí.
0: Pasa mucho en Disney, por ejemplo, no sé, Úrsula, ¿te acordás que tenía las dos anguilas?
1: Sí, sí.
0: Que juntaban cada una un ojo para que ella vea todo. Y yo cuando los veo a Majul, lo veo tipo a Trebuk y eso, pienso en esos sidekick, ¿viste? En esos personajes rastreros. Como y ahí como súper serviles. ¿Sabes cuáles? ¿Te acordás de Hades? ¿De Hércules?
1: Sí, claro.
0: Los dos chiquitos que iban
1: sí.
0: ahí.
1: Sí.
0: Yo te juro que los veo. Y además, Trebuk y Majul son iguales a los de Hades.
1: Sí, es cierto.
0: Que ahora
1: y te digo que están casi iguales entre sí, pareciera también esto que está pasando con las caras de las personas expuestas en televisión. ¿Eh?
0: Ah, que todos tienen la cara de Cristina Pérez.
1: Sí, exactamente. O sea. Bueno, vamos a escuchar a Patricia Bullrich. Patricia Bullrich estuvo un rato antes que Javier Milei. Javier Milei estuvo a la noche y Patricia Bullrich habrá estado tipo 6, 7 de la tarde y fue la primera que empezó con este desfiladero de funcionarios y de, digamos... no solo funcionarios, de la primera plana del gobierno en los medios de comunicación para seguir tratando de diluir un poco este conflicto con Adorni, pero también para disputarse internamente, públicamente, este escándalo.
0: Ya está saltando, del barco.
10: Y él dijo algo contundente. Él dijo, yo tengo una explicación a los gastos que hice y tengo que presentar mi declaración jurada de bienes y donde voy a explicar absolutamente todos mis bienes y cómo llegué a tener los bienes que tengo. Bueno, desde mi punto de vista, eso tiene que ser inmediato, porque ya está abierta la posibilidad de presentar la declaración jurada de bienes. ¿Para qué vas a esperar hasta el 30 de julio si la puedes presentar ahora? Una declaración jurada de bienes es algo que, de alguna manera, cuando uno tiene la del año anterior, es bastante fácil hacerla. Digamos, se junta con el contador y la hace. Yo creo que lo que no podemos, digamos, si él dijo que él tiene todo probado, bueno, esa prueba para mí, sea en la justicia, como él considere, sea en la justicia, sea en la Oficina Anticorrupción, tiene que ser inmediato, porque nosotros necesitamos estar discutiendo las cosas que discutimos al principio de la conversación y no seguir discutiendo sobre... esta situación que él dice que la tiene solucionada. Ahora es el momento de la prueba. Y la prueba, cuanto antes, mejor. Porque si no, el gobierno está
11: empantanado.
10: Claro, se empantana.
11: Está empantanado hace 60 días.
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1: Treinta y cinco minutos pasaron de las 9 de la mañana. Comunícate con nosotros al 11-31-26-0-88-7 y acordate que estamos en vivo en YouTube en Esto Pasa en la Tribu. También comentanos cositas. Nosotros comentamos ayer una noticia vinculada con la provincia de Río Negro porque hay un conflicto docente. No es la única provincia que está en una situación de conflicto bastante turbulenta en relación a los docentes y a los estatales en general, ¿no?
0: Claro.
1: Bueno, el sindicato docente de Río Negro lo que hizo fue, primero, un paro de 48 horas que se extendió ayer y anteayer, o sea, miércoles, martes y miércoles. Y el martes, para arrancar esa jornada de 48 horas, lo que hicieron fue bloquear el acceso desde Cipolletti a la ciudad de Neuquén entre el sindicato docente de Río Negro, UNTER, y parte del sindicato docente de Neuquén, que acompañó esta medida de los trabajadores y trabajadoras. Estamos en contacto con Carolina Elisandro, que es secretaria general de UNTER, de Fisque Menuco, que es popularmente conocido como General Roca, pero bueno, el nombre que le hace justicia de Fisque Menuco, y queremos saber cómo está desarrollándose el conflicto docente en Río Negro y qué han dejado estas dos jornadas de paro para los trabajadores y trabajadoras. Carolina, buen día. Lucas Fauno y Rosaura Barleta de este lado. ¿Cómo estás?
32: Hola, ¿cómo están?
1: Bien.
32: Bueno, el día martes fue un día intenso, pero bueno, venimos ya, no son los primeros, las primeras jornadas de paro en lo que va de este año. Venimos desde febrero, en realidad, con jornadas de paro y de lucha y de manifestación. La realidad es que el gobierno de Berel Tignec, de Juntos Somos Río Negro, viene vaciando las paritarias, primero porque ni siquiera se sienta la ministra y después porque en relación a esto tampoco nos ofrece una propuesta real ni hay posibilidades de conversación en ese espacio de paritarias.
1: ¿Es verdad que están congelados los salarios hace 9 meses?
32: Claro, sí, el último aumento que nosotros recibimos fue en septiembre y ahora hubo una propuesta, en septiembre del año pasado, ¿no? Hubo una propuesta de un 5,29% de aumento en relación al IPC nacional, ¿no? O sea, en realidad de Viedma. Y bueno, esa es una propuesta insuficiente porque representa muy poco en relación a nuestro salario. Nosotros tenemos un básico que no llega a ningún cargo a los 200.000 pesos, por lo tanto una cifra de esas características implica muy poco dinero de aumento.
1: Bueno, ¿no llega a cuánto dijiste el básico, perdón?
32: A 200.000.
1: ¿Y el salario de bolsillo de un ingresante, Carolina?
32: De un cargo testigo, nosotros estamos en 1.200.000. pero acá tenemos una canasta en nuestra región de 1.700.000. Entonces estamos por debajo. Esa es la realidad que tenemos. El costo de vida es alto.
0: Totalmente.
32: En nuestra provincia.
0: En ese contexto, Carolina, te quería consultar, bueno, cuando comenzaron la movilización en la Ruta 22, ¿qué fue lo que pasó? ¿Qué sucedió? Y también te quería preguntar, más allá de la represión y la violencia del aparato estructural del Estado, ¿cómo están acompañando a este reclamo las familias y la sociedad de Fisque?
32: Bueno, la realidad es que, bueno, nosotros queríamos volantear sobre la ruta. Ya habíamos hecho una jornada similar en abril sobre la ruta que nosotros conocemos como la Ruta del Petróleo, que está en Barra del Medio, cerca de Cinco Saltos, un poco más al norte. Nos había ido muy bien porque recibimos mucho apoyo en esa ruta. La recorren mucho los obreros que van a los distintos pozos petroleros. Recibimos mucho apoyo. Y bueno, con esa, digamos, con ese preámbulo nos acercamos a hacer lo mismo en la ruta aledaña ahí al puente. Y bueno, empezamos a volantear, pero bueno, la expresión de no solamente que estaba Gendarmería, estaba Prefectura, estaba la Policía Federal, nos esperaban a las 6 de la mañana con armas largas, escudos, o sea, ya era otra la perspectiva que claro. Había ahí cuando nosotros llegamos. Iniciamos a volantear y bueno, siempre pedimos que toquen bocinas quienes apoyan el reclamo. Nos encontramos otra vez con un buen recibimiento. Y bueno, en un momento nosotros queríamos llegar a la rotonda desde la ruta porque ahí hay una explanada. En realidad, por ahí el que no conoce el lugar, es una explanada entre los dos carriles que van hacia Neuquén y los dos que ingresan a Cipolletti, donde estábamos la mayor parte del tiempo. Habíamos hecho una ronda para poder tomar una parte del carril y fue en ese momento que se hizo una barricada, se frenó un camión lleno de vines que llevan fruta, ¿no?
1: Claro, es una zona de producción frutihortícola.
32: Claro, también, sí. Se está cambiando de la matriz un poco.
1: Claro. ¿La vida petrolera les encarece el costo de vida a todos?
32: Muchísimo, muchísimo, muchísimo. Y cada vez se va incorporando, digamos, va avanzando más hacia el sur, porque bueno, hay todavía exploración sobre pozos, se descubre que hay en otras ciudades, pero bueno, en el proceso de exploración, todavía no de explotación, pero ya hay encarecimiento del costo de vida. Entonces los alquileres son muy altos, la alimentación también, bueno, es así. Y en el momento, ¿no? Yo les quería contar esto porque me parece muy gráfico, en el momento en el que nosotros empezamos a ingresar hacia una barricada, la policía y hay un camión y el camionero empieza a tocar bocina y hacernos y alentarnos, el mismo camión que no podía pasar. Un poco lo que vivimos fue eso, que fue en ese momento cuando ocurrió la represión, porque nos empujaron, nos gasearon. Bueno,
1: ¿fue represión de prefectura y gendarmería? No, claro. O sea, ¿el gobierno no mandó la policía provincial o ustedes saben de dónde
32: viene? La policía provincial no estaba, la policía federal, gendarmería y prefectura. Bueno, estaban todos identificados. No, pero bueno, igual nosotros algo prevíamos porque acompañamos las paritarias en los meses anteriores y siempre hubo un cordón de policía con fuerzas especiales muy importantes preparados para todo, bueno, con armas largas. Bien intimidante cuando nosotros acompañábamos a nuestros paritarios afuera manifestándonos, ¿no? Eso en Viedma. Así que estimábamos que en esta situación también iba a haber esta reacción, porque lo que busca el gobernador primero es subestima y nos violenta de varias maneras. Por ahí lo interesante también es saber que se conozca, porque, por ejemplo, nosotros tenemos un gran porcentaje de nuestro salario que es, como vulgarmente se conoce, en negro, que es no remunerativo, no bonificable. O sea, hablamos de más del 60% de nuestro salario. Por lo tanto, eso afecta la jubilación, afecta, o sea, la caja de jubilación, afecta al ANSES, afecta, bueno, tenemos ahí. Y después, lo que sucede es, como los salarios no aumentan, hay una parte de compañeros y compañeras que buscan resolver esto y buscan empresas financieras. Y el Estado provincial, desde el año 2019, le dio entrada a dos empresas financieras, una es Credit Now y otra, y resulta que les da un código de descuento directo a nuestro salario, que avanza en algunos casos hasta el 100%. Entonces tenemos compañeros,
1: o sea, una especie, que, o sea, un préstamo privado para docentes que se está extendiendo en la provincia.
32: Claro,
1: para docentes.
32: Especial para trabajadores estatales. Esto lo viven todos los trabajadores estatales. Aparecen con código de descuento distintos de mutuales, ¿sí? Mutual de trabajadores rionegrinos, mutual rionegrina, pero es la misma empresa financiera, se adquieren muy fácil, tienen porcentajes de interés altísimos, y en algunos casos no se conoce ni siquiera el contrato inicial, porque es un estado de desesperación, y bueno, uno necesita llegar, comprar alimento, pagaste todo y te quedaste sin plata, esa es la realidad. Nosotros tenemos un chiste acá que dice, una broma que nos hacemos entre nosotros, un poco negra, pero a veces llegas hasta el 15, a veces hasta el 10, y te quedaste sin dinero. Y en ese sentido aumenta la cantidad de compañeros y compañeras que tienen los sueldos totalmente embargados. Claro. Bueno, eso es por sobre la ley, porque nuestro salario está protegido por ley, porque tiene valor alimentario, y eso lo incumple el Estado provincial, ¿no?
0: Carolina, perdona, te quería consultar si estaban en contacto con el personal docente, con docentes de otras provincias, porque sabemos que esto está, esta situación de violencia y esta situación de sueldos por debajo de la línea de la pobreza está siendo

0: Actualmente, todos los sindicatos docentes estamos nucleados en CETERA, y CETERA, ni aún en esta situación, que como vos decís, es tal cual, porque lo que vive acá Chubut es tremendo, ¿sí? Lo que se está viviendo en Chubut es tremendo, en Santa Cruz es otro tanto. Bueno, hay muchas provincias también al norte que están en conflicto por la cuestión salarial y las condiciones laborales. Que son cada vez peores. Y sin embargo, CETERA no es capaz de plantear un paro nacional, un plan de lucha. Nosotros en particular estuve participando del Congreso Ordinario Extraordinario como delegada CETERA, que sucedió hace un par de meses atrás, verdaderamente vergonzoso porque nos encontramos con, en 2 horas se terminó el Congreso. Y sin ninguna resolución, solamente de jornadas de lucha, no había un plan planteado de salir a la calle. La verdad que eso nos llena de bronca. Necesitamos, como vos decís, algo que sea más nacional. Necesitamos, porque tenemos el gobierno, un gobierno de Milei que la única propuesta para educación es una propuesta de vaciamiento, de desfinanciamiento, no es solamente en la universidad, es en todos los estamentos. Es gravísimo, ahora salió desde Capital Humano, ahora digo, hace un par de semanas atrás, un programa de reforma para nivel secundario que es peor aún que la propuesta que había en los 90 de incorporar los capitales privados en las escuelas, de incorporar que las decisiones se planteen desde consejos de padres, o sea, desestimando la formación pedagógica. Digo, el escenario no es diferente de lo que se vive en otra cartera, es grave, necesitamos la unidad, juntarnos con otros y salir a luchar,
1: Carolina
0: porque
1: Elizandro, secretaria general de UNTER Fisque Menuco, quería preguntarte del sindicato docente, quería preguntarte si cómo justifica el gobierno de la provincia de Río Negro, si lo hace de alguna manera, estos 9 meses de congelamiento. ¿Reconocen que tienen una crisis financiera?
0: ellos dicen que no tienen más dinero para invertir, que no hay plata en la provincia. Sin embargo, hubo un aumento para los funcionarios legislativos hace un par de meses atrás. Dicen que no hay posibilidades de ningún otro aumento, pero la realidad es que si nosotros tenemos que empezar a pensar cómo se gestiona o administra una provincia como trabajadores de la educación, él podría dar un paso al costado y dedicarse a otra cosa, porque nosotros tenemos una provincia que tiene recursos naturales por donde mires, desde turismo, petróleo, hay litio, hay gas, tenemos la industria fruticultura, no sé, ganadera, lo que quieras, hay acá en nuestra provincia. Entonces, la pregunta es cómo eso no se trabaja, no se invierte, no se proyecta. Tenemos el problema de que a los impuestos a quienes más tienen no está. Hay una extranjerización de la tierra que es casi regalada. Tenemos ese gran problema. Pero bueno, es el proyecto para algunos pocos, muy similar también a lo que se vive a nivel nacional. No está por fuera de eso.
1: Carolina, sí, perdón.
0: Sí, esos son los argumentos. Dice que nosotros tenemos los mejores salarios. La realidad es que no es en comparación con otros, sino en el costo de vida que nosotros tenemos acá. Ese salario no alcanza. La realidad es muy triste. Nosotros tenemos compañeros acá en la seccional que comen una vez al día, que trabajan 3 turnos y no les alcanza. Es muy, muy triste. Pero bueno, la perspectiva que nosotros tenemos es la herramienta que tenemos el sindicato de organización, de lucha. Ayer tuvimos una reunión de delegados muy importante y bueno, por ahí el mensaje es decir que no nos van a amedrentar porque en realidad no tenemos nada que perder y tenemos mucha tranquilidad respecto a que el camino tiene que ver con la organización, tiene que ver con el conjunto, tiene que ver con la unidad, con el resto de los sectores que están en lucha.

0: Y bueno, tarde o temprano entendemos que vamos a hacer escuchar nuestro reclamo porque no se trata de que no hay recursos, sino de cómo se reparten, ¿no?
1: Carolina Elizandro, secretaria general de UNTER Fisquemenuco, el sindicato docente, después de 9 meses de congelamiento en un conflicto con el gobierno de la provincia que ofrece un 5% de aumento y bueno, después de 48 horas de paro docente en la provincia de Río Negro. Gracias, Carolina, por pasar por el aire de la tribu, por contarnos todo esto y vamos a seguir cubriendo la situación de los docentes en todo el país.
0: Bueno, gracias, muy amable. Y bueno, un saludo y un abrazo militante.
1: Abrazo grande. Ahí poniendo sobre la mesa el desembarco de compañías financieras en la provincia de Río Negro que tienen planes de préstamo y de crédito dirigidos a docentes y estatales por la emergencia.
2: Todo el sistema, y además lo que comentabas me pareció súper necesario, interesante, ¿no? Cómo encarecen las ciudades los proyectos mineros. O sea, y cómo esto se va retroalimentando con esta situación de exponerte el Estado que ni siquiera está ausente, porque ojalá estuviese ausente. Todo lo contrario, está presente para reprimir y para hambrear. Macy Star, Fade Into.

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14: Diez de la mañana, en este momento seguimos haciendo Buen Día, Fin del Mundo hasta las 12. Venimos hace varias semanas cubriendo lo que viene pasando con el programa Volver al Trabajo, ¿no? Con este programa que a su vez reemplazaba al, no me acuerdo ahora, Potenciar Trabajo, que era la versión previa. Y es un programa en el que muchas organizaciones populares plantean, digamos, lo indispensable que es, no solamente para los trabajadores y trabajadoras que son beneficiarios y que cumplen diferentes tipos de laburos en espacios comunitarios, en cooperativas, etcétera, sino para el sostenimiento de comedores populares, de merenderos, de espacios de apoyo escolar, entre otras cosas. Y hoy hay una gran convocatoria que hacen diferentes organizaciones, la CTA, la UTEP, la Unidad de Trabajadores de la Economía Popular, el Frente de Lucha Piquetero, el FOL, entre otras organizaciones, convocan a una jornada de lucha en todo el país y en particular cerca de el AMBA en el Puente Pueyrredón, ¿sí? A las 10:30 van a estar reuniéndose diferentes asambleas, ¿no? Y una, como decíamos, la asamblea central convocada en el Puente Pueyrredón. Queremos saber un poco más de cómo se viene desarrollando este reclamo por sostener el volver al trabajo. Y estamos en contacto con Charlie Fernández, referente del FOL. Buen día, Charlie, Lucas y Rosaura. Te saludamos de este lado. ¿Cómo estás?
15: Hola, ¿qué tal? Buen día, ¿cómo están?
14: Buen día. Bueno, estás ahí cerca del Puente Pueyrredón, digo, para saber primero cómo está el panorama, si se están encontrando con mucha presencia policial, si ven que van a poder desarrollar la actividad.
15: Mira, estamos acá reuniéndonos en Plaza Alsina, cuatro cuadras del Puente Pueyrredón. La idea que tenemos hoy es hacer asambleas. Vamos a hacer una asamblea, como decías vos, general acá, donde va a ser la cabecera, pero va a haber asambleas en todo el país, en distintos lugares del AMBA, en distintas provincias. En un poco la propuesta que estuvimos construyendo entre todas las organizaciones es mantenernos en estado de alerta y movilización, porque se logró que se pague este mes el volver al trabajo. Nuestros compañeros cobraron ayer, a partir de un fallo judicial, de una cautelar que le exigió al gobierno que nos tengan que pagar. Pero bueno, sabemos que esto va a ser mes a mes porque el gobierno tenía ya la voluntad de dar de baja el programa. A su vez estamos planteando la necesidad de un aumento. Hoy nuestros compañeros están ganando 78.000 pesos, lo cual es una miseria. Entonces necesitamos hacer eje también en eso, que es una demanda de toda la clase trabajadora y que nos parece que es importante volver a validar un programa que, mal llamado plan social, porque fue desde el principio un complemento de empleo a muchas tareas que realizan nuestros compañeros y compañeras, ¿no? Estamos hablando de la gente que sostiene los comedores, que son promotoras comunitarias, promotoras de género, de salud, que asisten en bachilleratos populares, que trabajan en emprendimientos productivos, que trabajan en distintos espacios de la economía popular. Entonces, realmente el escarnio público que han hecho con este complemento de empleo, que hoy es nada más y nada menos que un millón de personas prácticamente.
14: ¿Y son 78 solo del
15: volver al trabajo? Son 78 mil pesos, pero también la otra cuestión es que eso, de alguna manera, le permite a las personas estar en una categoría donde tienen el subsidio al transporte, por ejemplo, porque se identifica a esa persona en una población en vulnerabilidad. Al sacarle el programa, nuestros compañeros tampoco tendrían ese subsidio, por ejemplo, otros daños que produce, ¿no? Y pensemos que ya vienen de un recorte donde sí una parte de los compañeros que son mayores o que tienen algún tipo de problema lo han, que son más o menos 300.000 personas, están en lo que se llama el acompañar, que sería como otra derivación. Todo esto de, como decías vos, del programa madre, que primero fue salario social complementario, después se llamó potenciar trabajo, y hoy está dividido en dos. Una parte es volver al trabajo, que es lo más masivo, que son 950.000 personas, de los cuales 450.000 solamente son en la provincia de Buenos Aires, para que tengamos idea el impacto. Y si vemos en el norte grande, también hay provincias como Tucumán, donde son casi 70.000 personas, lo cual hay un impacto, por más que sea bajo el ingreso, en las economías regionales, en la economía cercanía de los barrios. Y otro porcentaje de compañeros son entre 200 y 300.000 personas que quedaron en el acompañar. Que esos en principio no los estarían tocando.
16: En ese sentido, te quería preguntar, Charlie, con el aumento que están reclamando, ¿esto podría influir con alguna de estas categorías que comentabas y demás?
15: No, en realidad los programas estos toda la vida tuvieron actualización. En una época, claro, la parte que era más progresiva era cuando la ley, o sea, acá piensen que hubo una ley, que era la ley de emergencia social. En el marco de esa ley se generó el salario social complementario, se creó el Consejo de la Economía Popular, del cual con otras organizaciones fuimos parte, y con eso se había logrado la actualización, vincularla a la actualización del salario mínimo, porque se reconocía que en realidad lo que estaba haciendo era un complemento de empleo a otras actividades que realizaban nuestros compañeros o otros ingresos que generaban. En un momento eso se desengancha del salario mínimo vital y móvil en el gobierno anterior, para que tengamos en cuenta cómo esto fue avanzando, ¿no? En el gobierno anterior, con mucha presión de las patronales. Acuérdense notas que decían que la gente no trabajaba en las cosechas en el campo porque ganaban más en el potenciar trabajo que lo que pagaban ellos. Y en realidad lo que pasaba era que nuestro programa lo que hacía era impulsaba la escala salarial para arriba, porque generalmente el salario social, el salario mínimo vital y móvil nunca se le daba bola, y a partir de ese contacto con los programas sociales empezó por suerte, a ser motivo de elevar el piso de la escala salarial. Luego eso se desacopló y empezó el proceso de congelamiento del hoy volver al trabajo. En paralelo también se eliminó un complemento que antes las personas que realizaban en un marco de plan de actividades podían llegar a un salario mínimo completo, por ejemplo las compañías que estaban en espacios sociocomunitarios o productivos. Entonces se fue desguazando y hoy quedó congelado a 78 mil pesos y sin ningún tipo de esquema de actualización, solamente tiene que ser la voluntad del Poder Ejecutivo, digamos, ¿no? Lo que lo actualice. Pero...
14: Sí, perdón. Estamos charlando con sí. Charlie Fernández, referente del FOL, a partir de una convocatoria que hacen hoy en distintos puntos del país, en particular en el caso de la ciudad de Buenos Aires y el conurbano, en Avellaneda, en el Puente Pueyrredón. Charlie, quería preguntarte, porque tenemos una cautelar en vigencia que indica que el programa tiene que seguir en pie, por lo menos hasta que haya un pronunciamiento definitivo del Poder Judicial. Esto que vos decías de, bueno, lógicamente tiene que actualizarse ese monto que no puede ser más que un complemento y casi que no llega a eso, digamos, con los niveles de congelamiento que tiene el monto hoy. Pero preguntarte si ustedes tienen además la sospecha o la preocupación en relación con que el gobierno pudiera eventualmente o dejar de cumplir este fallo o avanzar con el cierre del programa de alguna forma institucionalmente cuestionable, pero que lo hagan de todas maneras. ¿Ustedes tienen esa preocupación?
15: Obviamente, mira, la verdad que en realidad nos llamó la atención que el gobierno cumpla. Le somos sinceros. Yo creo que el gobierno, y te digo el debate, nosotros tenemos una unidad que estamos construyendo entre, como decía usted, entre los bloques más grandes de las organizaciones sociales, que venimos todo el proceso de Milei peleando en conjunto, y parte del debate que teníamos entre las organizaciones sociales es, che, ¿van a cumplir o no van a cumplir? Entendiendo el antecedente que hay con la ley de discapacidad, con la ley de financiamiento universitario. Entonces decíamos, bueno, la verdad que nos llamó la atención que cumpla. Ahora, para nosotros es claro que lo que está acá es la situación social, ¿no? Ayer vimos una fila en Moreno de 6.000 personas yendo a buscar trabajo. Yo creo que el gobierno no está cumpliendo porque tiene ganas, sino porque creo que debe tener en algún lugar del gobierno de algún termómetro diciendo que la situación, sobre todo en los conurbanos y en estas provincias del Norte Grande y en la provincia de Buenos Aires, está no da más, ¿no?
14: ¿Y cómo es
15: me parece que están cumpliendo por eso.
14: ¿Cómo podés contar, Charlie, la evolución en estos últimos meses de la situación en los comedores populares, por lo menos los que el FOL sostiene?
15: Mira, nosotros venimos viendo ya desde el arranque del proceso, o sea, veníamos ya de un proceso muy malo y desde el arranque del proceso de Milei vimos un crecimiento muy grande, por ejemplo, de toda la gente mayor, ¿no? O sea, los comedores se han llenado de abuelitos y abuelitas por todo el país, de personas que tienen a cargo gente con discapacidad. Eso fue la población que enseguida empezó desde el programa Milei, digamos, a poblar los comedores. Y desde por lo menos mitad del año pasado lo que empezamos a ver, que coincide un poco con el proceso de destrucción de empleo, empezamos a ver mucha gente que por ahí antes, viste, no quería acercarse al comedor porque incluso tenía prejuicio con las organizaciones sociales, y hoy viene en casi todos los barrios, ¿no? E incluso nos pasa en la ciudad de Buenos Aires gente que vive por ahí afuera de la villa, que viene adentro del comedor, que queda dentro de la villa a retirar comida. Eso es la fila del comedor hoy, ¿no? Mm. De hecho, empezamos a notar que la proporción siempre una proporción mayor en casi todos los comedores sean compañeros que estaban organizados o vinculados a la organización. Hoy lo que vamos viendo es que hicimos ayer el recuento, nosotros estamos haciendo en algunos distritos 60, 70 ollas populares por semana, aparte del retiro del comedor diario, ¿no? O sea que tenés ya más gente que viene de afuera y encima gente que después se suma al momento de la olla, que el momento de la olla es un momento excepcional que se hace con lo que podemos, ¿no? Es realmente la situación de si nosotros pensamos a nivel nacional, donde aparte ni siquiera hay asistencia, porque en distritos más ricos como Ciudad de Buenos Aires o Provincia de Buenos Aires, aunque es muy complejo, hay todavía una asistencia de la provincia, pero hay provincias donde no hay absolutamente nada. Nosotros estuvimos la semana pasada con los compañeros del Chaco, donde hubo una inundación enorme en todo el norte del Chaco y donde no está llegando ni un camión de alimento, ¿no? Es realmente dramático y al mismo tiempo vemos el avance de esa territorialidad negativa que es el narcotráfico, ¿no?
14: Sí,
15: que es el otro problema.
14: Hace un ratito hablamos con el sindicato de docentes de Río Negro y nos contaban, más allá del conflicto particular que están teniendo, del desembarco en la provincia de dos compañías financieras, medio fantasmas, no saben de dónde vienen, probablemente es la reconversión de otras empresas, que tienen como una línea de crédito y préstamo especial para docentes y estatales, ¿no? Como dando cuenta de los niveles de endeudamiento que están teniendo y ni que hablar de la situación de los estatales que creo es la que está quebrándose en el último tiempo con mucha fuerza. ¿Cómo estás viendo la cuestión de la mora, del endeudamiento, de las empresas también que empiezan a meterse por fuera, digamos, de los bancos oficiales en todo esto?
15: Mira, nosotros venimos viendo este problema cuando empezaron las famosas estas apuestas virtuales, que empezó a ser una forma donde muchos compañeros empezaron a vincularse o porque sus hijos se enganchaban con las apuestas virtuales o incluso trabajando estos cajeritos, ¿no? Que es como un sistema medio ahí que se da en el submundo de los barrios populares y empezamos a ver cómo empezaban a fortalecerse prestamistas vinculados muchas veces a estas redes narcodelictivas.
14: Claro,
15: ¿no?
14: Se ofrece como un lugar entonces, de trabajo esto de ser cajero, como una especie
15: exacto,
14: de intermediario,
15: sí, son,
14: ¿no?
15: Mira, nosotros lo empezamos a identificar porque nuestras propias compañeras se ponían en estado WhatsApp, che, vendemos fichas, ¿no?
16: Claro.
15: Es como todo un sistema de casinos virtuales donde nosotros lo empezamos a ver desde el comienzo de esto, ¿no? Donde evidentemente hubo una política de liberalizar de alguna manera que esto suceda. Y empezamos a ver, bueno, que nuestras compañeras empezaban a endeudarse. Entonces, por ejemplo, le dejaban al prestamista la tarjeta de la asignación por hijo, ¿no? Como garantía de pago. Porque su hijo se había endeudado con apuestas de otro tipo, de ese, y después también porque empezaban a no poder pagar el alquiler, no poder pagar la pieza, entonces dejaban la tarjeta, le retiraban algo de guita hasta que conseguían volver a reponer la plata, y todo un mecanismo de usurero terrible, que no es el sector al que llega la clase media, ¿no? Porque por ahí la clase media le generan, o sectores de laburantes más formalizados, les dan esta también, que son usureros, tipo esas cooperativas, tipo Coppel, ¿no? Ese tipo de banda que le sacan un montón de intereses a la gente, incluso los créditos de Mercado Pago. Eso es otra cosa que también nosotros empezamos a ver en nuestros barrios, mucha gente que ya se venía endeudando con las cuentas de Mercado Pago, pero a su vez nosotros empezamos a identificar eso, un sector paralelo de financiamiento en los barrios populares, de muchísimo endeudamiento, de multi-endeudamiento, pero con sectores muy complicados, ¿viste? Hemos tenido que nosotros esto, tratar de tener alguna política de algunos compañeros de ayudarlo, de juntar guita de alguna manera, o de limitarle los gastos para que se pueda recomponer, claro, y pagar, sobre todo lo que más le pesa a los compañeros todos los días es el alquiler y la pieza, ¿no? O sea, eso es el gasto fijo, donde nuestros compañeros empiezan todos los meses con 500 lucas abajo y tienen que trabajar un montón para pagar eso y aparte sobrevivir, ¿no?
16: Sí, estamos hablando
15: ¿qué es lo que está,
16: de
15: un está hoy un alquiler en una villa, ¿no?
16: Total, estamos hablando de un volver al trabajo que son 78 mil pesos, o sea, que obviamente te cambia, pero sigue siendo un monto irrisorio. Che, y Charlie, disculpa, te quería consultar si han podido tener en torno a estas situaciones, ¿no? Que está pasando, obviamente lo vemos en todo el país, como te comentaba recién Rosaura, y en todos los ámbitos, ¿han podido tener algún tipo de charlas o de espacios como para poder hablar, entre comillas, de educación financiera o de las maneras, viste? No sé, acá, por ejemplo, tratamos mucho de hablar con Doctora Cuentas, con varias personas profesionales, con Lucy Caballero, que nos dé como una guía de, bueno, qué hacer cuando te endeudás, cómo, viste, cómo ir llevando esas cosas. ¿Han podido tener como esas charlas con los compañeros y compañeras?
15: Mira, tratamos de hacerlo de la manera, como hacemos siempre, comunitaria. Muchas veces nuestros compañeros vienen con vergüenza ante esta situación, claro. O sea, no es algo que lo quieren contar. Incluso les pasa a veces que tienen unos ahorros y algún atorrante le ofrece un negocio. O sea, es una situación de desesperación de la gente, ¿no? Entonces, la gente, cualquier cosa que piensa que va a mejorar su vida, nosotros le decimos, no, por ejemplo, ahora cuando es lo del amparo y la cautelar, le dijimos, no le den plata, lo digo en el medio acá también, no le den plata a nadie para que los meta en la cautelar. ¿Se entiende? La cautelar la estamos haciendo todas las organizaciones aplicaciones y es gratis, porque hay cualquier tipo de avivado, digamos, que le trata de sacar guita. Nosotros tratamos permanentemente desde esos lugares, viste, de una pedagogía de lo comunitario y de la propia organización. Ahora después lo que termina pasando es que la situación es desesperante y a veces la gente no tiene guita y si no la rajan a la mierda y no tiene dónde dormir. Entonces en ese momento es el límite también, ¿no? Tratamos de buscarle siempre una alternativa, decir, bueno, generemos algún fondo con los compañeros, generemos alguna forma de, por ejemplo, si tenemos un espacio comunitario que se usa para comedor, pero que a la noche se puede usar para, no sé, para cocinar, para que salga a vender empanadas, se hace, ¿no? O sea, tratamos de alguna manera contener la situación. Ahora, el desborde es tan grande que también ese es el límite, ¿viste? El límite es, bueno, yo necesito la guita hoy y hago lo que sea para conseguirla. Y después ves casos muy graves, o sea, ves pibas que están metidas en esas redes que para mí son tipo prostitución, como OnlyFans o ese tipo de cosas, que están todo el tiempo vinculadas a eso. No es solamente el problema de los pibes con los narcos, o sea, ves también eso, ¿no? Donde es una maquinaria de que los destroza a todos mentalmente, entonces muchísimos problemas de salud mental, muchísimos casos de suicidio. O sea, es la yo decía otra vez, la crisis en nuestros compañeros se mete adentro de los cuerpos, ¿no? Los atraviesa el cuerpo, ¿no? No es un número de una planilla de Excel, ¿no? Y bueno, quienes hemos pasado el 2001 lo vimos, ¿no? O sea, vimos la cantidad de gente que se enfermó de cáncer en esa época, que se moría, que tenía problemas de salud, ¿no? Familias que se armaban, y eso es lo que está pasando hoy. Y donde se está cortando por los eslabones más débiles, que son los viejos, los discapacitados y nuestros pibes, ¿no? Y nuestras pibas. Por ahí es donde está, donde es estos tipos que no tienen ningún perdón de nada en lo que están haciendo y que encima, y con esa ese descaro que se construyen cascadas y viajan al Caribe, ¿no? Mientras estos chicos y estas chicas están padeciendo eso y nuestros viejos están padeciendo eso.
14: Charly Fernández, referente del FOL, a propósito de la actividad que convocan hoy en Avellaneda, en el Puente Pueyrredón, exigiendo, bueno, la actualización del programa Volver al Trabajo, además de que no se suspenda los pagos de este programa, que no se dé de baja el programa Volver al Trabajo. Al Ministerio de Capital Humano le exigen, bueno, Charly, gracias por este contacto y vamos a ver muy atentamente qué pasa a partir de las 10:30.
15: No, gracias a ustedes, compañeros, por difundir y bueno, siempre estamos en contacto. Un abrazo grande.

0: 10 de la mañana con 25 minutos. Mailén Benítez dice, están cansados. Hoy nos vio cascoteados. Sí, nos vio cascoteados Mailén Benítez. Tenemos varios mensajitos de oyentes. Gracias por conectarse a Esto Pasa en la Tribu en YouTube. A ver qué dicen. Primero, buen día. Me encanta que digan buen día. Buen día, Jime. Gala dice no. Arjona no. Chau. Bueno, Gala, vas a tener que respetar.
1: Ay, mirá qué distinta que soy.
0: Arjona es un gran compositor, chicos. Hay que aceptar las cosas de las... Basta, dice Mailén. Basta. Te perdono todo, pero basta con esto.
1: Si yo quisiera escribirle una canción a la menstruación, no me saldría tan bien como Arjona.
0: Es un gran compositor, chicos. No hay chat GPT que pueda con Arjona. Eso hay que aceptarlo y hay que reconocerlo. Y punto.
1: Ya, o sea, Arjona es como Chuck Norris a la violencia, Arjona al chat GPT.
0: Después dice, Tommy dice buen día también, dice, sí, estoy viendo un mensaje de Santi Khan que estoy tratando de descifrar a qué viene, sí, Mac Phantom.
1: Mac Phantom, lo que decía yo.
0: Ah, ok.
1: O sea, Mac Phantom que era increíble, Mac Phantom era, además, hacía muchos sonidos con la boca, era como un MC, era muy groso. Y bueno, también tenemos a Patricio que dice, claro, lo que hablábamos recién de la situación de las personas, que cuando ya no sabes a qué recurrir, que empezás con esto de los préstamos, estos préstamos de barrio, Mercado Pago, lo que hablaba de la situación de poner el cuerpo para un OnlyFans sin tener una estructura y demás, y lo que dice Patricio me parece súper interesante, que es, después tenés a los jugadores de la selección promocionando casas de apuestas.
0: Olvídate.
1: No, y a Susana Jiménez, digo, y todo lo que es Betson, creo que fue Luquitas Rodríguez el que hizo el video ese que era, esto no es para menores, pero es re fácil si quieres anotarte. Y es como, hacía como ese video parodia, porque es eso, es bestial. Y que, o sea, Betson y que todas estas casas de apuestas y demás estén en todos los lugares de mayor consumo y más llegando al mundial.
0: Sí, totalmente. Bueno, dicen que bueno que está en YouTube. ¿Qué es esto? ¿Qué es esta musiquita?
1: A ver, Arjona va a ser seguro.
0: Ah, sí.
2: 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Dejando un cuadro impresionista.
0: Esta lírica,
1: Esta lírica de con un
0: cuadro impresionista. Yo estoy menstruadísima encima, me sirve mucho.
1: Ah, tenés la cajeta hecha un Van Gogh.
0: Hecha un cuadro.
1: Te voy a echar un cuadro.
0: Girones de ciruela.
1: Yo diría.
0: Esto es arte, chicos.
1: Claro, imagínate que yo digo, tenés la concha hecha un malva y después aparece Arjona diciendo esto. Entonces es como pone esto. Yo diría, pone esto y dice, no, pará. Sí. Cuando dice lo del edredón, a ver, vamos.

0: ¡Vamos!
1: Y ahí entramos en el universo católico de la rítmica.
0: La cigüeña se suicida.
1: Porque siempre algo malo haces. Sos mujer, algo malo haces.
0: Pero vas
1: estás induciendo a la cigüeña.
0: La cigüeña se suicida. O sea, no, es maravilloso. Ya.
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1: cambio. Mailén Benítez dice: pueden venir ebrios al programa, pero basta con Arjona. Bueno, Mailu, estás en minoría, déjanos. Encima no, lo peor es que estamos nosotros en minoría, solo que estamos al aire y vamos a imponer la dictadura.
0: Tú me propones huelga de hambre. Porque encima de todo, encima de pesado, poeta y aliado, ni siquiera baja.
1: ¿Qué piensa la colega Lu?
0: Lu,
1: ¿qué opine? O sea, Lu, ¿qué
0: Lucía,
1: opine?
0: Sí, tenemos a Lucía.
1: No, dice, la tiene amordazada. ¿Qué dice Valen? A favor de Arjona. Tomá, Mailén Benítez, para vos. Gala no dice. No, bueno.
0: No,
1: está
0: Gala
1: bien.
0: Directamente está, tipo, volcada. Tipo.
1: Gala se fue.
0: Ya. No promover tu mal humor, porque viste cómo se ponen las minas, viste cómo se ponen las minas cuando me troban.
1: Claro, el subtexto de todo es, son todas putas.
0: No, y además que él no baja también. Él no baja, viste, él dice, me pones a huelga de hambre.
1: Hace Gala paja, renuncia buena. Ahora. Bueno, tenemos un montón de mensajes lindos, bueno, lindos y fuertes también. Por ejemplo, con esta democracia de cotillón, con corruptos en los despachos del poder, no cambiamos nada. Después, bueno, lo de los jugadores de selección que lo contaste, girones de ciruela, jajaja, dice Santi Can, gracias por sus mensajitos. Y también nos mandaron, qué bueno que estén saliendo por YouTube en vivo, les escucho con justo con remera nostálgica. ¿Qué será justo con remera nostálgica? ¿Una de la tribu?
0: No, con una remera nostálgica, seguramente. De tener puesta una remera nostálgica. No creo que haya una metáfora tan... O sea,
1: no, ya sé, pero...
0: Todo el mundo no es Arjona.
1: Pero ¿a qué llamas remera nostálgica?
0: Qué sé yo, tengo una remera de cromi a veces. O sea, capaz tenés una remera...
1: Yo les quiero que sepan que Fauno se sienta y se levanta.
0: Porque me acomodo los huevos.
1: Ahí mandó Santi Can cuál es la remera. Que ¡ay! Remera nostálgica de la mar en coche, el histórico noticiero de tira de FM La Tribu. A todos nos hizo grandes la mar en coche. Bueno,
0: qué lindo, sí. Una remera nostálgica es eso. Hay veces que
1: ya sé, pero
0: hay
1: mi pregunta era qué dice la remera que te da nostalgia. O sea, entiendo, no es que pensaba que hablaba de girones de ciruela.
0: Girones de ciruela de mes en mes.
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0: Siguen los mensajitos y la polémica en torno a Arjona. Acá nos dice... Esto me parece maravilloso. Pau Prati nos cuenta que para hablar de la menstruación prefiere decir tengo el papo napolitano, lo cual me parece como un universo de metáforas. Nunca me voy a olvidar que un amigo una persona papuda, ¿viste? Cuando tenés tipo el camel toe la pata de la pezuña de camello, le dijo, ah, con ese papo riff toca de nuevo. Y en una procesión a Luján, un amigo también vio una situación de calza cometrapo y dijo, ¡San Juda! Y de repente nos quedamos todos como, dijo, ¡San Juda te proteja! Y fue como, ¿viste? En esos momentos en los que decís, que vuelva Café Fallo.
1: Ahí decís, Arjona verdaderamente es un poeta.
0: No, no, total.
1: Ahí decís, o sea, Arjona, que...
0: Pero
1: que,
0: Mailu, Miesi... O sea, Miesi fue Arjón...
1: Basta de ese Mailu.
0: Miesi fue Café Fallo. O sea, para mí Lambertine fue tipo mi docente.
1: Yo llegué a tener una materia llamada salud y adolescencia, previa a la educación sexual integral. Lo que pasa es que, por ejemplo, mi profesora de salud y adolescencia un día nos dijo y nos recomendó y casi que nos pidió que tuviéramos sexo solo por amor. Que si queríamos tener sexo fuera solo con alguien amado.
0: Amado vudú.
1: Sí,
0: o sea, no, a mí...
1: Imagínate todas ahí, bueno, no.
0: No, imagínate a nosotras, o sea, nuestra profesora de biología, literatura, que hablaba de esto, de educación sexual en año 90 y poco, una vez dijo, chico, usted tiene que tener cuidado la muchacha cuando se depila porque el pelo sale duro y pincha lo preservativo.
1: Bueno.
0: Y nos quedamos todos como... Yo dije, claro, para mí ahí me hice trolo.
1: Y de ahí vino de,
0: yo
1: los,
0: dije, claro,
1: de los creadores,
0: yo no la voy a meter
1: de
0: jamás ahí.
1: El virus atraviesa la porcelana.
0: Claro, yo dije, yo jamás voy a entrar ahí.
1: Bueno, pará, tampoco, mira, no me hagas hablar, por favor, te digo, porque no te metas con la zanja,
0: perdón,
1: querido.
0: No, pero yo, es mi experiencia personal.
1: Y sí, y,
0: claro.
1: Y sí.
0: Yo nací por cesárea, yo dije, abrime acá arriba, ¿qué es esto? ¿Estás loca?
1: Exactamente. Dice, escribe Patricio, como operador de La Mar en Coche puedo dar fe de que jamás hubiese permitido que suene Arjona, salvo para un sketch. Bueno, es Valentín Catalán el que bajó las banderas, sábelo, oh. Patricio. No es solo culpa nuestra, ¿ok? Bueno, chicos, vamos a las noticias, vamos. Che, ¿vieron que venimos hablando de la esposa de Adorni? Ayer vi que se compró un caniche, entre otros gastos que había hecho. Sí, se compró un caniche a $4,000.
0: No, pero pará, ¿se lo compró ayer? ¿O?
1: No. Que pero, entre las compras. Entre
0: en
1: los
0: medio gastos, de todo este bardo. No. Tipo, yo piro, clona, piro, clona, piro y salto y me levanto así tipo Mumra y digo... ¡Ahora me compro un caniche!
1: Claro, eso hizo en algún momento en los últimos meses, pero es parte de los gastos que
0: claro.
1: No puede justificar la compra de un caniche de la esposa de Adorni, además de, bueno, una cantidad importante de cosas. Pero lo que quería compartirles es que, obviamente, que hay muchas preguntas en relación al rol de la esposa de Adorni, porque la esposa de Adorni, a pesar de ser una coach ontológica, holística y no sé qué más, evidentemente tiene ahí algo que ver y entiende perfectamente de dónde viene este dinero que están gastando indiscriminadamente ella y su esposo. Nosotros hablamos con Rodolfo Tailade, que es la persona que viene dando más en detalle cuál es la situación. De hecho, otra cosa que dijo es que es una maltratadora.
0: Encima, encima de Tilinga.
1: Vamos a escuchar primero a Taylade y después comentamos.
20: La información que tengo, proporcionada por gente que conoce el tema, es que Bettina Angeletti Adorni es la verdadera jefa de recursos humanos de la jefatura gabinete. Es ella la que decide a quién se contrata, quiénes son los nuevos contratados, los destinos y demás. Desde ese lugar, de hecho la llaman, en jefatura gabinete la llaman a Bettina, como la nombran como la primera dama, por estas ínfulas que tiene, por el manejo que tiene de los sectores que dependen de Adorni, y lo más importante es este área de viáticos que fue producto de un desplazamiento masivo de la gente que hace un montón de años que está trabajando.
1: O sea que ella podría tener mucho que ver con la forma de organización y la situación laboral incluso de quienes están en la jefatura de gabinete. Esto es lo que plantea Rodolfo Taylade, diputado nacional, en esta nueva denuncia. Viene ampliando prácticamente todos los días, Taylade, sí, la información que tiene acerca de Adorni y su esposa. Bueno, es una situación, más allá de todo, es una situación bastante delicada la que está atravesando el gobierno en este momento, porque bueno, ya tenemos, digo, para ordenar un poco todo lo que escuchamos sobre Adorni hasta el momento. Patricia Bullrich, que salió a venderse como persona con talento para la jefatura de gabinete, y también a decir que Adorni tiene que presentar su declaración jurada ya.
0: Ya.
1: Eso es lo que ella dijo. Si él quiere despejar las dudas, tiene que presentar su declaración jurada ya. Después de que hablara Patricia Bullrich, habló Javier Milei y dijo, Adorni no se va ni en pedo.
0: Literal, literal, lo dijo. Perdón mi francés, pero lo dijo así.
1: Dijo que Adorni no se va ni en pedo, lo volvió a defender, ratificó, digamos, su defensa. Claro, lo que decía Patricia Bullrich es, ¿por qué va a esperar hasta julio, que vence su declaración jurada, en lugar de presentarla ahora? Yo no digo que haga algo que no tenga pensado hacer. La declaración jurada la va a tener que presentar. Lo que digo es que la presente ahora. De esa manera apretó abiertamente Patricia Bullrich a Manuel Adorni y obviamente en realidad a Karina Milei, ¿no? O sea, que es la persona que
0: bueno,
1: está protegiendo.
0: Lo cual implica un corrimiento de Patricia Bullrich, sí, de las alas karinistas.
1: Bueno, sí. A la vez, Patricia Bullrich en la misma entrevista dijo que se lleva espectacularmente bien con Karina. ¿Qué sé yo? Bueno, sí, sí, es una forma de transferirle como el conflicto al otro, ¿no?
0: Frenemies.
1: Yo me llevo bien con ellos no se llevan bien conmigo.
0: Para mí son frenemies.
1: También.
0: Tipo, amiga, amiga.
1: También. Bueno, salimos del tema Adorni por un rato, por un día quizás.
0: No, olvídate, tipo el Adorni nuestro de cada día.
1: El Adorni nuestro de cada día. Bueno, hubo varias idas y vueltas entre el gobierno nacional y las universidades, diferentes ámbitos de la universidad, digo, autoridades, docentes, sindicatos, que dicen cosas contradictorias, ¿no? O sea, los docentes de la UBA, los trabajadores de los hospitales universitarios vienen saliendo a decir que el gobierno nacional no envió el dinero que corresponde, no ejecutó, digamos, el financiamiento, no transfirió a los hospitales universitarios la parte del presupuesto que les corresponde, y de parte del gobierno decían que sí, que no hay ninguna dificultad, o sea, no hay ningún atraso, ninguna demora en el pago a los hospitales universitarios. Finalmente, Emiliano Jacobiti, que es vicerrector de la Universidad de Buenos Aires, de la UBA, que tiene muchos hospitales universitarios, como comentamos ayer, mostró cómo le enviaron, en particular el subsecretario de Políticas Universitarias, Alejandro Álvarez, cómo le, a través de un escrito, de una respuesta oficial, tuvo que reconocer que no se transfirió a los hospitales universitarios el dinero que corresponde, ¿sí? Es una nota que firmó el propio Álvarez, que lo que hace Jacobiti es compartirla y decir, ¿vieron que nosotros decíamos que de verdad esto estaba pasando? Bueno, así que, nada, simplemente la confirmación oficial de que los fondos de los hospitales universitarios no fueron transferidos. Y después, por otra parte, a tener en cuenta también que hay un, digo, para pensar en el universo de la salud, el sindicato de farmacéuticos está denunciando una situación bastante problemática en la venta de medicamentos online. Claro, se van levantando los controles, chicos, y en cualquier momento nos venden un bisturí, un suero,
0: sí, sí,
1: por Mercado Libre. O sea, realmente es así, se levantan los controles y empieza la situación problemática. De hecho, ¿ustedes vieron que hay en Mercado Pago hay consultas médicas?
0: ¿Qué?
1: Real. ¿Qué? O sea, hoy en Mercado Pago uno puede pagar una consulta médica virtual.
0: Bueno, ¿sabés quién está instalando eso también? Bukele.
1: Claro.
0: Bukele está queriendo cambiar el sistema de salud por inteligencia artificial.
1: Bueno, y la propuesta de ley de salud mental que mandó el Ejecutivo al Congreso Nacional, que dice que tiene que haber un psiquiatra que indique o que intervenga en los momentos de internación, de definición de diagnóstico y tratamiento, pero que ese psiquiatra puede ser un bot, puede ser un...
0: Zordon, el que le hablaba a los Power Rangers.
1: Exactamente.
0: Zordon te dice, ah, estás re loco, amigo.
1: Exacto.
0: Y Alpha, tipo el robotito de los Power Rangers, chichichi, clonace pan. Como eso básicamente se va a convertir en nuestro país.
1: Sí.
0: Pero bueno, y cada vez que digo Bukele, no se olviden que a Bukele le inauguraba todos los actos y demás Dante Gebel.
1: Bueno, el otro día escuchaba que Dante Gebel, en términos políticos, podría o se está intentando plantear como una suerte de mileísmo sin Milei, como una etapa superior del mileísmo.
0: Se va a absorber a todos los que ahora no pueden decir abiertamente que quieren que renuncie a Adorni, porque que la Libertad Avanza no quiere que se quede Adorni. Los que se quieren que se quede Adorni, andá a saber por qué, y es lo que estamos dilucidando, y lo que hablamos con Taliade y demás, son los hermanos, bueno, Javo, el Javo y la Cari. Y el Javo y la Cari, ellos dos. Pero ¿la Libertad Avanza? No. Entonces, o sea, Gebel de repente entra Gebel, sale Milei, mamadera, ¿eh?
1: Mamadera. Bueno, pero volviendo a la noticia, entonces, el sindicato de farmacéuticos lo que está denunciando es una complicidad entre laboratorios. Mirá, entre laboratorios, por un lado, que son los que producen los medicamentos. Sturzenegger, que es el ministro de desregulación, que es el que está habilitando este tipo de modificaciones en el acceso, en este caso, a medicamentos. Y Galperín, el dueño de Mercado Pago.
0: El que se ríe de jubiladas que no llegan a fin de mes en Twitter.
1: Exactamente. Un tremendo tándem de gente que está haciendo un negocio zarpado con la venta de medicamentos online. Bueno, la verdad es que es la situación de salud, y lo digo pensando más en términos de sanitarismo, proyección de salud pública, etcétera, es desastrosa en este momento, y esta desregulación va a tener consecuencias, va a tener
0: obviamente
1: consecuencias,
0: pero ya
1: muy
0: tiene
1: graves.
0: Consecuencias, digo, no es que va a traer. Recién lo decía Charlie del FOL, o sea, lo que está pasando con las pibas, los pibes, en temas de salud mental y cómo eso se va repercutiendo en todo lo demás. Che, recién decíamos que fuera del aire que hoy Lula visita a Trump.
1: Sí.
0: Va a estar tenso eso, incómodo.
1: Sí, sí. Igual Lula es una persona como que no se rasga las vestiduras por tratar bien y llevarse
0: no
1: bien.
0: Va a ir corriendo a robarse una virome porque la tocó Trump.
1: No, pero tampoco tiene, o sea, tampoco necesita hacer gestos apáticos o como que me parece que él en ese sentido está bastante...
0: No, él está más allá.
1: Sí. Bueno, siguen echando a los libertarios de la universidad pública. Sí, sí, sí, sigue sucediendo. Estuvo en este caso en la universidad, ¿cuál habrá sido? La Universidad de Tierra del Fuego, sí. Porque claro, fue el senador libertario Agustín Coto, que es libertario por Tierra del Fuego, así que voy a chequear igual cuál es la universidad por las dudas, pero lo echaban de esta manera.

0: Entrevista que hizo Bullrich ayer con Feynman, habló un poco de la reforma electoral. Es rarísimo lo que dijo acerca de lo que podría llegar a ser la reforma electoral. El gobierno está trabajando en un consenso con los diferentes bloques, a ver qué llega a lograr votar. Lo primero que quiere es eliminar las PASO, pero después tiene como toda una cosa en relación con el sistema representativo en general. Bullrich ayer lo que decía, por ejemplo, es que a ellos les gusta el sistema de Estados Unidos, donde se delega la votación, incluso. O sea, andá a saber qué nos van a venir a pretender meter.
1: No creo que lo entiendan ellos.
0: No lo deben entender ellos. Es el bueno, tema. Agustín Cotto se ve que intentó ir a explicarlo a la Universidad de Tierra del Fuego y así los estudiantes lo echaban. Me encanta que Tierra del Fuego es Tierra del Fuego e Islas del Atlántico Sur, porque somos un país gigante que tiene la misma extensión de abajo, desde Tierra del Fuego para abajo que desde Tierra del Fuego para arriba. ¿Sabías eso vos? Todo lo que es territorio argentino, de la Antártida y el sur de Tierra del Fuego, tiene prácticamente la misma extensión que de Tierra del Fuego hacia el norte, hacia el límite norte de nuestro país. Chicos, esto es verdad. Yo estoy loca, pero esto es verdad.

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19: 12 del mediodía en La Habana, Cuba.
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2: Cinco minutos faltan para las 11 de la mañana. Seguimos haciendo Buen Día, Fin del Mundo. 11-31-26-0-88-7. También pueden dejar mensajitos en el chat en Esto Pasa en la Tribu, que están dejando. Les agradecemos todos sus mensajitos. Vamos a repasar algunas noticias más. Es impresionante la cantidad de noticias que tenemos, chicos. Una que está pasando un poco por la tangente de la agenda política nacional es el juicio que se está desarrollando por la causa Cuadernos, ¿sí? Una causa,
22: la no causa.
2: Claro, los no cuadernos.
22: Los no cuadernos de la no causa del no juicio.
2: Exacto, bueno. Estuvo declarando el periodista Diego Cabot, que es uno de los que, llevó adelante lo que fue la denuncia mediática y el estallido mediático de esta causa que deriva luego en la investigación. Declaró ayer en la causa de los cuadernos. Bueno, vamos a escuchar lo que dijo, ¿les parece?
22: A ver.
1: Y lo que quiero preguntar es que usted, cuando lo han interrogado sobre algunas circunstancias de ese libro, dijo que tomaba textual licencias literarias. ¿Qué quiere decir licencias literarias? A ver si nos explica.
5: Creo que lo he contestado. Eran, digamos...
1: Si quiere, yo le pregunto concreto. ¿Hay datos que son ficticios?
5: Hay datos que
1: ¿ficticios?
5: Tienen que... Sí, hay datos que obviamente que yo construí una suerte de narración para explicar la historia.
1: O sea, inventó cosas.
5: No sé si inventé cosas. Digamos, lo que hice es una narración, como era un libro, y en ningún momento me enfoqué en hacer un relato exacto, sino contar una historia que me parecía relevante.
11: Claro, no inventé, solo una historia relevante de un hecho. Chicos, o sea, me encantó igual la sutileza. Usted inventó.
2: Sí, claro, porque Cabot es la persona que se supone, por su propia cobertura periodística de este tema, él dijo que tuvo acceso a estos cuadernos de los que no tenemos, digamos, más información que la palabra justamente de Diego Cabot, que se ha tomado sus licencias literarias, ¿sí? Él dice que tuvo acceso a estos cuadernos en 2018, cuando, ustedes recuerdan que esto viene por, son las anotaciones de un chofer, se supone, del chofer Oscar Centeno, que en teoría fue anotando hechos de corrupción en cuadernos, cosas que él iba escuchando, ¿no? Este chofer le da esos cuadernos a un policía, amigo de él, y este policía, de apellido Basigalupo, se supone, es quien pone a disposición de Diego Cabot estos cuadernos, que después dice Diego Cabot que los devolvió. O sea que el juicio se está desarrollando en base a lo que dijo Cabot que los cuadernos dicen.
11: O sea, y en todo esto, cuadernos que... O sea, anda, fuente pasó de vuelta, ahí sí. Viene chequeado.
2: Sí, sí, lo que dice...
11: Alguien puede pensar en chequeado.
2: Exacto, Cabot dijo en su momento que un vecino, que es este policía, Basigalupo, se acercó a él y le dijo que tenía unos documentos que podían servir, que le dio una caja con 8 cuadernos, con algunas facturas y con CDs viejos. Y que bueno, que él dice que bueno, que además es tercerizada, digamos, no vienen de la persona que escribió los cuadernos, sino de este policía que funciona como una especie de intermediario, seguramente muy desinteresado el policía,
11: no,
2: vecino
11: no,
2: de Cabot.
11: Cero prueba manipulada, todo muy, muy bien tratado, o sea, 5 estrellas, excelente servicio.
2: Exacto, exacto. Bueno, la verdad es que no hubo en ningún momento una
11: causa,
2: supervisión judicial de este material, de estos cuadernos, ni de dónde vienen, ni de la trazabilidad, de cómo llegan a las manos de Cabot, etcétera, que él es quien dice que trabajó con estos originales, que su investigación periodística está basada en estos originales, que él pasó todo a una planilla de Excel y que tuvo que devolver los cuadernos. Bueno, lo que ahora declara Diego Cabot en la causa judicial es que se tomó algunas licencias.
11: Qué pena que no lo, que cuando fue a declarar no estaba she,
2: claro.
11: Ella, the only one.
2: Claro.
11: She's so ninzy.
2: Sí, y estaba correteando a otra, seguramente.
11: Claro. Corre Ninzi, corre Ninzi, sí. Corre Ninzi, corre sí. Ninzi.
2: Es como la película, corre Lola, corre. Corre,
11: claro, corre Ninzi, corre.
2: Corre Ninzi,
11: para
2: corre.
11: Mí tenemos que, tipo, algún día tomarnos una mañana, Ro, y hacer el programa desde los pasillos de Comodoro Pi, nosotros corriendo a Dolor, a Mercedes Ninzi corriendo gente.
2: Me parece muy bien. No me van a dar los pulmones.
11: No,
2: acá, señor jugador.
11: No me va a dar la tonada cordobesa.
2: Tampoco.
11: O sea, porque para meterle tantas vocales a una sola palabra y estar corriendo...
2: Es increíble. Buen día a mi prima Ceci, que ahí comentó en el chat. La hija de la tía Cristina. Le vamos a dar esa identidad a mi prima Cecilia. Bueno, hay otras situaciones vinculadas con, bueno, los diferentes conflictos sindicales que se desarrollan en este momento. Nosotros contamos ayer que hubo un abrazo de residentes al Hospital Posadas, en el oeste del conurbano, en el municipio de Morón, que están reclamando un montón de cuestiones y un poco que vienen a poner de manifiesto la crisis sanitaria que tenemos, ¿no? Esta situación de que gente dejó las prepagas, esta situación de que las obras sociales están estalladas y hay muchas prestaciones que no están garantizando. Entonces nos queda la salud pública de nuestro país, que como decíamos también ayer, es de excelencia, pero en este momento está el sistema está hiperestresado, el sistema de salud. Bueno, ayer entonces se hizo este abrazo. Vamos a escuchar lo que decía en una crónica de exteriores, en realidad el diálogo desopilante que tuvo un médico del Hospital Posadas en el contexto de un móvil que hacían de cobertura de este abrazo al hospital.
0: Y el ajuste tiene que salir de las grandes fortunas, de la gente que tiene, de los Galperín, de toda esa gente que realmente debería estar ajustando acá, o de lo que hablaba de la casta. No nuestros pacientes, no la gente del PAMIA que llega acá, que está sin medicación, que no llega. A mí me están llegando a la guardia y nos vemos porque estamos en el servicio de urgencia. Cada vez más descompensados los pacientes, y no es un ahorro siquiera, porque nosotros estamos gastando más en internación de pacientes críticos que no llegan a cubrirse
4: con
0: medicación básica, Bruno, crónica, que llegan descompensados.
6: Debe ser todo un estrés, porque yo me imagino, a ver, vos sos médico, pero tenés que completar tu especialidad porque la necesitas para poder seguir tu formación, para seguir trabajando, te pagan $1,000,000, al mismo tiempo tenés que darle contención a tus pacientes que no tienen los medicamentos, que tienen problemas de salud. O sea, es un estrés muy grande el que están pasando.
0: Nosotros acá hay momentos donde encontramos pacientes que, no sé, le encontramos una metástasis, un cáncer, por una primera consulta, que lo encontramos en la guardia, y el servicio de oncología del hospital, por falta de personal, por un montón de situaciones de colapso, no están recibiendo pacientes. Y nosotros somos el último lugar donde viene la gente, después de bollar por todo el sistema. ¿Y qué hace con esos pacientes? Entonces vos no tenés en la guardia un paciente con un diagnóstico que necesita un seguimiento. Como mucho lo conectás con un cuidado paliativo y decís, andá a conseguir en otro lugar, sabiendo que la gente no tiene plata hoy por hoy, no tiene plata para pagarse el colectivo. Muchas veces va a tener plata para conseguirse un oncólogo privado, por ejemplo, ¿no? Son situaciones miles, si te puedo contar acá, nos podemos llorar todos juntos, que pasamos todos los días por esa incapacidad que te genera no poder tener, no poder llevar el tratamiento que necesita nuestro paciente y ver toda la falla que viene ocurriendo cada vez más.
22: ¿Cómo mierda le decís a una persona, mira, te acabamos de encontrar una metástasis para acto seguido decirle, pero no te podemos atender acá? O sea, en ese contexto.
2: Sí, y es una situación emocional muy zarpada para los laburantes. Por eso también la conversación que teníamos hoy con UNTER, el sindicato docente de Río Negro, y esta... están llegando a un extremo, están llegando al extremo de su capacidad de soportar los trabajadores del Estado en este momento, siendo la primera cara del Estado ante la crisis, ¿no? Bueno, también se está agravando la situación de los choferes de diferentes líneas de colectivos, en particular 707, 333, 407, 437 y 700 son las líneas de la zona norte de la Municipalidad de San Isidro y, bueno, que conectan, ¿no?, San Isidro con diferentes lugares. Están denunciando que les pagan el sueldo en cuotas hace 15 meses y que hace 2 meses les dejaron de pagar el sueldo.
22: Incluso ayer lo que también decían los usuarios es que tienen que, al suspenderse estas líneas, al no estar funcionando las 707, 333, 407, 437 y 700, tienen que salir y caminar o tomarse un remis por 40 cuadras para llegar a combinar con otro colectivo todos los días. Estamos hablando de gente que sale a laburar
2: todos los días. Bueno, escuchamos la cobertura entonces de la movilización que hicieron. Creo que ayer también movilizaron. Están yendo casi todos los días al municipio de San Isidro los choferes de todas estas líneas de colectivo que están en crisis.
23: Soy de San Isidro.
24: ¿Sos vecino?
23: Soy vecino. Lo que falta para lo que es hospitales, todo eso, para manejarnos, porque no tenemos un centro. Nosotros nos manejamos con estos colectivos, con todos estos ramales.
24: ¿Y ahora cómo hace? ¿Con qué lo están reemplazando?
23: Y ahora no tenemos ramales para ir a trabajar y para hacer una vida común. Más que está complicado lo que es los trenes. Ya era complicado antes. Complican más las cosas para lo que es el ciudadano, ¿no? Y para lo que es mi familia. Por eso estoy acá hoy en día, tenía que estar trabajando, pero bueno, vengo a apoyar lo que es esto porque parece que es todo así en todos lados.
2: Vecinos y choferes, que los vecinos se suman ahí a las protestas que están haciendo los choferes de esta empresa Micro Ómnibus General San Martín, a la que pertenecen todas estas líneas que en este momento no están funcionando, y la situación de crisis que atraviesa esta empresa, que compromete, como decíamos, tanto a los choferes que laburan ahí como a las personas que viven en la zona norte del conurbano y que tienen que llegar a sus hogares o ir a trabajar. También está todavía muy delicada la situación del INTI, del Instituto Nacional de Tecnología Industrial. Es uno de los organismos a los que Sturzenegger está intentando diezmar, está avanzando en su gesta desreguladora. Vamos a escuchar la palabra de Yamila Matton, que es especialista en tecnologías de gestión y del conocimiento del INTI, que habló con Diego Schurman en Radio del Plata acerca de los despidos y, bueno, del plan del gobierno detrás de estos despidos y estos recortes.
4: Frente a un industricidio, frente al cierre de las pymes que permanentemente ustedes informan todo el tiempo, claro que el INTI está sobredimensionado. ¿Para qué querés un instituto industrial si tu objetivo es que desaparezcan las pymes? No tiene sentido, es como si yo no quiero educar, no tiene sentido las escuelas. Ahora, lo que el gobierno, y esto es transversal y se ve lo que pasa con la universidad, lo que pasa con la discapacidad, que la gestión puede ser público-privada, lo existe en el ámbito educativo, están las escuelas públicas y privadas, lo existe en el ámbito de salud, están las clínicas y los hospitales, no le saca la responsabilidad al gobierno y al Estado. La responsabilidad es gestionarlo. La ciencia, el desarrollo productivo, es responsabilidad indelegable del Estado. En cada caso, el gobierno que lo gestione. Puedes tomar un rumbo, otro, nos puede gustar más o menos, pero no hacerlo desaparecer. Tiene una política de exterminio.
2: Bueno, ahí escuchábamos entonces la palabra de Yamila Matton, especialista en tecnologías de gestión y del conocimiento del INTI, explicando, claro, que es un poco lo que se rebate bastante al gobierno cuando hablan de déficit cero, por ejemplo, que es como, bueno, si vos querés que tu población perezca de hambre, probablemente puedas alcanzar el déficit cero. Lo que pasa es que me parece bastante interesante el planteo que hace Miriam Bregman en este sentido, que es equilibrio fiscal per se no nos dice nada.
22: Pero además, equilibrio fiscal, yo también llego a fin de mes sobrado, si no pago la luz, si no pago el agua, claro, pero en este caso lo que no están pagando es esto, que siga funcionando el INTI, no están pagando jubilaciones, no están pagando a los hospitales, no están pagando... Así también empezás como a decir, y ni siquiera así están llegando, que es lo que está enloqueciendo ahora. Hoy a la mañana lo escuchábamos más temprano a Caputo, explicando eso, que el año que viene, que no sé qué, o sea, porque ni siquiera con estos recortes asesinos están llegando.
2: Uh-huh. Bien, vamos a otra cuestión también sindical que tiene que ver con una reunión informativa que se hizo en la Comisión de Cultura de la Cámara de Diputados de la Nación, presidida, está la Comisión de Cultura, por la diputada Lorena Pocoic. Fue el martes esta reunión informativa y ahí expuso el presidente de la Asociación Argentina de Actores y Actrices, Luis Rivera López, justamente acerca de la situación que atraviesa el sector de actores y actrices.
8: La primera vez que estuve aquí vi como Alejandra Darín hacía su exposición, como ella ya no está, es que yo soy el presidente, yo era el secretario general y quiero hacerlo de la misma manera. La verdad que estamos aquí... un poco, como lo dijo ella en ese momento, un poco enojados, porque prácticamente vengo a decir lo mismo que se dijo en aquella oportunidad. Estoy hablando de hace unos cuantos años. Y es este ataque sistemático a lo que es una de las bases de nuestra tarea, que es el teatro, ¿no? Es una de las ramas en la que nuestro sindicato está involucrado y es absolutamente fundamental. Me sentiría que estoy siendo demasiado grandilocuente si me pongo a defender el teatro como arte, ¿no es verdad? Pero pareciera que eso es lo que está atacado, porque la ley Hojarasca deroga la declaración de importancia nacional que tiene el teatro. Permítanseme un segundito citar a Javier Villafañe diciendo que el teatro nació cuando el primer hombre, en el primer amanecer, miró por primera vez su propia sombra. Déjenme leer una declaración que hicieron todas las entidades que representan al teatro, que dice: En un nuevo ataque a la cultura, el Gobierno Nacional incorpora en medio del proyecto de ley ómnibus denominado Ley Hojarasca la derogación de la Ley 14.800. Esta ley, sancionada durante el gobierno de Frondizi, además de resguardar los espacios teatrales de todo el país, declara de interés nacional la actividad teatral en todas sus formas y ramas.
2: Bueno, ahí escuchábamos entonces la palabra del presidente de la Asociación Argentina de Actores, Luis Rivera, acerca de la situación del rubro. Claro, actores y actrices también son esos trabajos, esos tipos de contratación y de acceso al trabajo que se encuentran especialmente vulnerables en estos contextos, ¿no?
22: Como... Y además que no sostienen una regularidad. Exacto. Y demás. O sea, en ese sentido los recomendamos muchísimo. Mañana jueves en sala... Hoy jueves en sala Lúcida estará la película Las vidas de un vestido, de Paula, que aquí la hemos entrevistado. Sí. Así que les recomendamos también para eso, ¿no? Para comprender los contextos del teatro y demás. Pero bueno, lo que comentaba es... la selectividad violenta de la ley Hojarascas, ¿no? Sí. O sea, y de que cómo van a recortar todos los derechos del arte en general.
2: Sí, la lógica del saqueo rápido es un poco lo que explica
22: cómo
2: están. Y
22: sigue sin alcanzarles.
2: Sigue sin alcanzarles. Estamos viendo ahora en Avellaneda que están los movimientos piqueteros ahí sosteniendo un corte que plantea que van a cortar acceso. Yo no sé si subirán o no al puente Porredón. Sí estamos viendo que están ahí, bueno, tanto Charlie que dio la entrevista con nosotros, está Eduardo Belliboni, hay unos cuantos referentes que están obviamente planteando la situación de riesgo en la que se encuentra el programa Volver al Trabajo, ¿no? Que decía Charlie Delfol que les sorprendió que el Ministerio de Capital Humano cumpliera con la cautelar que indica sostener el pago. Y claro, ahí me parece que el gobierno está viendo que tiene que de alguna manera contener una descomposición social que cada vez se acelera.
22: Y no va a alcanzar, por más. O sea, pues estamos hablando, como decíamos recién, 78.000 pesos. Son 78.000 pesos en este contexto. O sea, y además con retraso, con demoras, con todas las intervenciones, ya no pueden demorar esta situación.
2: Bueno, y este es un reclamo que me interpela, que están haciendo en este momento los kiosqueros y las kiosqueras de nuestro país, que mirá si hacen patria, que vos te vas a cualquier país del mundo y no hay un kiosco para comprar caramelitos. No hay kioscos en el resto del mundo. No es un tipo de negocio que sea muy habitual.
22: ¿Este dato?
2: Es real esto.
22: ¿Este dato?
2: Es real. Anda a cualquier país y pregunta por un kiosco. No existe tal cosa como un kiosco. Tenés un almacén, tenés un supermercado.
22: Bueno,
2: tenés
22: a mí me pasó
2: un kiosco que te venda golosinas, cigarrillos, juguetitos para... figuritas del mundial, justamente, y este tipo de cosas, no es un tipo de negocio que exista.
22: Yo cuando llegué a Madrid, me acuerdo, me dijeron, chico, che, quiero una coca-colita, no sé qué, andate al Paqui. Ay, le digo, amigo.
2: Claro, le dicen así como nosotros le decimos al chino.
22: Pobres heterosexuales, le digo. Como, ¿qué pasa con los heteros? Digo, ahora acá los heteros solamente atienden los mercados, me dicen, no, el pakistaní.
2: Claro, sí, como el chino acá, para ellos es el pakistaní, que en general tienen trabajos bastante precarizados en este tipo de comercios.
22: Claro, como acá.
2: Sí,
22: o
2: como
22: sea,
2: acá.
22: Como acá la sociedad oriental en general y los mercados. Pero, ¿qué está pasando en los kioscos?
2: Bueno, primero te digo, porque yo no sé si vos esto lo tenés calendarizado, yo claramente no, y dije, ¿qué? Faltan 40 días para que empiece el Mundial.
22: Mañana arranca.
2: ¿Qué vamos a hacer?
22: No, pero mañana.
2: No, mañana no. No, la primera semana de junio.
22: No, mañana arranca All Stars 11 de RuPaul. Mañana arranca el partido. Mañana arranca la temporada 11 de All Stars. O sea, sépanlo. Todos esos viejos trolos que saben que mañana...
2: Es que el Mundial arranca en junio justamente para no superponerse. Para
22: igual sí. Faltan 6 temporadas que lancen este año. Falta All Stars de España 6... Japón, también creo que sale una más de Filipinas, pero mañana arranca el All Stars 11, pero cuéntame lo de los kioscos, ¿qué está pasando con el Mundial y los kioscos?
2: Bueno, en 40 días empieza el Mundial, la Unión de Kiosqueros de la República Argentina, llamada UCRA, UCRA denuncia irregularidades en la distribución de figuritas y álbumes de Panini en Argentina. Ustedes saben que es Panini la empresa que hace las figuritas del Mundial. Y lo que están diciendo es, primero, no me mandan las figuritas. Segundo, veo cómo las revenden en mi cara a cualquier costo. Y yo tengo que estar acá juntando las chirolas. Mi sobrino, yo lo puse esto entre paréntesis para no olvidarme, porque mi sobrino está en un estado de abstinencia faloperil. Está a toda la familia intercepta, claro. Maylen dice que también tiene niños en su familia en la misma. Están en una, tenés dos mil pesos. A todo el mundo que ven.
22: ¿Cuál fue
2: Yo pedía 10 centavos para el pebete en el recreo, bueno, así
22: ¿cuál
2: está.
22: ¿Cuál fue el último álbum de figuritas que llenaste?
2: Nunca he sido muy de las figuritas. He tenido, creo que tuve de Shakira y de las chicas superpoderosas. Esos son los que tengo presentes, pero eran muy marginales, chicos. No había tal cosa como Panini y un paquete oficial.
22: No,
2: era
22: no,
2: como que...
22: El último, no, que no, las rasca y huele. Sí,
2: había, dice... No, sí, no había...
22: Las figuritas rasca y huele de Cromie.
2: Claro, no, o sea, eran las que yo tenía, pero no sé.
22: Rascabas y olías un olor a plástico, muerte, o sea, sobrevivimos, sí. Porque entre eso y los naranjos.
2: Cuando no había Inti, o sea, todo esto pasaba cuando no había Inti y estaba...
22: Sobrevivimos, tipo, claro. Yo cuando me agarré el virus entró al cuerpo y dijo, vine a matar. Y tipo, lo miró un naranjuelo y dijo, vení.
2: Salí
22: papi,
2: de acá.
22: Vení, sentate acá.
2: Yo soy un marciano, papi.
22: Claro, sentate acá. Este pibe viene rascando figuritas fichus de Cromie, rasca y huele. ¿Sabes
2: bueno.
22: qué? En los pulmones tiene dos bolsas de arpillera.
2: ¿Qué dice la UCRA? Dice que Panini le vende a los distribuidores, o sea, Panini tiene ya una tercerización, no es que le vende directo a los kiosqueros, sino a los distribuidores, para que ellos le vendan a los kiosqueros. Los distribuidores tienen el paquete de figuritas a 1.500 pesos. Al kiosquero, ¿cuánto podés vender un paquete de 10 figuritas? 2.000 pesos, más no podés cobrar un paquete de 10 figuritas, o sea. Bueno, entonces, ¿qué dicen? Me lo venden a 1.500, no lo puedo cobrar más de 2.000, porque la verdad que no tiene sentido. Y lo que dicen es que encima los distribuidores están viendo la... Exactamente, están viendo la beta de, en vez de venderle todo al kiosco, empiezan a vender a consumidor final. Supongo que lo venden porque claro, hay
22: caja,
2: en Mercado Libre, hay en diferentes... También vas a comprar la caja, exacto. Entonces, bueno, se empieza
22: qué rica falopita abrir los paquetes, pegar. Igual que yo con fútbol, imagínate, no entiendo un pingo, pero digo...
2: Yo tampoco entiendo un pingo, pero lo veo a mi sobria Simon, que está tipo, cada vez que abre un paquete es como...
22: No, bueno, yo lo veo mucho con los que coleccionan hoy... las trades, las tarjetas de Pokémon. O sea, veo que se arman. Y hay mucho unpackaging de gente abriendo en redes. Yo creo que el último álbum de figuritas que perseguí fue el de Caballeros del Zodíaco, la saga de Asgard.
2: Ahora estoy recordando que alguno de chiquititas tuve.
22: Mirá.
2: Me dice, mi prima Ceci dice, sí, había Ro figuritas. Sí, había. Lo que pasa que no sé si era algo tan instituido en mi familia. Le quiero preguntar a Ceci también por su
22: el
2: hijo Valen.
22: El de Frutillita.
2: El de Frutillita también, sí. Le quiero preguntar a Ceci por su hijo Valen, que también debe estar en este momento desquiciado con las figuritas. A ver si hay escasez en Isidro Casanova
22: de
2: figuritas.
22: Yo llenaba los de Basuritas.
2: Ok. ¿Qué son? ¿Qué es Basuritas? No sé. No
22: Basuritas
2: tengo...
22: eran estos, por ejemplo... que eran los nombres, que eran los nombres y alguna guasada, inexplotada, ¿entendés? Como, y eran muy gore.
2: Amo.
22: Eran muy gore los dibujos. Elmo coso, ¿entendés? Y un
2: claro.
22: dibujo todo de mocos, pero asco.
2: Claro.
22: Mucho pus. Eran bien desagradables. Las de Madballs.
2: Estallaron.
22: Claro. Después... nada, con figuritas, muchos. Bueno, el de Cromie, todo lo que era línea Cromie.
2: Uh-huh.
22: O sea, línea Cromie, y ahora hay de vuelta, o sea, coleccionistas que están reeditando todos los productos de la línea Cromie.
2: Ok. Bueno, muy bien. Entonces, esto es lo que están reclamando
22: UCRA.
2: Los kiosqueros, ¿eh? La UCRA. La UCRA está reclamando que les manden figuritas del Mundial. Bueno, vamos a la causa Pablo Grillo. Nosotros contamos ya acá que tanto el fiscal como la querella de la familia de Pablo Grillo pidieron que se eleve a juicio la causa contra el gendarme que disparó a Pablo Grillo en la movilización en la que, bueno, quedó en una situación crítica y se recuperó prácticamente de milagro. Todavía sigue haciendo un proceso de recuperación muy importante Pablo Grillo. Bueno, el papá de Pablo, que es una persona que viene también sosteniendo la causa sí. públicamente, habló con Mañanas Argentinas. Habló con Mañanas Argentinas y habló en particular sobre el rol que tuvo en aquel momento Patricia Bullrich, que era ministra de Seguridad. Escuchamos la palabra de Fabián Grillo.
9: Todo absolutamente mentira. Las imágenes demuestran todo lo contrario. Ella dijo, no sé si son las palabras precisas, pero dijo, había rebotado tres veces en el pavimento, luego en una estructura metálica. Todo absolutamente mentira. Las imágenes demuestran todo lo contrario. Por algo se eleva a juicio oral, ¿no? Está demostrado el delito, ¿no? Ahora vamos a ver qué pena le dan por ese delito. Pero es como todo, ¿no? Siempre fue así, lo hicieron siempre, ¿no? En un inicio tratan de protegerse y proteger a quienes les sirven, pero cuando llega el momento le sueltan la mano, ¿no? Como ocurrió siempre.
2: Bueno, escuchábamos ahí la palabra de Fabián Grillo contando que a partir del disparo contra Pablo y de la apertura de la investigación, Patricia Bullrich no colaboró, no aportó información para esclarecer este caso. Ahí nos apuntan que Fabián Grillo estuvo charlando ayer en A qué vinimos, nuevo programa de FM La Tribu conducido por Ernesto Lamas, así que pueden entrar a Esto pasa en La Tribu y encontrar ahí esta entrevista, porque en Esto pasa en La Tribu, además de suceder los vivos de los programas, claro, también estamos subiendo las entrevistas que hacemos cada jornada a este canal, así que pueden buscar ahí la charla que tuvo Ernesto Lamas con Fabián Grillo. Bien, situación, Casa Rosada, periodistas, restricciones, apertura, cierre de sala. Vamos a ampliar eso con una entrevista en piso muy interesante que tenemos en los próximos días, pero les contamos que el gobierno, junto con la reapertura de la sala de periodistas, puso a circular un nuevo protocolo de seguridad y convivencia para la casa, para la Casa Rosada, para la sala de periodistas de la Casa Rosada y el desempeño de los periodistas. De hecho, Liliana Franco mostró hace unos días en un videíto cómo lo único que pueden filmar y transitar es del bar a la sala, de la sala al bar, del bar al afuera.
11: De la cama al living.
2: Exacto, así están los periodistas en la Casa Rosada. Bueno, vamos a escuchar a Gustavo Abu Arab, que es periodista decano acreditado en Casa Rosada, que justamente analizó este nuevo protocolo de seguridad y convivencia, problematizando un poco los lineamientos que tiene.
10: Lo que uno tiene que marcar es cómo se avanzó sobre cosas inimaginables. Y eso es visibilizar y que nos demos cuenta que en la Casa de Gobierno es imposible que no haya periodista. En la Casa de Gobierno es imposible que no se pueda mover un periodista y no puede estar en los pasillos. Que los vidrios estén con vinilos adhesivos opacados y que no puedas ver nada más que una determinada área. La labor del periodismo es estar para poder tener algún contacto con los funcionarios y poder luego expresar o dar hacia dónde va la política de ese gobierno y frente a la realidad qué actitudes van a tomar. Pero las condiciones que hoy se plantean después de estos años de gobierno actual es cada día que pasó una restricción. Con respecto a la comunicación, ellos están convencidos, este gobierno está convencido como administración, de que per se las redes podrían perfectamente suplantar la capacidad de comunicación de gestión, con todo lo que se puede poner en cada una de las plataformas. Fíjense que durante estos 12 días que pasaron, el gobierno armó también un nuevo sistema y tenés información que ellos te pasan. Hay de todo.
2: Bueno, la limitación a la circulación de los cronistas y las cronistas dentro de la Casa Rosada, la dificultad de acceder a fuentes directas en su trabajo cotidiano en la Casa Rosada, los vidrios esmerilados que no les permiten ver un montón de cosas de las que pasan y esta situación de prácticamente tener que quedarse adentro de la sala de prensa.
11: ¿Vos imaginate si esto llegaba a pasar en otro gobierno? Ni siquiera te hablo de un gobierno cuca, no, otro gobierno, cualquiera que sea. Pero tenías a Patricia Bullrich, tenías tipo a Viale, somos periodistas, queremos todos con Flota Flota por Avenida de Mayo, o sea, un nivel de, ¿viste el final de Esperando la Carroza? Todos los viejos, ¿entendés? Quejándose. Pasa acá, y yo siempre voy a repetir lo mismo cuando hablamos de este tema, el hashtag fue ni siquiera Videla. O sea, ese fue el hashtag. O sea, es terrible el nivel de... Esto, nada, pero pasa que son tanto... Bueno, pero es muy típico de un gobierno, de una doctrina del shock. Seguir atacando, seguir tirando tiros para todos lados a ver si pueden no hablar de Adorni.
2: Era la palabra de Gustavo Abu Arab, que es acreditado, periodista decano acreditado en Casa Rosada. Lo dijo en el marco de la Comisión de Medios de Comunicación en el Senado, ¿no? Que, bueno, fue un encuentro que convocó Carolina Moisés. Hablamos de Carolina Moisés acá, ex Unión por la Patria. Igualmente conserva cierto perfil opositor la senadora Carolina Moisés. Y bueno, hubo diferentes medios en este encuentro de la Comisión de Medios de Comunicación en el Senado, entre ellos Tiempo Argentino. Escuchamos la palabra de Malena Winner, integrante de Tiempo Argentino.
12: Nosotros creemos en dos principios, el de la ciudadanía con derecho a informarse y el de nosotros el de ejercerlo. Para eso se necesita libre circulación, se necesita acceder a las salas, pero también se necesitan fuentes. Y es un gobierno que no se caracteriza por brindar información en ninguno de los ámbitos. Acá vengo a hablar de un sector que es los medios autogestivos, porque nosotros nacimos de recuperar un medio. Cumplimos este 19 de abril 10 años. Somos referentes no solo para la región por nuestro tamaño, sino también para otros medios autogestivos y cooperativos de la nación que espera de nuestros acreditados, porque no están en la Ciudad de Buenos Aires, también información. Esa red también se rompe. No son solos quienes están ahí acreditados, sino todo lo que representan. Entonces nos parece fundamental que avance esta posibilidad de que nadie pueda nunca más negar el acceso.
2: Bueno, escuchábamos la palabra de Malena Winner de Tiempo Argentino participando de la del encuentro que convocó Carolina Moisés en la Comisión de Medios de Comunicación en el Senado, y también participaron desde el CIPREVA, nuestro sindicato de trabajadores y trabajadoras de prensa, a través de Francisco Rabini, que es secretario adjunto de CIPREVA y que es trabajador del diario Clarín.
13: Le solicitamos a los legisladores que están acá presentes y a los que no están también, que si repudian el cierre de la sala de prensa en Casa Gobierno o la represión a fotorreporteros, a camarógrafos, a cronistas, si repudian el ataque de los trolls a los periodistas, entonces no dejen caer el estatuto. Los sindicatos venimos trabajando y consensuando un proyecto de ley de un nuevo estatuto.
22: Es ella, la mesa es Björk con Big Time Sensuality.

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0: 11:37, seguimos en Buen Día, Fin del Mundo. 11:31, 26:088, 7. Queremos esos mensajitos. Si están en el método YouTube, suscríbanse al canal Esto Pasa en la Tribu para que les avise. Para que les avise ahí. Tenemos a mensajes de la tía que nos cuenta. Sí. Pilu, ¿quién es Pilu? Contame quién es Pilu.
1: Pilu es la otra prima. Tengo una familia numerosa, Dice, porque mi prima Ceci dice, sí, me gusta que, chicos, vayan armando el árbol genealógico. Mi prima Ceci dice, sí, a Valen le regaló el álbum la tía Pilu, mi prima Pilu, y dice que Simón guarde figuritas para cambiar. Perfecto, prima, voy a transferir este aviso.
0: Uy, cambiar. Al sector familiar. Cuando cambiabas las figuritas,
1: sí.
0: ¿Vos te acordás las palabras para cambiar las figuritas?
1: Late y Nola.
0: O sea, vos pasabas y yo te decía late, Nola.
1: Sí.
0: Y si cambiábamos una figurita, o sea, el primer trader fue eso.
1: Sí.
0: Fue el primer trader, tipo...
1: Éramos timberas, ¿eh?
0: La primera timba...
1: Sí.
0: No, igual yo...
1: Yo jugaba la canasta de gol con abuelas de la familia, claro.
0: No, yo sí, los números los aprendí con la quiniela clandestina. O sea, muy de barrio.
1: También.
0: 15, la niña bonita, 22 el loco, el muerto aquí parla, etcétera. Pero digo, era, y si yo te cambiaba una figu,
1: sí,
0: por las que sea, no sé qué, pero si yo, cuando hacíamos la transacción, yo decía la palabra, Peli no vuelve,
1: ¿qué dice?
0: Te cagabas. O sea, si vos después te querías arrepentir o algo, no, Peli no vuelve.
1: Ah, o sea que no se podía, no. ¿Cómo? Tenía...
0: No te podías...
1: Era irreversible.
0: Si yo te decía, Peli no vuelve... Cagabas.
1: Bien, perfecto. Yo tenía hasta late y Nola, ¿eh?
0: Late, Nola.
1: Sí, late y Nola. Bueno, si habré comprado figuritas cuando no era jubilada, dice la tía Cristina. Y tenemos audios de oyentes que mandaron al 11-31-26-0-88-7.
2: Buen día, Fin del Mundo.
1: Buen día.
2: Qué lindo, gracias. Informarse con ustedes es otra cosa.
1: Ay, qué bueno que te informemos.
2: Gracias. Menos cruel y un poquito más cálida. Cuando les tengo que escuchar estos títeres del gobierno genocida este, o los escucho con velocidad de reproducción acelerada, o les pongo silencio y subtítulo.
1: Ok.
2: Que me parece demasiada crueldad, no lo soporto. Así que gracias a ustedes por me puedo informar.
1: Gracias a vos.
2: Hacen la realidad un poquito más fumable. Gracias.
0: No, es que llega un momento que nosotros lo decimos mucho, o sea, no podés, a mí me pasa incluso con amigues que le decís, che, ¿me estás escuchando? Y te dicen, puedo dar ratos, pero no por nuestro desquicie, sino por esto mismo. ¿Sabes qué? Estábamos viendo en un canal, no vamos a decir cuál, La Patria Movilera, ¿no?
1: Sí.
0: Han mandado a una movilera con un metro... A medir los baches.
1: Sí, a medir los baches en Entre Ríos en
0: va,
1: una
0: va
1: ruta.
0: Metiendo el metro en los baches y dice, este es de 5 centímetros.
1: No, la crónica de exteriores es un arte.
0: Total, pero sí, para mí por eso hay que traer grandes cronistas.
1: Que igual está mostrando una ruta efectivamente hecha.
0: No,
1: concha.
0: Una ruta, está en la luna ella.
1: Sí, sí.
0: Ella
1: sí,
0: está
1: sí.
0: En la luna.
1: Claro, sí. Creo que la luna tiene menos relieve que esta ruta de Entre Ríos, que no sabemos cuál es porque no está escrito en el graph, pero bueno, y ahí viene un Mionca, que el camión
0: directo.
1: Va a 13 kilómetros por hora, directo a la cronista. Bueno, ahí sí, tremendo laburo, el de los cronistas y las cronistas.
0: La Patria Movilera, ya traeremos. Yo lo quiero traer mucho a Hernán, el queridísimo Hernán
1: Nucera.
0: Nucera, de Futu y demás, sí. Medios, que es muy groso y muy amable.
1: Sí. Bueno, vamos a cubrir algunas noticias vinculadas con la dictadura, con el golpe genocida. Una que es una noticia bastante amarga es la liberación de Eduardo Rufo, un represor de la CIDE condenado a perpetua. ¿Sabés lo que me acordé cuando vi esto? Que la nieta restituida que habló el 24 de marzo en ese extenso video que publicó el gobierno, había sido apropiada por un agente de la CIDE, por un policía que trabajaba para la CIDE. Así que nada,
0: Sí.
1: Bueno, le dieron entonces la libertad condicional a Eduardo Alberto Rufo. Él está condenado a perpetua, por una serie de crímenes cometidos en Automotores Orleti, porque claro, la CIDE se infiltraba en las empresas, en los grupos de delegados, en las juntas internas sindicales, y de esa manera entregaban laburantes organizados,
0: claro,
1: para
0: sí,
1: que el genocidio los desapareciera. Exactamente. Por eso este agente de la CIDE condenado a prisión perpetua lo está por crímenes cometidos en Automotores Orleti, y también sentenciado por una apropiación. Por la apropiación de Carla Artés Compani. Bueno, ahora va a poder salir a la calle, va a poder trabajar. Esto lo decidió el Tribunal Oral Federal número 1, ¿sí? Bueno, obviamente que las querellas y la fiscalía se oponían a que se le otorgara este beneficio a Eduardo Rufo. Pero bueno, él planteó que ya hay jurisprudencia para la liberación o para otorgarle libertad condicional a genocidas. Y citó el caso del excomisario Eduardo Kalinek. Eduardo Kalinek, padre de Analía Kalinek, organizada en Historias Desobedientes,
0: sí.
1: Detractora, por supuesto, de su padre, que investigó las barbaridades que cometió y que seguramente también se opone a la libertad condicional de Eduardo Kalinek. Bueno, en este caso, el beneficiado, insistimos, Eduardo Alberto Rufo, agente de la Secretaría de Inteligencia del Estado, entre el 70 y el 78. Bueno, una persona, evidentemente, con mucha trascendencia en su rol durante el golpe genocida. Y aprovechamos para comentar otra noticia también vinculada con la última dictadura, que no es tan amarga, es un poco más amena, que es que hay confirmado desde el equipo argentino de antropología forense ya que hay nuevas identificaciones de personas en La Perla. El ex centro clandestino de detención La Perla, que está que queda en Córdoba y que tiene unas 15 hectáreas, o sea, es un predio enorme. El equipo argentino de antropología forense para el 24 de marzo hizo el anuncio de la identificación de 12 personas y contaron, creo que era un centenar más de personas que están de restos humanos que pudieron quitar, extraer de La Perla y que todavía están siendo identificados. Bueno, ahora confirman que ya tienen a nuevas personas identificadas con nombre y apellido y que, bueno, probablemente cuando finalice este proceso de notificación a los familiares directos de las personas que fueron hallando y que puedan brindar toda la información primero a las personas que más lo necesitan, van a dar a conocer entonces esta lista de nuevas identificaciones de desaparecidos.
0: ¿Sabés
1: y desaparecidas?
0: Que estaba viendo el otro día, bueno, empecé a ver la película El Agente Secreto. La película brasilera, bueno, también Todavía Estoy Aquí, la película brasilera que ganó el Oscar en la edición pasada. Y pensaba mucho en eso, ¿no? En cómo, por ejemplo, países como Brasil no tienen las políticas de memoria, verdad y justicia que tiene Argentina, y cómo algo que quizás para nuestro país es algo, no sé si cotidiano, pero es parte de nuestro día a día, es parte de nuestra mirada cultural, la presencia de este diálogo, de este debate todo el tiempo. Y en países eso, países fuertemente politizados como Brasil, digo, que tiene una politización muy fuerte,
1: sí.
0: No se da de esa manera. Entonces, nada, me parece que tan fuerte, y esto, que no, como decimos todo el tiempo acá, no deja de ser un tema vigente, que haya nuevas apariciones, que aparezcan nuevos cuerpos en La Perla, que de repente ahora le den libertad condicional a un genocida. O sea, me parece que sigue siendo tan vigente.
1: Sí, totalmente. Bueno, y vamos a reportar algo de lo que viene pasando en la flotilla Global Sumud, que nosotros compartimos la información sobre su partida, sobre sus primeros obstáculos, porque la verdad es que atraviesa muchos obstáculos esta flotilla. Es una flotilla que salía con el objetivo de, bueno, de visibilizar la solidaridad internacional con el pueblo de Gaza ante el genocidio que está llevando adelante el Estado de Israel. La flotilla fue interceptada, hubo muchas personas que fueron detenidas, después fueron paulatinamente liberadas, digamos, a cuentagotas estas personas. Algunos están en condiciones en breve de volver a la Argentina, otros todavía están viendo cuestiones diplomáticas, y también hay dos personas que todavía están retenidas por el Estado de Israel. Exactamente, una de ellas es Tiago Ávila, el militante brasileño de quien hablamos acá. Vamos a escuchar la palabra de Mónica Schlotauer, que es parte de la comitiva argentina en la flotilla Global Sumud, que actualiza novedades.
3: Estamos en la ciudad de Estambul. Hemos llegado hace unos días, luego de que fuimos interceptados y secuestrados por las fuerzas de defensa de Israel. Gracias al Comité de Turquía, de la Flotilla Global Sumud, y a las y los compañeros del Partido de la Democracia Obrera, hemos podido llegar a este país y comenzar a reorganizar a la Flotilla Global Sumud, que pronto partirá nuevamente hacia Gaza con su objetivo de llevar ayuda humanitaria para romper el cerco con el cual Israel impone el hambre como un método de guerra.
4: Reiteramos nuestro apoyo al Comité de Apoyo a Palestina y de la Global Sumud por habernos sacado de Grecia

0: y por la libertad de ellos y por la libertad de los 9.500 presos en Palestina tenemos que seguir peleando.
1: Palestina libre del río al mar.
2: Todo esto también es en un contexto donde el conflicto entre Estados Unidos, Israel e Irán sigue vigente, donde Estados Unidos e Israel siguen atacando y siguen bombardeando no solo Irán, sino también, bueno, Líbano, demás. Entonces, nada, de vuelta, ¿no? Parece que los temas pasan de ser el pico, ¿viste? Y después se deja de hablar y están los ataques y los ataques. O sea, porque hemos visto todos los bombardeos por parte de tanto de Estados Unidos como de Israel y demás, y de eso no se habla. Por eso lo mecho con esta situación y demás.
3: Sí, totalmente. Bueno, y una discusión que lleva larga data en Europa, en este caso en particular en España, pero es en Europa en general, que se discute acerca de cómo gestionar la inmigración que llega a Europa de distintas partes del mundo en situaciones bastante extremas. Una situación es la de la comunidad venezolana, que no solamente viene a la Argentina masivamente. La comunidad venezolana busca mejor suerte en diferentes lugares del mundo, en diferentes situaciones en las que se encuentran, porque hay, digamos, exiliados de Venezuela o personas migrantes, insisto, que tratan de sobrevivir en otros países, que pertenecen a diferentes clases sociales, ¿no? Que no son un solo sector social. Bueno, y plantea en este momento una discusión el éxodo de venezolanos en España, en particular respecto de las políticas migratorias. Nosotros hablamos hace poco de que el gobierno de Pedro Sánchez había impulsado una regularización masiva de inmigrantes en España, creo que eran unas 500.000 personas que iban a pasar a estar regularizadas, y mantiene un debate Pedro Sánchez del PSOE y el PP, que vendría a ser parte de la oposición de derecha que tiene en este momento el gobierno de Pedro Sánchez. Una de las referentes, de las principales referentes, es Isabel Díaz Ayuso, que está planteando a la inmigración venezolana como un serio problema para España. Bueno, vamos a escuchar lo que decía el portavoz del PSOE acerca de la situación de venezolanos en España en este momento y cuál es la discusión que se está dando.
4: Entérese de algo. Mire, España es el país que eligen los venezolanos cuando se ven obligados a irse del suyo. No se van con su amigo Trump, ni Milei, ni Netanyahu. ¿Sabe por qué vienen a la España de Pedro Sánchez? Porque este es el gobierno que más ha hecho por Venezuela. Edmundo González salió de allí en un avión del ejército español. Leopoldo López se refugió durante meses en la embajada española. Este gobierno ha regularizado a más de 250.000 venezolanos. ¿Y qué hace usted? Boicotear a los que aún aspiran a la residencia recurriendo a la regularización de inmigrantes. Mire, señora Ayuso, ser español hoy es un orgullo y usted es un bochorno. Va a durar en esto del catolicismo lo mismo que el caramelo en la puerta de un colegio, porque la van a excomulgar, como los madrileños la van a echar de aquí. Pero no se preocupe, que siempre le quedará Miami o Israel. Muchas gracias. Uf.
2: O sea, bueno, Ayuso, sabemos, para quien no la ubique, es como la, vendría a ser como la jefa de gobierno de Madrid. Uh-huh. Y es un personaje que está muy alineado con el Vox, muy alineado con Javier Milei, muy en esa misma línea editorial. Es una persona que además tiene muchísimas controversias, tiene muchas denuncias por haber favorecido durante la pandemia a empresas de familiares para los barbijos. Ayuso es la persona que dijo durante la pandemia, como que dio a entender, bueno, si mueren los viejos, ya medio que estaban. O sea, mandó a morir a muchísimas personas adultas mayores por su mala gestión de pandemia. Entonces, Ayuso es un personaje, pero completamente nefasto al nivel Milei, ¿no? Por eso esta política le decía, no se van ni con Milei, no se van con Netanyahu, no se van con Trump, y después le dice, no se haga problema, a usted siempre le va a quedar Miami e Israel. O sea, pero Ayuso es siempre un personaje muy desagradable que siempre amerita hacer una breve reseña de lo asco que es.
3: Bien, murió el fundador de CNN.
2: Ted Turner. No solo fundador de CNN, hoy hubo una despedida por parte de Cartoon Network, porque también era parte, obviamente, de la creación de Cartoon.
3: Claro.
2: O sea, los personajes de Cartoon
3: 87
2: Network.
3: 87 años tenía, mirá qué joven, para toda la plata que habrá juntado.

0: Quiero decir, porque la expectativa de vida es elevada en este momento en el mundo.
1: Si sos rico.
0: Si sos rico como él, por eso.
1: Claro, no. Bueno, por eso hoy Ted Turner, creador de Cartoon Network. O sea, hoy por
0: bueno,
1: eso...
0: Bueno, mis respetos entonces.
1: El único rico que nos interese que vamos
0: Disculpame,
1: a respetar...
0: Disculpame, pero te respeto, Ted Turner. Si vos creaste Cartoon Network... Digo, Ted Turner. Te respeto. Bueno, a ver. ¿Qué más? Gorilas llega por primera vez a Córdoba.
1: Pensé que ibas a hablar del antiperonismo. Dije, bueno, se picó.
0: Yo soy un poquito gorilita.
1: ¿Qué ganas de ir a ver a Gorilas, por favor.
0: Bueno, va a suceder en el Estadio Mario Alberto Kempes el jueves 26 de noviembre. ¿Qué cosa esto de que anuncien los shows un año antes y que tengas que sacar la entrada 76 meses antes?
1: No, para el 26 de noviembre no sé dónde voy a estar, cómo, o sea... No, a ver, para mí está bien por una cuestión de... No te pueden decir, che, mañana toca Gorilas, y vos decís, ¿qué?
0: ¿Cómo? No.
1: ¿Qué hago?
0: Sí, pero hay cosas que está bien. Mañana no, pero digo, un mes antes, 2 meses antes está bien.
1: No, está bien. O sea, de acá a noviembre puedo sacar en 3 millones de cuotas la entrada.
0: Pero vos con tanta anticipación planeas todo. Y la podés sacar en 3 millones de cuotas un mes antes y la seguís pagando después.
1: No, después nunca sabemos, hay después.
0: Después no,
1: digas,
0: no hay después. Bueno. Che, ¿se encontró Kiko?
1: Ah, no, Dios, lo vimos esta mañana con Emma.
0: ¡Qué fuerte, che! ¡Qué miedo! Ya estoy leyendo en tiempo real esta noticia.
1: O sea, qué miedo que me da... A ver,
0: Es como mis sueños no pueden ser más extraños, están Kiko y Messi.
1: No, pero además, a ver, pará, por favor, digamos algo y digámoslo todo con total honestidad. Ya de por sí el chavo daba miedo. Ya el chavo daba miedo, eran todos viejos vestidos de nenes. El Chavo del Ocho daba miedo, boludo. O sea, eran todos viejos cagás vestidos. No.
0: Lávese la boca.
1: Eran todos viejos vestidos de nene, tipo. ¡Chun, chun, chun! ¡Hola! Tenés 72 años, chavo.
0: Miedo no me daba, yo miraba y maratoneaba al chavo fuerte, pero sí hay que decir que tiene un corte un poco psicópata.
1: No, era tipo la huérfana.
0: O sea, está el chavo que vive adentro de un barril y nadie hace nada.
1: No,
0: la chilindrina
1: no vive...
0: que la fajan todos los putos días y nadie hace nada.
1: No.
0: La.
1: Chimoltrufia, Doña Florinda, cuando aparecían los dos. Bueno,
0: Florinda.
1: El nivel de. Estaba bueno porque todavía no existía.
0: La bruja del 71, la única que merece mis respetos, guerrillera exiliada,
1: guerrillera,
0: reconvertida en
1: sí,
0: bruja.
1: Sí, pero un nivel de gerontofobia, después gordofobia por ñoño, pero digo...
0: El señor Barriga.
1: El señor Barriga y el capitalismo, el extractivismo, ¿no? Pero digo, pero ya per se era...
0: No, daba... y los símbolos nazis, ¿te acordás que tenían... vos no supiste esto de Simpsons?
1: No, tirame esa creepypasta.
0: Hay un episodio de Los Simpsons en el que juegan al béisbol, del Chavo, en el que juegan al béisbol. En el béisbol americano, en una especie de campito que tenían, porque era una cosa así, como que había...
1: Baldío se llama, en un barrio.
0: Claro, las locaciones eran...
1: Campito, dice, baldío...
0: Sí, un tipo, campito.
1: Un lugar donde te mataban menos, o sea...
0: Claro.
1: Se dice, en el barrio.
0: ¿Por qué te matarían menos en un baldío?
1: Ay, Dios. Porque menos peligroso, o sea...
0: ¿Menos peligroso que qué?
1: Que el resto del barrio en general.
0: Ah, mira vos, en mi barrio no pasaba
1: no,
0: eso.
1: Claro, nosotros
0: en mi barrio
1: íbamos a jugar
0: el campito
1: ahí.
0: No era menos peligroso. Pero sí, claro, se armaban los partidos de fútbol, lógicamente. Bueno, lo que quiero decir es que hay un capítulo del Chavo que sucede en un baldío donde juegan al béisbol y ese baldío tiene... ¿Vos sabés esto, Mailén? Ese baldío tiene todas las paredes grafiteadas, todas, y alguien en algún momento sumió y en esos grafitis hay dos esvásticas en la pared en ese capítulo del Chavo. Chicos, véanlo. Y de hecho, Chespirito tuvo que salir a hablar.
1: Pará.
0: Y a decir, bueno, son grafitis.
1: ¿Por qué no buscas las fotos de en medio de la dictadura de Chile, cuando va todo la crew del Chavo del Ocho a hacer los shows, mientras el país estaba,
0: bueno,
1: tipo...
0: justamente eso es lo que te permite pensar que no era, que eran grafitis random que había por ahí. ¿Pintaron?
1: No, total,
0: sí,
1: pero...
0: Sí, estamos viendo el Zócalo de 24. Último momento, desmayaron al ladrón con una mataleón. ¿Qué es una mataleón, chicos? La matanza, motochorro versus jiu-jitsu. Ahí está.
1: El perro de Susana.
0: Bueno, chicos, no se entiende nada lo
1: no,
0: que
1: no, pero
0: digo,
1: el Chavo del Ocho a mí me generaba ya, y más viéndolo
0: San
1: ahora...
0: San Justo. Mis amigas le dicen San Susto, jodiendo, bueno.
1: Esta idea de esos viejos, ¿entendés? Todos los viejos, ¿entendés? Disfrazados de nenes, era... Era muy de terror. La vecindad del chavo. No, igual el capítulo de ¡Ratero! Sí. ¡Ratero!
0: Es terrible. Habla de la criminalización de los pibes pobres.
1: No, no, pero la de ratero es... Pero cosas que nos acordamos del chavo. En el aire, ya. ¡Ratero! ¡Ratero!
0: Después, ¡otro gato!
1: ¡Otro gato! Después... Vuelve el
0: tamarindo,
1: perro.
0: ¿Tamarindo, limonada o no me acuerdo cuál?
1: Sí, después
0: tamarindo.
1: Vuelve el perro arrepentido con la cola entre las patas.
0: Con el hocico también. Partido.
1: ¿Qué más? No, momentos. Tipo,
0: óyelo, escúchalo. Está buscando a
1: amigos.
0: Óyelo, escúchalo. Te está buscando a ti.

0: Bueno, entonces Messi se encontró con Kiko en una pesadilla que yo tuve cuando llegué anoche a mi casa.
1: ¡Órale, órale, órale!
2: Sí, cuidado con eso los coches, ¿eh? No, sabe que es Kiko. Estoy honrado de la presencia, del respeto, del que va a defender toda la vida, toda la vida. No me he perdido nada de lo que te ha pasado. Te veo, te repito y te repito y te repito. Y es, no creo que estés frente a tu ser. Todavía no, señor.
1: ¡Cállate! ¡Todavía no!
3: Qué incómodo, la puta madre, imagínate.
0: Qué incómodo, aparte que el odiado que debe estar Kiko, de que nadie lo identifique de otra forma que Kiko.
3: No, el chocho, sino, o sea, es one hit wonder, no hace nada.
0: Pasa
3: más.
0: Pasa que él tuvo problemas legales. Dice, claro, que vino, claro, a la Comic Con y cobró un montón de guita. Tuvo problemas con Chespirito, con Roberto Gómez Bolaños, por haber usado el personaje de Kiko.
3: Pero por eso
0: lo mismo que le pasó a Florencia Bertotti con Cris Morena por haber
3: Pero por ejemplo, lo que hizo después Kiko, sacó su serie, que era Federico, que era una serie que era tipo Temu, era el Temu de Kiko. Pero él sigue haciendo todo eso. De hecho, ¿sabes qué? No, perdón, antes de irnos, un datazo. Estamos como recuperando los minutos de ayer que nos fuimos antes. Busquen.
0: Iba a decir lo mismo, tenemos mensajes de oyente
3: busquen.
0: Nos levantamos los mensajes de oyente.
3: Importante, a vos te va a gustar mucho esto, Valentín. Busquen en YouTube los mensajes de Kiko, que hizo publicidades para el gobierno de Estados Unidos para que no entres ilegal. Y hace como, ¡ay, no entres ilegal! ¡Puh, choca un auto y entras ilegal y te mueres! Y era como, ok, o sea, ¿yo estoy soñando?
0: Bueno.
3: Hará 2-3 años. O sea, habló Valentín, imagínate el nivel de interés de esto.
0: Sí.
3: O sea, data, ¿eh? Y esto lo vas a ver y es falopita. Mañana llegás con las pupilas así.
0: Chau, nos despedimos. Gracias a Sandra que mandó mensajito, gracias a Barbie que mandó mensajito también, no lo llegamos a leer. Gracias, Lucas Fauno Gutiérrez, mi nombre es Rosaura Berleta, Valentín.
3: ¡Que vuelva a Godínez!
0: Valentín empieza a gritar, ya la nena empieza a gritar, a golpear cosas con una... ¿Querés un hacha? Tráele un hacha si rompe toda la mesa también. Valentín Catalán en la operación técnica, Paula Bretti en la edición de artística con la voz de Flavia Medici, Gala Gramoche en comunicación y redes sociales, y Belén López del Río y Maylen Benítez en producción.
3: ¿Qué
0: hasta mañana. Chau.

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Cancherito de la ciclogénesis, sobreviviente a todo, acá estamos. Hoy me levanté pensando si no está en tela de juicio una frase que se repite mucho y que yo adhiero. La Argentina es un gran país. Esto lo decimos seguido y lo escuchamos muy seguido. Pero si nos adentramos, ¿qué constituye que Argentina sea un gran país? ¿O cómo podemos calificar a Argentina de un gran país? Tendríamos que ir sacando categorías. Y en esas categorías seguramente haya muchas variantes dependiendo de quién esté tomando las riendas del destino de esta patria. Porque si bien sigo sosteniendo que somos un gran país, pero lo estoy poniendo un poco en duda, cambia mucho, depende de quién nos gobierne ese gran país. Pero la pregunta es, ¿eso debería suceder si ese gran país lo hacen los habitantes? ¿Qué es un gran país? Somos el octavo más grande del mundo, el segundo más grande de nuestro continente. Hermoso territorio, todos los climas. Siempre se dice eso, Argentina. Tenemos recursos naturales. Ah, no, nuestra sobremesa, solucionamos el mundo. Nos tomamos tiempo para todo. Somos amigueros, somos charlatanes, chamulleros. Somos seductores, somos agrandados. Somos amables, tenemos una gastronomía espectacular. Una gastronomía que nada tiene que envidiarle al resto del planeta. Deberíamos incorporar más verduras, también se dice, se come poca fruta y verdura en la Argentina. Y hasta ahí venís sumando y decís, che, ojo, somos un gran país. Y después está todo lo que hace el folclore, nuestra idiosincrasia, cómo nos movemos, cómo nos manejamos, cómo nos reconocemos, nuestro fanatismo, somos el mejor público del mundo, todas esas pavadas que se hablan hoy y que a mí un poco me están hartando. Y después pensamos en cuán solidario, en cuán empático es el habitante argentino respecto al resto de la población, a su entorno, a su comunidad, a su barrio, a su choza. Y ahí nos encontramos que estamos viviendo un periodo netamente oscuro en este sentido, y ahí peligra la frase de que Argentina es un gran país. Si Argentina es un gran país por sus habitantes, por cómo somos nosotros, no estaríamos siendo muy buenos hoy con el otro. Cuando estaban transcurriendo las elecciones en la cual sale electo Javier Milei, yo tuve charlas con amigos a los cuales les dije esta frase: si vos votás a Milei, estás en contra mío, me estás haciendo un daño a mí. A lo cual se armó una gran discusión en un asado con dos amigos que iban a votar a Milei, y yo les decía, mirá, vos me vas a hacer un daño a mí. No, pero ¿cómo vas a decir eso? Sí, vos estás en mi contra. ¿Por qué? Y yo argumentaba, porque yo soy producto de la educación pública y la va a hacer mierda, y mi hija va a la educación pública y la va a hacer mierda, porque yo no tengo obra social y me atiendo en el hospital público y lo va a hacer mierda, porque yo hace años que no tengo trabajos formales y voy cual changarín dando vueltas, porque no me han hecho aportes en empresas grandes y no me voy a jubilar y todo eso. Y yo decía, bueno, me vas a hacer, porque me gusta viajar y las rutas las va a hacer mierda. Bueno, había millones de argumentos para decir, vos estás en mi contra. Ellos argumentaban lo contrario, que no, que esto nos iba a sacar adelante a todos. Estamos sacando nuestras conclusiones de este periodo. Y hoy nos tenemos que volver a preguntar eso. Porque yo soy de los que también doy de baja el amor vencido al odio, doy de baja la gente nunca se equivoca. ¿Cómo le vas a echar la culpa al votante? Yo, esa frase es bastante polémica. A mí no me parece que siempre el que vota tenga la razón. No me parece. Nos podemos equivocar. Claramente nos podemos equivocar. Pero una vez sacadas las conclusiones, deberíamos entender para dónde es ese rumbo que tenemos que ir. Y quizás no sea para el peronismo. No estoy diciendo eso, que quede claro. Pero sí que tenemos que empezar a recuperar, por lo cual en algún momento sentíamos que éramos un gran país, por la empatía con el otro, por la importancia de que al otro le vaya bien y que no sea todo tan individualista. Y si la Argentina tuvo características propias durante tantos años en su historia,
no las perdamos importando características de países extranjeros, que es un poco lo que está pasando. Si nos vamos a convertir en todo lo que se convierte en mundo, en todas las directivas que nos bajan, todas las tecnologías que debemos usar, el tipo de economía que debemos tener, cómo practicar nuestros deportes, qué fiestas celebrar, qué vamos a comer, comer papitas chinas en un supermercado, vamos a perder lo que somos y vamos a ser parte de esa gran aldea global que es una mentira. En algún punto es una mentira. Así que acá estoy preguntándome hasta cuándo vamos a poder seguir diciendo que la Argentina es un gran país. Estamos al límite de que esa frase se desmorone a pedazos y no por lo que hablamos antes de todas las características hermosas de este territorio, sino por sus habitantes, sus comportamientos, su individualismo y esa cosa de no voy a mirar al costado, solo voy a mirar a ver si la cuenta sube el número de todo lo que vengo invirtiendo. Bienvenidos a todos. Que tengan un excelente mediodía. 14 minutos pasaron de las 12 y aquí estamos en Esto y lo Otro.

Él mató a un policía motorizado, haciendo mujeres bellas y fuertes. Acá tenemos un buen ejemplo de mujeres bellas y fuertes. Suenan las Fin del Mundo.

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1: Por favor, qué bien que suenan las Fin del Mundo. Este es un discazo, ¿eh? Búsquenlo. Hicimos Crecer un Bosque, se llama el álbum. Es del 2024. Y no me pasa siempre que no puedo sacarme los auriculares. Y recién me pasó. Me fumé el temita entero acá, sentadito. Mirá que soy inquieto, ¿eh? Quienes están afuera de este estudio saben de mis inquietudes. ¿Sí? Hormigas en el culo, diría una abuela. Sos culo inquieto, viejo. Quédate tranquilo un rato. Todos miran y asienten lo que estoy diciendo. Desde Mailu Benítez con un rodete cuasi afro, cuasi de una tribu africana. Eli Baldonado. Se le están despegando su pelito que viene atado muy cortito. Se le están despegando unos alerones Astro Boy, lo cual me vuelvo loco. Me encanta. Tenemos a Gala Abramovich con un chaleco y los puños llenos de verdades en nuestras redes sociales. Junior no lo vi y veo becarias. Hoy veo becarias. No las nombro por sus nombres propios, porque hasta que no entienda bien la dinámica de quién viene qué día, no van a ser nombrados. Sean hombres o sean mujeres, en este caso hay dos becarias en la casa, más todas las mujeres que siempre hay en la casa, más la gata que hay en la casa, más las chicas de las Mostrabar, que también, y estoy yo, y nadie más, no hay otro hombrecillo dando vueltas por ahí. ¿Cómo están del otro lado? También salimos todos ilesos de la ciclogénesis. Ayer llovió jodido a la madrugada, ¿eh? Nadie escuchó nada. Bueno, la gente se empastilla, ¿qué va a hacer? Para dormir. Y hubo un par de sonidos, de truenos, que fueron un poquito más allá de lo normal que siempre son los truenos. Yo debo decirlo, ¿eh? Estuvo bien, vibraron los vidrios, sucedió algo potente. Siempre y cuando uno tenga techo, se puede disfrutar una tormenta. Esta aclaración a veces está de más, pero la quiero decir, porque hay un montón de gente en situación de calle que realmente la pasa muy bien, muy mal, cuando llueve, cuando hace mucho calor, cuando hace mucho frío, en fin. Pero creo que salimos ilesos y vamos a tener una jornada con pocas precipitaciones, nunca sabemos. Pero al parecer puede llegar a haber algunas que otras a la tarde-noche. Está nublado en la ciudad de Buenos Aires, claramente. Y se viene la fresca, lo cual a mí me pone de muy buen humor que empiece a bajar un poco la temperatura en este otoño. Para todos aquellos que no escucharon otras emisiones radiales de las cuales participé, yo soy un gran amante del invierno y apenas empiecen a bajar las temperaturas voy a hablarles largo y tendido de los grandes beneficios de las bajas temperaturas y por qué me gusta el invierno y por qué creo que es la mejor estación del año, pero todavía no me voy a anticipar, sino que se van a anticipar las temperaturas que van a empezar a bajar hoy a la noche. ¿Sí? Ya se cree que el fin de semana se va a notar mucho más, pero si vos salís ahora a la ciudad de Buenos Aires te das cuenta que está un poquito más bajo todo. A esta hora 17 grados, ¿sí? 83 el porcentaje de la humedad. Como siempre, cuando baja la temperatura y hay mucha humedad se siente mucho más baja la temperatura, por eso es difícil a veces el invierno en Buenos Aires. Tenemos un viento de 11 kilómetros la hora. Hay una lluviecita a veces, un poco débil. La visibilidad parece ser óptima, de 10 kilómetros la hora. Quédense, acompáñennos hasta las 2 de la tarde. Estamos aquí, como es nuestra sana costumbre. Nos pueden escuchar por todos lados, ¿sí? Por todos lados es por todos lados. Tenés la radio 88.7. 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Porque tenés mil ventanas abiertas de YouTube. Nos escuchás en Esto Pasa en la Tribu, en vivo, también por YouTube. Redes sociales, @fmlatribu.com, en Facebook, en Twitter, Instagram o X, como quieran llamarlo. Nuestra línea de WhatsApp es el 113-126-0887. Lo voy a decir de vuelta porque lo digo muy rápido y hay gente que quizás quiera dejar alguna inquietud. 113-126-0887. Luego del hermoso comienzo que tuvimos con Él Mata un Policía Motorizado y Las Fin del Mundo, vamos a continuar con la música y suena Motrick haciendo Streamline.

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0: 12 del mediodía, 36 minutos en todo el territorio argentino. Acabamos de escuchar una gran canción de NoFX. Sí, acá suena NoFX también, haciendo Sin Double and the Triple Rock. Y a esta hora es momento de informarse lisa y llanamente, sin opinión. Javier Milei volvió a manifestar su apoyo a Adorni. El presidente respaldó públicamente al jefe de gabinete, remarcando que no dejará su cargo y culpó al kirchnerismo por las acusaciones que tiene en su contra. Al ser consultado en una entrevista en La Nación Más sobre el futuro de Adorni, Milei sentenció: ni en pedo se va.
1: Yo le voy a dar mi opinión. Yo hace, desde mi presentación en enero en Davos, yo hablo de un concepto que es la moral como política de Estado. ¿A usted le parece justo, digamos, ejecutar a una persona honesta? Yo no voy a ejecutar en el altar del ego de los periodistas que se sintieron tocados porque le dijo la verdad que son solo periodistas. No voy a ejecutar en el altar del ego de ustedes a una persona honesta. Digo, eso es lo que no van a entender. Entonces, a mí, digamos, el desgaste político no me importa, porque yo trato con seres humanos nobles, honestos. Si ustedes quieren creer las mentiras, créanlas.
2: No, yo no,
1: hablaban de unas cascadas y demás, y se vieron que eran dos cañitos de agua.
2: Adorni no se va.
1: Ni en pedo se va Adorni.
0: Los movimientos sociales volvieron a las calles. La Unión de Trabajadores y Trabajadoras de la Economía Popular, la UTEP, que agrupa a los movimientos sociales más importantes del país, convocaron a una nueva jornada nacional de protesta. La actividad, que incluye cortes de acceso en el AMBA, lleva la consigna de un aumento del salario social complementario. La manifestación es de carácter federal, ya que en cada provincia hubo movilizaciones pidiendo que esta prestación tenga un incremento. Por último, denuncian que las condiciones en el Borda son insostenibles. Trabajadoras y trabajadores del hospital realizaron una segunda asamblea abierta a la comunidad para denunciar el traslado de las salas de clínica médica y cirugía a un mismo espacio. Aseguran que esta medida profundiza el hacinamiento y empeora las condiciones de atención y de internación dentro del hospital. A las pésimas condiciones de trabajo, como por ejemplo que el sector de enfermería no se le brinda el material necesario para trabajar, se le suman las condiciones violentas en las que se obliga a estar a las personas que acuden al hospital o que están internadas. Otro ejemplo que se suma a los reclamos es la falta de consulta a las y los trabajadores en la toma de decisiones por parte de la dirección del hospital. Hasta aquí las noticias. Suena ahora Fumes haciendo Reflections.

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1: ...7 de mayo en la Argentina, y como cada día del año, tenemos los boludatos de la fecha. Hoy es el Día Nacional de la Minería, es el día del taxista, que es como un oso panda, tiende a desaparecer claramente. Es el día del trabajador gráfico, le podemos desear feliz día a la chica de acá al lado y decirle felicidades. Es el Día Mundial de los Huérfanos del SIDA. Le di este boludato a Fauno y me dijo, estás tocando mi territorio. Se ofendió y se fue. Es el Día Mundial de la Contraseña. ¿Cuántas contraseñas tienen? Yo tengo 3 o 4 que las repito absolutamente en todos y ya está, no pasa absolutamente nada. Un día como hoy del año 1824 se presenta por primera vez la Novena Sinfonía de Beethoven. Espectacular. En 1833 nace en Hamburgo, Alemania, el músico y compositor Johann Brahms, otro genio de la música clásica. 1840 nace Peter Lich Tchaikovsky, otro gran genio de la música. Ya tenemos 3, escuchen. Sí, por primera vez se presenta la Sinfonía de Beethoven, nació Johann Brahms y nació Tchaikovsky. También, un día como hoy, nació Gary Cooper, loco, un actorazo. Un día como hoy de 1909, ¿saben quién nace? Edwin Land. Y te digo así y no pasa nada. Pero si te digo que es el fundador de la fotografía instantánea, es el tipo que inventó Polaroid. Hay que darle un abrazo. Feliz cumpleaños, señor. En 1919, ¿quién nace hoy? Están todos celebrándolo. ¿Se sabe quién nace hoy o no se sabe? María Eva Duarte. Claro, señores. Evita. Por eso es el día del taxista, ¿eh? Por el nacimiento de Evita, claro. Porque ella hizo mucho por el sector, por la organización del sector. De hecho, el primer convenio colectivo de trabajo de los taxistas lo firman en 1950, creo, si no me equivoco. También un día como hoy, pero el año 1968, después de decir del nacimiento de Eva Duarte, te voy a decir que nacía una gran actriz porno. ¿Está mal juntarlos? Viene así cronológicamente, Tracy Lords. También un día como hoy nació J Balvin. ¿A quién carajo le importa J Balvin? Pero es el cumpleaños de J Balvin. Un día como hoy del 1999 terminaba el siglo XX y la ministra de Educación, una hija de una gran yuta, Susana Dezive, renuncia. Sí, ¿por qué? Bueno, porque venía de anunciar unos recortes en educación que eran zarpadísimos, ¿sí? Esto fue la antesala de lo que termina en el 2001. Y un día como hoy, en el 2004, me llamó mucho la atención este dato. 2004, recién hace 22 años atrás, en Chile se promulga la nueva ley de matrimonio civil que permite divorciarse. En Chile hace 22 años que te podés divorciar, antes no podías. Nosotros lo tuvimos con Alfonsín, si no me equivoco, esa primera oportunidad. Tenemos cumpleaños, son 15 minutos de música que vamos a escuchar, porque tenemos muy buenos cumpleaños. El primero de ellos es el baterista de los New York Dolls. Graba los 2 primeros discos y se va con Johnny Thunder, se pelean, arman una banda aparte. Después se va a tocar con Sid Vicious. Nada, es un loquito de los punkies re lindos, así que vamos a escuchar una canción de él. También hoy es el cumpleaños del baterista de los Grateful Dead, que estuvo 30 años con los Grateful Dead. Vamos a escuchar Grateful Dead. Es el cumpleaños de Carlos Alomar. Yo no sé si lo conocen a Carlos Alomar, pero lo deberían conocer. Carlos Alomar nació en Ponce, en Puerto Rico. Es guitarrista. Es el tipo que en más discos está en la carrera de David Bowie. Con David Bowie habrá grabado 12 discos, más o menos. Pero no solo eso, sino que grabó 2 discos con Paul McCartney como guitarrista, un disco con Mick Jagger, grabó Last for Life con Iggy Pop, y les voy a contar algo hermoso. Grabó, fue el productor de Doble Vida, de Soda Stereo, estamos hablando de Carlos Alomar, y mete en esa canción, en el borde de Soda Stereo, hay un rap que lo hace Carlos Alomar. Es una de las canciones al final, está ahí. Pero la historia más linda que tiene es que en enero del 75, Bowie, escuchen esto, Bowie y John Lennon estaban grabando Across the Universe, ¿sí? Estaban grabando en los estudios Electric Lady, ¿sí? De esa sesión de la sesión de Across the Universe de Bowie Lennon sale Fame, la famosa canción Fame. Esa canción era un riff, empieza con un riff de Carlos Alomar, que es este tipo que está cumpliendo años, y termina en esa canción, así que, nada, ¿cómo no lo vamos a celebrar? Es una bestia. Vamos a celebrar al guitarrista de Motorhead, que nació un día como hoy, Phil Campbell, en el 61, vamos a escuchar un temazo. Se murió hace poco, se murió el 13 de marzo de este año, 64 años, era joven, mierda.

Estamos atravesando los cumpleaños de hoy, de este 7 de mayo. Por eso escuchamos Born to Lose, sí, de esta gran banda que fue de Heartbreaker junto a Johnny Thunder, para celebrar al baterista Jerry Nolan, que ya no está entre nosotros. Vamos con otro baterista que también nace hoy, Bill Kreutzmann, baterista durante 30 años de los Grateful Dead. Por eso hoy nos acompañan con esta bonita canción que se titula Friend of the Devil.

Bill Kreutzmann, baterista durante 30 años de Grateful Dead, por eso los escuchábamos. Hoy cumple 80 años este señor, que está vivo. Y cumple 75 años Carlos Alomar. Imagínate tocar 12 discos con Bowie, grabar discos con Paul McCartney, con Mick Jagger, con Iggy Pop, y tuviste la chance de meter un riff y estar en los créditos. En los créditos de esta canción dice David Bowie, John Lennon y Carlos Alomar. No lo podés creer. Pero sí, es así. Es su guitarra la que creó esta canción. Estaban boludeando y dijo, escucha esto. E hizo esto que vas a escuchar ahora. Sí, Carlos, tenés todo lo que necesitas.

Dos minutos para la una del mediodía y hoy los cumpleaños nos llevaron por todos lados, che. Yo la estoy pasando de maravillas. Empezamos visitando a Jerry Nolan en su casa. Era todo pan rock. Luego nos fuimos a la casa del batero de los Grateful Dead. Era todo hippie, otras drogas. Pasamos por Carlos Alomar, nos encontramos con John Lennon, con David Bowie. Y tengo que celebrar, claro está, a este primer cumpleaños que no está entre nosotros. Phil Campbell se fue, para mi criterio, muy joven, tenía 64 años. El tipo que acompañó a Lemmy en Motorhead desde el 84 hasta el final de Motorhead, hasta el 2015, cuando muere Lemmy. Y el año, y este año se fue, se murió el 13 de marzo del 26, a 64 años tenía, se complicó una cirugía y nos dejó. Guitarrista de Motorhead. Hoy pensaba y tardé un montón en elegir una canción, es una de mis bandas favoritas, Motorhead, y dije, esta me parece que está muy bien, va bien arriba y se merece celebrarlo a Phil Campbell. Suena Motorhead, Going to Brazil.

En el aniversario del nacimiento de Phil Campbell suena Going to Brazil Motorhead. Lemmy entraba con un pucho, sus botas blancas, el bajo en la mano, se paraba frente a la multitud y al micrófono decía: "We are Motorhead, we play rock and roll". Mejor muestra que Motorhead era rock no hay que este Going to Brazil desde 1916. Tremendo disco de la banda inglesa. Último cumpleaños, el más jovencito de la lista, el baterista de los Arctic Monkeys, está cumpliendo años, nacido un 7 de mayo del 86, hablamos de Matt Helders, y suena así. ¿Cómo toca este pibe? Toca muy bien. Imagínate que Josh Homme, de los Queens of the Stone Age, le dijo: "Vení conmigo", y le armó la banda Iggy Pop. Pero acá toca con la banda que da vueltas por todo el mundo, con Arctic Monkeys. Última de hoy, Brainstorm.

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1: Abríamos la segunda hora en esto y lo otro escuchando a Pez, claro está, de su disco Hoy Toda la Mañana. 11 minutos pasaron recién de la una del mediodía. Vamos a ver si podemos actualizar la información meteorológica en la ciudad de Buenos Aires. Acabo de estar en el patio un segundo y no vi precipitaciones, pero quizás estoy medio ciego y hay una llovizna dando vueltas. A esta hora, a diferencia de la hora anterior, escuchen lo que les voy a decir, baja la temperatura, no sube, ¿sí? Vinimos con... Hoy a la mañana hacían 18, 19 grados. Bueno, ahora 16.1. Les estoy diciendo, ponete las polainas, dame pelota. 79 el porcentaje de la humedad, el viento 9 kilómetros desde el sudoeste y la visibilidad sigue bien ahí, 10 kilómetros. Esperemos a ver cómo sigue este día. La página del Servicio Meteorológico Nacional está caída desde que yo llegué, pero a través de X pones Observatorio Central Buenos Aires y te enteras de la información. Así lo hago todos los días. Vamos con algunas noticias. Sierra Cabot. Tras 6 décadas de producción, la multinacional anunció el cierre de su unidad productiva en Campana, que funcionaba desde el año 1962. La empresa única productora nacional de negro de humo, insumo crítico para la fabricación de neumáticos y caucho, ha despedido a sus 150 trabajadores. Esto se suma al cierre de FATE de San Fernando, cuyos trabajadores se encuentran resistiendo aún hoy en la planta desde hace 4 meses. El sindicato de farmacéuticos denunció complicidad entre laboratorios Sturzenegger y Galperin. Qué raro, haciendo negocios. Apuntan contra la comercialización desregulada de los remedios de venta libre o recetados a través de internet, que está prohibida por la justicia, pero algunas plataformas digitales ofrecen con normalidad. Desde el sindicato denuncian una convivencia entre laboratorios, Mercado Libre y el... Connivencia, no convivencia. Yo lo leí, pero ¿y qué es connivencia? Que no... Es convivencia, es lo mismo. Bueno, después vamos a adentrarnos en esta palabra, entre comillas, que no entiendo por qué me la han puesto ahí. No estoy de acuerdo con eso. Mercado Libre y el ministro de Regulación Nacional advierten sobre una facturación exorbitante que mueve decenas de miles de millones de pesos. Docentes y no docentes de universidades exigen el cumplimiento de la ley de financiamiento. Podríamos decir esto todos los días, ¿no? Desde hace un montón. Referentes gremiales mantuvieron un encuentro con diputados en representación del Frente Sindical de Universidades de cara a la 4ª Marcha Federal Universitaria el próximo 12 de mayo. Demandan que el gobierno de Javier Milei transfiera los fondos para funcionamiento, salarios y becas que exige la Ley de Financiamiento Universitario, aprobada en noviembre del 2025 por el Congreso Nacional. Vamos con música linda, tranquilita, cálida.
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0: Me parece conveniente repetir los intérpretes de esta gran canción.
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0: Por un lado,
1: Marihuana
0: de Liminianas, junto a Nuria, y la canción se llama Calentita. Ahora suena Ex Magician. Ay, pero qué cool, qué chill todo. Ay, ¿no hay un camastro para que me tire? Keep your nose clean. Mantené tu nariz.

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parecería una tarea muy complicada seguir día a día todos los detalles del caso de Manuel Adorni, este señor devenido en una persona importante en la política, devenido muy rápidamente en millonario, porque todos los días hay nueva información. Ahora se están conociendo en realidad cuál es la herencia del padre de Manuel Adorni, para ver si con eso puede dibujar 700, 800 lucas verdes, lo cual es bastante difícil. Y escucho a muchísimos especialistas en medios de comunicación decir, una cosa es que tengas que dibujar 200 lucas verdes o 100 lucas verdes, y otra es casi un palo. Y a mí me da terror también esa frase, porque la idea es que nadie pueda dibujar nada. Y cuando se habla de sobresueldos en la Argentina, que es el otro gran tema que ahora empezó a circular, de los sobresueldos, de que hay un montón de funcionarios en este gobierno, como en muchos gobiernos, por no decir en casi todos los gobiernos, desde la restitución de la democracia hasta acá, que muchas veces se dice que como son bajos los sueldos, a cada ministro o funcionario de los gobiernos le dicen, bueno, este va a ser tu sueldo, pero hay una guita por fuera de esto, ¿sí? Y esto, que es, podría quedar claro que sucede en el Estado, sucede en muchísimos lugares. En el ámbito privado también sucede esto, que muchas veces el empleado cobra una cifra en cuanto a lo que está registrado y cobra otra de manera negro, como se dice, mal dicho, claramente, pero cobra otra de manera no registrada, ¿sí? Que no queda registrado en su recibo de sueldo. Por lo tanto, tampoco nos rajemos las vestiduras, pero sí debemos exigir de algún modo que esto se detenga una vez por todas en la historia política argentina. Porque si bien generalizar está mal, si uno hace un recorrido desde 1983 hasta la actualidad, respecto a todos los seres humanos que formaron parte de los gobiernos, uno ve claramente un patrón común, que es un incremento patrimonial imposible, imposible de verificar, de comprobar, de defender, teniendo en cuenta el sueldo por el cual fueron contratados, en este caso, por el Estado argentino. Y sobre esto yo creo que se hacen los boludos todos. Todos los partidos políticos, todos los frentes de gobierno se hicieron muy los pelotudos hasta acá con este tema. Se llenan la boca, hay muchísima hipocresía, hay muchísimo caretaje, son muy caretas, porque no aceptan esto, que es un hecho concreto y real. Y solo son investigados aquellos que son desprolijos, como es el caso de Adorni. Pero la verdad que deberían todos ser investigados. Si hacemos un recorrido por la política argentina, repito, del 83 hasta acá, no está bien que nos acostumbremos que nuestros dirigentes tengan abultado un patrimonio en pocos años en la función pública. ¿Sí? Es un problema gravísimo que tiene este país, gravísimo, que solo aparecen causas si es muy burdo lo que hacen. Después, si lo hacen prolijo, está bien. Bueno, no está bien de ninguna de las dos maneras, y es a lo que nos fuimos acostumbrando, y esa tolerancia que nos hace tener, enterarnos de cómo crecen los patrimonios de los políticos argentinos, nos mata, nos deja completamente impotente frente a cualquier tipo de lucha. Esperemos que algún día eso cambie. 1:00 p.m, 25 minutos. Vamos con otra canción hermosa que a mí me pone de un muy buen humor. Espero que ustedes también. Es una de Mark Lanegan. ¿Saben quién es Mark Lanegan? Bueno, cantaba en una banda que se llamaba Screaming Trees. Y según dice la leyenda, era el dealer de todos los músicos grunge. Según dice la leyenda, él proveía de las drogas a Kurt Cobain, él proveía de las drogas a Chris Cornell, él proveía de las drogas a Lane Staley. Y no es casualidad que todos estén muertos. Y él tiene una culpa tremenda. Él ya murió, pero lo dijo en muchas entrevistas que le daba culpa haber dado todo lo necesario para que algunos mueran con sus productos.

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12: Una del mediodía, 35 minutos en toda la República Argentina. Este 2026 será recordado por muchísimas cosas, pero hay una que sin duda alguna no la vamos a olvidar. Y ahí fue lo que sucedió en las calles de todo el país el pasado 24 de marzo, a 50 años del golpe eclesiástico cívico-militar, y nos ha llevado nuevamente a recargar, en el caso de que haga falta, las fuerzas necesarias para seguir luchando. Y ese día trajo consigo otra de las acciones importantes que llevan adelante hijos y familiares de desaparecidos en la República Argentina, porque a 30 años de la primera presentación del Habeas Corpus Colectivo, el pasado 24 se volvió a presentar y en este caso no fue rechazado. Hoy en Comodoro Py estuvieron realizando una conferencia de prensa algunos de los que participaron de esta acción, y es por eso que estamos en comunicación con Lucía Herrera, hija de Mario Herrera, periodista secuestrado y asesinado por el quinto cuerpo del ejército en abril del 76. Buenas tardes, Lucía, ¿estás ahí?
13: Buenas tardes, sí.
12: Bueno, contanos un poco qué es lo que comenzó hoy para traerlo bien a tierra respecto a lo judicial y las novedades que puede traer esta nueva presentación de un habeas corpus colectivo, en este caso que no fue rechazado.
13: Bien, en primer lugar decir que no comenzó hoy, sino que fue un trabajo, una idea que retomamos el año pasado, cuando nos empezamos a juntar nuevamente muchos hijos, hijas y familiares de personas desaparecidas, secuestradas y asesinadas en la dictadura, muchos de los cuales formamos parte de la agrupación Hijos hace unos cuantos años atrás. Y entonces, pensando en qué acciones hacer alrededor del 50 aniversario del golpe, una de las iniciativas fue presentar un habeas corpus, tal como lo habíamos hecho al cumplirse los 20 años del golpe en el año 96, presentamos un habeas corpus. La diferencia es que justamente el que presentamos ahora, y lo hicimos también de la misma forma que lo habíamos hecho en el año 96, a las 3:10 de la mañana, hora en que se consumó el golpe genocida de 1976. La diferencia, decía, es que esta vez es un habeas corpus colectivo. En aquel momento, en el 96, y previamente nuestras abuelas, familiares, habían presentado habeas corpus nominados, digamos, o sea, reclamando por el paradero de nuestro familiar desaparecido. En el 96 también elaboramos un listado de personas por las cuales reclamábamos, pero esta vez lo hacemos por la totalidad de las víctimas del terrorismo de Estado, por la totalidad de los desaparecidos y desaparecidas. Ese es el carácter colectivo que tiene este habeas corpus, a diferencia de los anteriores. Parece una cuestión técnica, pero es sustancial, porque lo que estamos reclamando es saber por todos y por todas, no solamente por nuestros padres, madres, etcétera, sino por la totalidad de las víctimas de desaparición forzada en Argentina.
12: Bien decías vos que en los 70 se habían presentado varios que siempre fueron rechazados y también archivados. Cuando la justicia decide aceptar este habeas corpus colectivo, ¿esto implica un movimiento diferente, la apertura de un proceso diferente en cuanto a la justicia y las investigaciones?
13: Esperamos que sí. Creemos que los argumentos nuestros son muy solventes y muy sólidos, y esperamos que, bueno, que esto, lo que hicimos de alguna manera, fue como nos querían cerrar la puerta y pusimos el piecito, ¿viste? No nos pueden cerrar la puerta del todo. Quedó una rendija abierta y estamos aprovechando esa rendija para ver si el Poder Judicial puede tomar las medidas necesarias para que podamos saber 50 años después dónde están todas las personas desaparecidas, asesinadas, secuestradas durante la dictadura y que continúan desaparecidas.
12: En esto que decís vos de cerrar la puerta y pudieron justo detenerla, tiene que ver con la pregunta tan simple y tan contundente de dónde están, más allá de las investigaciones o los juicios que se siguen contra los represores. Esto es con algo muy concreto, ¿no? De dónde están. ¿En qué sentido crees o sentiste fervientemente que la puerta la quieren cerrar hace mucho respecto a esta pregunta?
13: Es que ha sido sistemáticamente desde los principios de los años 70, cuando los primeros familiares presentan habeas corpus por sus seres queridos desaparecidos. Todos esos recursos han sido sistemáticamente negados, rechazados y archivados. El que presentamos en el año 96, lo mismo, fue directamente archivado, rechazado y archivado. Y esta vez, en realidad, en primera instancia, el juez de primera instancia lo rechazó. Lo apelamos, claro, esto lo apelamos, por eso decimos, le pusimos el piecito en la puerta, porque lo apelamos, y entonces siguió su curso, y este tribunal, la Sala 2 de la Cámara de Apelaciones, nos dio lugar a una audiencia, que es inédito. Eso es lo inédito, porque sistemáticamente en la historia fue cada habeas corpus rechazado y archivado. E incluso una compañera mostraba hoy en la audiencia los habeas corpus que había presentado su abuela en su momento, y les hacían pagar las costas a los familiares por esos habeas corpus en los que sistemáticamente el Poder Judicial negó saber nada, nos negaron la información una y mil veces, 30,000 veces, nos dijeron que no había información y que nada se podía hacer. Y si bien se avanzó muchísimo con los juicios de lesa humanidad, tenemos muchos casos en los que hay sentencias, hay condenas, hay responsables y no sabemos dónde están todas estas personas desaparecidas.
12: Eso es clave y por eso la pregunta, ¿de qué constó o qué nos podés contar, más allá de lo que acabas de decir, ¿no? Esto de cruzarse en una audiencia con una persona que lleva el testimonio todas las veces que le rechazaron la presentación de un habeas corpus. ¿Cómo fue esta audiencia, que fue hoy a la mañana, según tengo entendido?
13: Sí, fue esta mañana, alrededor de las 10:30, a la hora que nos habían citado la sala 2. Habló nuestro abogado Luis Zamora, nos representan Luis Zamora y Sebastián Blanchard, y Marcela Dal Santo y Silvia Peloso de CADEP. Habló Zamora dando las razones, bueno, toda la argumentación técnica legal de por qué era procedente este reclamo colectivo. Digamos que lo que fuimos a defender es justamente este carácter colectivo. La justicia nos decía, no, ustedes nos tienen que decir el nombre y apellido de la persona por la cual reclaman. Y nosotros insistimos en que no, que queremos saber por todos y por todas, no solo por nuestros padres, nuestras madres, sino por todos y todas. Nos escucharon, fue una audiencia que se alargó bastante más de lo que esperábamos. Hablaron varias compañeras, cada una aportando lo suyo, desde lo personal, pero teniendo en cuenta este reclamo colectivo, que es una verdad que necesita toda la sociedad argentina, no solo nosotros como familiares de afectados directos, sino es algo que necesita reparar la historia argentina. Dicen desde este gobierno actual esto de la verdad completa, y nosotros decimos sí, nosotros también queremos la verdad completa, queremos saber dónde están todos y cada uno. Tenemos derecho a esa verdad, tenemos derecho al duelo, por eso, bueno, impulsamos este recurso.
12: Lucía, gracias por la comunicación y gracias por la lucha. Acabas de decir algo que a mí me representa bastante y que me parece importante resaltar, esto de más allá de nuestros familiares, queremos saber el destino, queremos saber dónde están. Es por todos y también es por gran parte de esta sociedad que necesita de algún modo comenzar a sanar, ¿no? Una historia, una herida que lleva tantos, pero tantos años y que sigue claramente abierta, ¿no?
13: Exactamente.
12: Bueno, muchísimas gracias por la comunicación, te mando un abrazo y vamos a seguir este tema a ver qué novedades nos depara.
13: Bueno, muchas gracias a ustedes, buenas tardes.
12: Buenas tardes para vos. Pasaba Lucía Herrera, hija de Mario Herrera, periodista secuestrado y asesinado en 1976, claro está, por la dictadura genocida argentina. Disfruten de esta última canción así suavecita, porque bien, tenemos un cierre a la pelota. Fíjense, suena Floral Image.

0: cada misión aporta una tonelada de información que nos sirve para justamente crear protocolos, medidas de contingencia, protocolos de seguridad. Entonces, claro, ahora la NASA, si va a mandar a sus astronautas, quiere que salga perfecto. También en el medio hay que recordar que estuvo también el Challenger y también lo que pasó con el Columbia. Entonces pasaron varias cosas que fueron fuertes dentro de NASA que hicieron replantear todo, ¿no? Y dijeron, bueno, vamos a la próxima misión que salga, porque los norteamericanos, ellos cuentan, ¿no? Lo que fue la tragedia de lo del Challenger, ellos cuentan de que fue como casi como lo de las Torres Gemelas, ¿no? Les impactó muchísimo a los chicos, estaban todos muy contentos. Imagínate, la primera profesora civil que no era astronauta yendo en una misión a la estación internacional, y claro, estaban todos súper emocionados y pasaba lo que pasó, ¿no? Entonces, la NASA de ahí dicen, bueno, no, si vamos a mandar a alguien, mandemos y que la nave esté perfecta, ¿no? Protocolos de seguridad de todo tipo, ¿no? Y bueno, se aprendieron mucho. Lamentablemente con esas tragedias incluso se aprendió un montón, ¿no? Y sirvió para estar donde estamos, pero yo creo que es por ese contexto, ¿no?
1: Lorna, gracias por atendernos. Yo quedé fascinada con tu perfil porque yo pensaba, sos médica, graduada de la UBA, de zona sur, como yo, dije, como, ah, bárbaro. Y después dije, a vos, viste, a veces pasa, yo soy profe, que los chicos te dicen, no, me gustan cosas muy distintas. Y vos dijiste, sí, me gusta la medicina, pero también me gusta ser piloto y también me gusta ser astronauta, ir al espacio, hablar de esto. Tenés estudios que vinculan el espacio con las laparoscopías. Es medio para los que vemos afuera decir, qué loco, cómo lograste hacer esa conexión. ¿Nos podés contar un poco cómo se dio ese recorrido?
0: Sí, claro, obvio. Y me encanta que seas de zona sur. ¿De qué parte de zona sur, si te
1: De
0: puedo preguntar?
1: Dominico, cerquita de
0: Ah, me
1: Lanús.
0: encanta, amigo. Sí, mi mamá iba a la escuela de Wilde, así que conozco Dominico. Pasábamos por Dominico para ir a Wilde, así que. Pero sí, es una muy buena pregunta la que me hiciste. Yo creo que, a ver, ¿cómo responderla? Porque uno cuando es chiquito tiene un sueño, ¿no? Y en mi caso fue así. Yo no sé muy bien ni cómo explicar de dónde salió ese sueño de decir soy astronauta. Era muy, muy pequeña. Me acuerdo solamente yo y mi papá en mi casa. Y que yo le dije, papá, quiero ser astronauta. Nada me impactó. Hasta ese momento nada me había impactado. Nada había dicho, uy, esto me quiero hacer. O sea, quiero ser astronauta. Nada por el estilo me impactó de manera tal de decir yo quiero hacer eso. Pero en mi caso fue como que le dije eso a mi viejo y mi viejo me dice, bueno, pero no hay programa espacial, no hay nada, no hay programa espacial argentino, no hay astronautas argentinos y menos mujeres. Y yo le dije, bueno, entonces voy a ser la primera, le dije a mi viejo, ¿no? Y eso, bueno, obviamente, cuando yo fui creciendo, viendo las limitaciones del país, ¿no? Y bueno, un poco tenía razón mi viejo lo que me había dicho cuando yo era chica, pero siempre quedó latente, ¿no? Esa cosa de decir, che, esto es algo que la verdad que está sin explorar en mi vida y amo el universo, me encantan las estrellas, me encanta aprender sobre esto, las ciencias, ¿no? Y bueno, un poco influenciada también por mi papá, empecé estudiando medicina, pero cuando empecé estudiando medicina llegó un momento en donde dije, che, mira, acá necesito algo, necesito estar lo más cerca de mi sueño, de las estrellas, del universo que amo, quiero estar lo más cerca del cielo y de las estrellas posible. Entonces dije, voy a hacer el curso de piloto. A todo eso, también durante mi vida hubo mucha influencia, no influencia, pero mucho estímulo de mi papá, ¿no? Él me llevaba a ver aviones a lo parque y claro, a mí yo sentir la vibración del avión despegar en mi cuerpo era como que me volaba la cabeza y decía, wow, esta máquina enorme y pesadísima despega, o sea, me volaba la cabeza. Después mi papá me dijo el otro día que había una plaza cerca de casa y que tenía forma de cohete y a mí me encantaba jugar ahí. Yo me había olvidado de ese recuerdo y es verdad, cuando yo era chiquita yo me subía a ese cohete y era el cohete a la luna, le decía a mi papá. Y yo todo el tiempo decía, ay, yo soy astronauta acá y me imaginaba como que era un astronauta, iba arriba de todo este juego, como para que, viste, no sé, en mi mente era como el astronauta que llegaba a la luna. Entonces hubo mucho estímulo de parte de mi viejo, pero bueno, yo no sabía muy bien cómo desarrollarlo y digo, bueno, la única forma, mi contexto es ser piloto y si me puedo acercar y esto me llena mi sueño, ya está, soy feliz. Y me recibo piloto antes de médica, ¿no? Y es algo que amo, me apasiona volar, es algo que la verdad que disfruto muchísimo hasta el día de hoy. Se lo recomiendo a cualquiera que quiera hacer las horas de vuelo que las haga. Pero sí, yo creo que fue eso, ¿no? Y después, bueno, yo

0: medicina, estaba estudiando medicina, y claro, para volar un avión uno necesita un psicofísico, ¿no? Tiene que estar bien mental y físicamente para volar un avión. Entonces yo fui a hacerme el psicofísico ahí al INMAE, que es un centro militar, digamos, ¿no?, de medicina aeroespacial, es el Instituto Nacional de Medicina Aeronáutica y Espacial. Y me voy al psicofísico y veo por primera vez que hay médicos que son militares, pero que hacen medicina aeronáutica. Digo, uy, ¿habrá algo de espacial? Para, o sea, acercarme lo máximo posible, ¿no? Digo, bueno, tal vez es muy difícil esto de ser astronauta, pero si me acerco lo máximo posible, y en ese caso se me abrió la puerta de lo aeroespacial y lo aeronáutico, ¿no? Que es algo, era algo en ese momento, hace más de 10 años de atrás, era algo que no existía básicamente en la Argentina, nadie hablaba. Entonces, nada, me metí de lleno eso y dije, ¿cómo puedo hacer para hacerlo, ¿no? ¿Cómo puedo hacer medicina espacial, no aeronáutica, espacial? Y ahí es cuando digo, bueno, me tengo que ir del país, ¿no? Tengo que irme del país para poder estudiar afuera. Había posibilidades en Estados Unidos de estudiar, de especializarse en espacial. Y ese fue mi objetivo, ¿no? Y así es como llego a Estados Unidos. Pero bueno, siempre fue en pos de buscar y de tratar de ser lo más auténtica posible a ese sueño, ¿no? Decir, bueno, lo que, o sea, acercarme lo máximo posible dentro de mi contexto y ver hasta dónde llego, ¿no? Intentarlo. Oh, y así fue.
1: Espectacular, y lo lograste, una genia y una proyección también para nuestras niñas que sueñen grande. Y pensaba, como médica, ¿qué es lo que le pasa a un astronauta ahí flotando en el espacio? ¿Ustedes los cuidan? ¿Qué es lo que hacen?
0: Claro. Bueno, empecemos hablando un cachito de lo que es la medicina aeroespacial, especialmente también para nuestros oyentes, porque también sigue siendo algo que no es muy conocido, ¿no? Pero el médico aeroespacial lo que se encarga es de cuidar la salud, tratar de proteger al astronauta y mantener esa salud que tiene el astronauta lo máximo posible, ¿no? Y responder a estos estresores y estudiar estos estresores. Y vos me decís, ¿cuáles estresores? Ok, en la Tierra nosotros como personas terrestres estamos todo bien, pero ellos, tanto los que vuelan, los pilotos de caza, por ejemplo, que vuelan a velocidades muy, muy rápidas, ¿no?, o los astronautas, ellos experimentan fuerzas G, de aceleración G, ¿no?, hipoxia pueden experimentar. En el caso de los astronautas, ¿no?, la microgravedad lo que genera, el primer cambio que genera a nivel fisiológico es la redistribución de los fluidos, ¿no? Todos los fluidos corporales de repente se van hacia el torso y a la cabeza. Entonces, esto hace que el cuerpo empiece a sensar como que hay un desbalance, ¿no? Dice, che, tenemos un aumento de presión acá en el torso y la cabeza, no está bueno. Entonces el cuerpo ahí se empieza a tratar de readaptar, ¿no? Y esta readaptación tarda aproximadamente unos 7 días. Pero la readaptación nunca es perfecta, siempre hay algo que va a estar jorobando diferentes sistemas, ¿no? Por ejemplo, en la microgravedad, los vuelos extensos, ¿no?, entre 6 a 12 meses, esos vuelos de larga duración, los astronautas tienen una disminución del sistema inmune, tienen reactivación de diferentes tipos de virus, ¿no? Es más fácil de que se contagien algo ahí, también en la microgravedad. Aumento de la exposición a la radiación también, me olvidé decirlo, que eso es algo importantísimo porque, claro, ahora estamos investigando a ver si ese aumento de la radiación puede llegar a darles cáncer a largo plazo. Entonces, eso también se está investigando. Pero bueno, a nivel cardíaco, ¿no?, el corazón empieza a bombear más. A nivel gastrointestinal, la comida pasa más lento. Entonces, ellos tratan, o sea, no es que tratan, pero comen menos, ¿no?, porque se sienten saciados por mayor tiempo, con menos comida, ¿no?, porque la comida permanece más en el estómago y no pasa, no transita hacia el intestino de forma normal, ¿no? Entonces hay cambios oculares, cambios al nivel oído interno, ¿no? Ellos cuando vuelven a la Tierra, vos los ves y están como que les cuesta caminar, que les cuesta estar erguidos, se tambalean, y esto es justamente por toda la desorientación espacial que ellos sufren en el oído interno, ¿no?, al nivel vestibular. Entonces, sufren muchas cosas que nosotros no sufrimos en la vida diaria, ¿no? Bueno, los pilotos acrobáticos o los pilotos militares sí experimentan desorientación, sí pueden experimentar fuerzas de aceleración G. Entonces, la medicina espacial estudia esto, todos estos estresores a corto, mediano y largo plazo, y medidas de contingencia, ¿no? Incluso, por ejemplo, en la microgravedad a nivel óseo, ¿no?, que es algo de los más importantes y también una de las más graves, ¿no? A nivel óseo, el hueso en la Tierra está en homeostasis, que significa que está todo el tiempo en balanceado y se destruye y se construye todo el tiempo. Pero en la microgravedad esto no sucede, ¿no? Al estar la falta del estímulo mecánico sobre el hueso, o sea, la fuerza sobre el hueso de la gravedad, lo que hace es que se destruya más de lo que se construye. Entonces el hueso se vuelve más poroso, más débil, ¿no? Con mayores posibilidades de que se fracture ese hueso, ¿no? Osteoporótico casi, digamos. Entonces, lo que se hace es justamente medidas de contingencia. ¿Qué vimos? Que si hacen ejercicio una hora todos los días y diseñamos unas máquinas específicas para la microgravedad, este hueso se puede simular la fuerza que genera la fuerza de gravedad sobre este hueso y evitar que ese hueso se vuelva porótico, ¿no? Que se vuelva poroso y se fracture. ¿Por qué?
1: Por eso veíamos al astronauta ahí medio en pelotas haciendo gimnasia, que se armó todo un tole-tole.
0: Claro, porque esto es clave para ellos, porque justamente el hueso se destruye más en la microgravedad, ¿no? Y claro, imagínate que la importancia que tiene esto es cuando ellos, por ejemplo, amerizan. Ellos golpean, claro. Y por más que estén todos amarrados y todo, golpean entre 30 y 40 kilómetros por hora contra el mar, ¿no? Entonces, si vos tenés un hueso débil, se va a fracturar, y una fractura cuando vos estás amerizando es lo peor que te puede pasar. Entonces, justamente para eso se trata de generar estas medidas, de estos protocolos de seguridad, de salud, para seguir prolongando la salud de los astronautas en la microgravedad, a pesar de todas estas cosas, ¿no?, que hace la microgravedad, que jode todo.
2: Lorna, una clase magistral nos acabas de dar de lo que es la medicina aeroespacial. Tenemos que cerrar el bloque solamente en una o dos líneas, si tal cosa es posible, porque te presentamos además como candidata astronauta análoga, leímos por ahí. Me gustaría que cuentes brevemente qué implica ser astronauta análoga y qué tiene que pasar para que alguien como vos, con tu formación, con tu recorrido, estando ahí, ya con todo este recorrido previo que contaste, logre ser parte de alguna de estas misiones hacia el espacio, tal vez hacia la Luna, tal vez hacia Marte.
0: Bueno, sí, ser astronauta análogo es básicamente todas las misiones que nosotros vemos en el espacio. Primero pasan por la Tierra y se hacen en la Tierra primero. ¿Para qué? Para, se hacen simulaciones de corte de comunicación, se los estresa un montón a los astronautas análogos. Están en la Tierra, por eso se llama análogo. Ellos están en la Tierra, lo único que les falta es la microgravedad. Ellos hacen absolutamente todo igual, pero sin la microgravedad. Y entonces ahí se gana data, ¿no? De decir, bueno, che, mira, esta secuencia de botones, nos dimos cuenta que no se dan cuenta y tocan esta perillita y se abre la escotilla tal, y bueno, puede ser un riesgo. Entonces hacen todo, cambian absolutamente todo en base a la información que sale de esa misión análoga, ¿no? De cómo es, si ellos lo pueden tolerar, si no. Si toleran estos diferentes tipos de estresores, ¿no?, que se les va dando dentro de la misión. Entonces, y si pueden cumplir esa misión, ¿no?, también. Claro. Pero bueno, eso es lo que es ser astronauta análogo, ¿no? Es básicamente ser astronauta en la Tierra y hacer la misión que se va a hacer luego, en la Tierra, hacer la misión que se va a hacer luego en el espacio, ¿no?
2: ¿Y cómo hacemos entonces, ¿cuándo te vamos a ver yendo a la Luna, entonces?
0: Y no sé, cuando abran el siguiente llamado. Yo creo que eso me va a ayudar a muchísimo, ¿no? La experiencia NASA como astronauta ya ahí análoga, ahí me va a sumar un montón de puntos para cuando me postule para allá y abran el llamado.
1: Hay que votar, votamos. O sea, Argentina está ahí.
2: sí, hay que votar.
0: Ojalá, me encantaría.
2: Lorna, muchas gracias por este rato que charlaste con nosotros acá en la revancha random en la tribu.
0: Me encantó, muchísimas gracias, chicos. Preguntas excelentes, bueno, la verdad que se los agradezco.
2: Y una clase magistral nos has dado, un abrazo muy grande.
0: Un abrazo, chao, chao.
1: Ahí pasó Lorna Evans, ella es médica aeroespacial, candidata astronauta de la NASA. Hicimos un repaso sobre todo y así nos vamos a ir a la tanda.
3: Y bueno, un minuto nomás, vamos a un corte y continuamos con
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3: Rubén, aguantame un cacho a la tanda que me voy a echar un meo.
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0: cuando Barbie trae cosas de último momento.
1: Sí, la verdad es que yo iba a hablar sobre economía y justo ayer la ciudad emitió deuda por 500 millones de dólares. Entonces dije, no, bueno, pará, vamos a hablar un poquito de lo que es la deuda externa de la ciudad y por qué están vendiendo esto como un gran triunfo y una gran celebración y si es tan así.
0: Pero, ¿para qué queremos 500 millones de dólares en la ciudad?
1: Buena pregunta, Micaela. Ahora estamos con buena pregunta. Bien, les cuento. Hubo unas negociaciones del ministro de Hacienda y Finanzas, Gustavo Arengo, que lograron que la ciudad emita esta deuda. Y yo dije, bueno, a ver, por ahí para la gente que no entiende lo que es emitir deuda o colocar bonos, que ellos lo ponen con estos eufemismos, es básicamente endeudar a la ciudad. Lo que pasa es que suena más lindo colocar bonos o colocar deuda. El bono de la ciudad se llama Tango y existe hace muchos años. Esta sería la serie 13, o sea, que 13 veces se renovó la emisión de este bono. Lo que tiene, digamos, vamos a empezar por lo que ellos venden como algo positivo, es que esta se colocó a una de las tasas más bajas de la historia de la ciudad. ¿Qué significa esto? Que le están prestando plata a la ciudad a una tasa más baja de la que venía pidiendo prestada. Esto ellos lo adjudican al orden de las cuentas públicas, principalmente tiene que ver con la baja del riesgo país y la nueva calificación crediticia de Argentina, y que la ciudad también bajó unos puntos en cuanto a esta calificación. Vieron que ellos siempre tiran como, bueno, hay que organizar la economía como se organiza una casa y demás. Entonces dije, bueno, ¿esto qué sería? ¿Parecido a qué? Y es un poco como que si yo le debo mucho de la tarjeta al banco y pido un préstamo para pagar mi otra deuda. Entonces me endeudo con menor tasa para pagar una deuda de tasa alta.
0: Pero te estás endeudando. Claro. Jorge, te estás endeudando. Porque ¿y aparte, para qué?
2: La otra ya tiene una tasa alta. O sea, estamos pagando doble tasa.
1: Sí, sí. Lo que ahora van a intentar hacer es cancelar una deuda con otra que tenga una tasa un poco más beneficiosa. Sin embargo, digamos, esto tiene sus detractores y sus no detractores. Digamos, es una discusión que se viene dando desde la salida del kirchnerismo, sobre todo dentro de lo que son los libertarios, esta idea de que toda deuda es mala, versus economistas más ligados al kirchnerismo, en donde se plantea la idea de que hay deuda buena y deuda que sirve, cuando es deuda que se pone a trabajar en infraestructura, en mejoras para la gente de a pie, digamos, que si es una deuda que es sana cuando se usa para eso. Yo me acuerdo de Julia Estrada, que la mataron diciendo como que no, que siempre tiene que haber superávit y que no hay un déficit saludable, ¿no?
0: Pero para vos, digo, yo con esto que decías de pensar en la casa, sí, ¿no? Yo, si pienso en mi casa, prefiero no tener deudas.
1: Exacto. Pero si vos pensás que se va a ir todo al cuerno, como pasaba antes también, vos decís, bueno, me endeudo y después todo va a, me endeudo en pesos, por ejemplo, y si después yo tengo dólares, pago con esos dólares que van a aumentar. Digo, hay un movimiento financiero a veces es beneficioso, entre comillas, sacar deuda.
0: Con la deuda, digo, lo pienso con la tarjeta, ¿no? A veces es mejor endeudarte con la tarjeta en 12 cuotas que pagar todo de una.
1: Claro.
0: Porque aparte esa plata se te va a licuando.
1: Si la cuota es fija y demás. Exacto. Uno hace cotidianamente esos movimientos. Yo creo que los argentinos estamos lamentablemente muy entrenados en entender todas esas variantes de tasas y demás, cosa que en otros países no sucede. Pero ¿por qué esta operación que Jorge Macri sale a levantar en los medios como un gran triunfo de la ciudad, por qué es negativa? ¿O por qué lo podemos criticar? La operación fue realizada en la ciudad de Nueva York, tenía como objeto mejorar el perfil de vencimientos de deuda de la ciudad. ¿Qué son estos eufemismos? Mejorar el perfil de deuda de la ciudad. Bueno, la cuestión es esta, ¿para qué van a usar esta deuda? La anterior emisión de deuda se había hecho en noviembre del año pasado, y esto tenía una tasa un poco mayor, de 7,8, ahora tiene un poco menos. Según el comunicado oficial, la estrategia financiera va a seguir enfocada en garantizar la sostenibilidad de las cuentas públicas, mantener el acceso al crédito y optimizar el perfil de deuda. Es decir, esto no va para ninguna obra, no va para subte, no va para escuelas, no va para hospitales. Esto va todo a financiamiento. Es todo el rol que hacen de las deudas, y que ellos se creen super mega cracks de la economía, y digamos, a veces pareciera que no están así. Pero bueno, ellos dicen que es una masterclass de Jorge Macri. No es un éxito si para conseguir dólares hay que endeudarse más y empeorar la situación futura. O sea, en la cuestión concreta, la ciudad emitió los bonos. Inversores extranjeros compraron esos bonos. La ciudad ahora va a recibir esos dólares. A cambio, se comprometen a devolver con interés. Ahora, ¿para qué van a usar este nuevo crédito? Les digo exactamente lo que ellos dijeron. Ellos quieren que con estos 500 millones van a rescatar los valores de la serie 13, la anterior, que están en circulación por 890 millones. Es decir, ellos van a cambiar una deuda por otra y encima todavía falta, no es que alcanza, nos van a quedar todavía 300 palos sin pagar. Digamos, no es que pidieron todo lo que necesitan. La idea es que esto va a generar que la deuda se sanee un poco en la ciudad, pero sigue en una situación mala. Y algo que me pareció muy interesante, que aparecía dentro del mundo de los financistas en Twitter y demás, que le hacían comentarios a los funcionarios, es que la ciudad es una de las ciudades con mayor presupuesto, casi de las ciudades más grandes del mundo. Yo acá me había traído el dato de Madrid porque me pareció que era muy llamativo, a ver si lo encuentro y me dan un microsegundo, que está así: Buenos Aires tiene aprobado 13.500 millones de dólares de presupuesto, ¿sí? Y Madrid, por ejemplo, tiene 6.500. O sea, tenemos casi el doble. ¿Por qué estamos necesitando salir a pedir deuda?
0: ¿Pero de dónde salen esos 13.000?
1: ¿Del presupuesto? No, bueno, la ciudad es una de las que más ingresos tiene por servicios, por impuestos, por tasas, por lo que te cobran a vos como ciudadano y por todo lo que ingresa a la ciudad como producto bruto. Pero lo que se dice es, bueno, si esta plata fuera para prestarle a los inquilinos con una tasa baja, bueno, estaría bueno. Vos decís, bueno, la van a poner en obras, quizás termina en el subte, quizás termina en el autódromo. No es que descubrieron que hay deuda buena, sino que usan los fondos para refinanciar vencimientos de deuda y salieron en todos los medios, porque se encargaron de salir ayer y hoy, a decir que esta es una maravilla que demuestra los genios que son en la ciudad gestionando porque tienen un buen crédito a buena tasa. Tasa, perdón, pero lo repito, la tasa es de 7,8%, no es que es 2,50, o sea, es una tasa alta en dólares. No solo es en dólares, sino que también la legislación de nuestra deuda es con la legislación inglesa. Esto significa que en caso de conflicto o incumplimiento de la ciudad, las leyes que nos rigen son las del Reino Unido. Lo mismo que nos pasó con los fondos buitre, digamos. Después, si no cumplís, tenés que ir a litigar allá. Está escrito bajo las normas jurídicas inglesas. Esto está en la legislación. Entonces yo fui a ver, che, pero ¿quién le dio permiso para hacer esto? Bueno, nuestra legislatura porteña, que parece no hacer un carajo, pero sí hace cagadas. La legislatura porteña hizo una sesión en 2024 y les aceptaron los legisladores al gobierno de Jorge Macri que la administración de deuda se extienda, porque tenían poca deuda, hasta 1.100 millones de dólares. O sea, ahora se pueden endeudar y emitir bonos hasta ese monto. Y yo dije, bueno, no me van a agarrar a mí, voy a ir a ver quiénes estuvieron en contra de esto en la legislatura, porque no puede ser que nadie haya dicho nada y yo no me haya enterado. ¿Vos te enteraste de algo?
0: No.
1: Nadie se entera de nada. Me fijo y, bueno, encuentro la versión taquigráfica. Hay votos negativos, hubo 37 afirmativos, 20 negativos y ninguna abstención, pero lo votaron como se vota, le juro, el cambio de nombre de un jardín de infantes, porque lo votaron sin debate, nadie dijo nada, solo hubo una intervención, medio como pidiendo disculpas, perdón, pero quisiera decir algo, de la diputada Neira, y a continuación, literal, empezaron a votar el cambio de un jardín de infantes, el nombre de un jardín de infantes, o sea, con el mismo debate, o sea, no hubo debate, fue listo, se vota, aprobado. Parece de una gravedad enorme, sobre todo que en este contexto, en donde vemos que la economía no está mejorando para nada, se venda como una gran victoria el hecho de que nos están endeudando a 10 años, que excede el mandato de Jorge Macri. ¿Cómo es, muchachos? ¿Ustedes creen que se van a quedar para siempre en la ciudad y entonces ustedes se comprometen a pagar o están endeudando al nuevo gobierno que venga después de ustedes? Porque en realidad lo que nos endeuda es a nosotros, a nuestros hijos y a nuestros nietos, porque, bueno, si bien el plazo es corto, se va acumulando.
0: Y yo tengo varias preguntas, sí, que tal vez no me las sepas responder y me puedes decir que no sabes.
1: Obvio.
0: Me parece válido. Pero una es, ¿cómo impacta o cómo debería impactar en el bolsillo de el porteño, digamos?
1: Lo que sí plantea como un riesgo es que cuando vengan los nuevos vencimientos y no se puedan pagar, ¿qué puede hacer el gobierno para afrontarlos?
0: Aumentar impuestos,
1: aumentar tasas y demás. Eso es lo que en general está cayendo muy mal dentro de los propios pseudo-libertarios que, a los que se quiere acercar Jorge Macri, porque esto va en contra incluso de la política de Caputo. Esto me parece que es interesante, porque cuando bajó ahora, mejoró la calificación crediticia de Argentina, todos dijeron, bueno, este es el momento para ir a buscar colocar deuda soberana de Argentina. Que si se acuerdan, en una columna yo les conté cómo los bancos hacen negocio colocando deuda soberana en el exterior, que eran los banquitos esos que tenían un vueltito en miles de millones y después se les quemaban los papeles en Iron Mountain. Bueno, pueden ir a chequearlo eso. Porque todo tiene que ver con todo, señora. En Hacienda, ¿qué dijeron? No, no es momento de ir a colocar deuda, porque nosotros queremos que sea un saneamiento real. No queremos que todas las cuentas nos den yendo a pedir plata, porque ellos están planteando esta idea de que la deuda siempre es mala, lo cual también es mentira porque se siguen endeudando. Pero bueno, ni siquiera desde lo discursivo está chocando lo de Jorge Macri con su propio nuevo coqueteo con los libertarios, porque ellos no están viendo con buenos ojos esto de que te endeudes, porque lo ven como, bueno, el estatismo que vive del contribuyente que va a tener que pagar más impuestos.
0: Y lo otro que pensaba es, claro, ellos se endeudan, a ver, en 2024 creo que, o sea, no estaba Jorge Macri todavía, pero en 2024 Jorge Macri estaba, asume en, en diciembre.
1: Diciembre del 23.
0: Diciembre del 23.
1: Sí.
0: ¿Y cómo estaba la legislatura? No, está bien.
1: No, porque yo cuando vi la versión taquigráfica, es la legislatura nueva.
0: Es la legislatura nueva.
1: Estaba Clara Mucio de presidenta de la sesión.
0: Bien.
1: Pero bueno, a veces me cuesta entender. Sí, porque como yo en realidad lo entiendo como una continuidad. Ellos quieren plantearlo como una no continuidad.
0: Es
1: la continuidad del PRO.
0: Sí, es la
1: que blanqueen y rompan y armen y digan que nos está gobernando la Libertad Avanza, pero por ahora es un gobierno del PRO.
0: Claro, por eso yo pensaba en eso, como, bueno, la legislatura que vota, vota porque en realidad lleva hace años siendo mayoría. Yo
1: sí,
0: no
1: esta
0: recuerdo
1: idea
0: si...
1: de la escribanía también. Votos negativos tengo Barroeta Beña, Bieli, obvio, Daer, Ferreño, Fierro, Celefierro, Freire, Grillo, La Blunda, Lamens, Modarelli, Montenegro, Neira, Odesaile, Peñafort, Solano, Tieso,
0: sí,
1: Trinacci, Valdés y la izquierda, Velázquez y Vitale, pero 20 nada más. Después los otros, bueno, estaba Marra.
0: Pero sí, por sí, eso, es. La mayoría que tiene, es esa mayoría que tiene la legislatura.
1: Ahora me parece que es mayor.
0: Es mayor.
1: Creo que hoy le saldría más fácil todavía, si no me equivoco.
0: Claro, y lo que pienso es, claro, lo votan a favor porque, bueno, en definitiva también, siempre termina siendo la continuidad, hace más de 10 años que es la continuidad del PRO.
1: Sí, sí, totalmente. Podríamos hacer una columna específica de legislatura. Quizás nosotros estamos medio cansados de hablar del tema de legislatura, pero esta idea de que el kirchnerismo tenía la escribanía y que le sacaban todas las leyes y que no está bueno tener esas mayorías en la ciudad, nunca sucedió, o sea, siempre pasó, incluso con alianzas con peronistas que han votado cuestiones bastante también negativas para los porteños y que en general siempre aquello que han presentado se ha aprobado sin ningún problema, digamos, sin ningún mayor debate.
0: Te lo contó Barry Gallardo aquí en La Revancha Random. Cuiden sus bolsillos, porteños.
1: Jorgito está suelto.
0: La yugular de la Rosalía.

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1: ¿Cómo están vendiendo la patria?
2: Están anotados con aumentos del 25 a 100%. ¿Cuánto les preocupa esto?
3: Muchísimo.
1: A todos los libertontos acá, disculpame la palabra, ¿no? Quejándose de la inflación, todo, pero bueno.
3: Si alguien pone un precio muy caro, nadie le va a comprar. No te hace falta demasiada educación. Si no tiene plata en el bolsillo, no va a comprar cosas muy caras.
1: Pero porque dice que libertad es comer lo que vos quieras, no lo que vos puedas. Pero hay gente que no puede. ¿Entendés?
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0: Y en enero estrenó la tercera temporada de uno de los animes más esperados por el mundo otaku, que es Jujutsu Kaisen. Y aunque estamos muy felices por su regreso, muchos nos quedamos de cara, voy a decir, así con la cara abierta, cuando tratamos de empezar a entender qué era lo que pasaba en este anime. Por suerte, quienes leyeron el manga estaban en la misma. O sea, había muchos memes de la gente que, no, que vio solamente el anime sin entenderlo, y la gente que leyó el manga también sin entenderlo. Así que en este episodio de Patriot Otaku te vamos a contar cómo interpretar las reglas del viaje de la extinción. Antes de irnos a el juego en sí, les voy a hacer un pequeño resumen de qué es Jujutsu Kaisen. Yo no recuerdo si ya expliqué qué era Jujutsu Kaisen, creo que sí, pero como el público se renueva, les voy a contar de qué trata. Hay criaturas llamadas maldiciones, monstruos nacidos de emociones humanas negativas, miedo, odio, angustia, y para combatirlas obviamente existen hechiceros que tienen poderes especiales que usan energía maldita para pelear, ¿sí? Acá vamos bien. El protagonista, Yuji Itadori, lo conocemos por Itadori, así lo vamos a nombrar a partir de ahora. Es un adolescente que es bastante normal y se come un dedo maldito poseído por el demonio más peligroso de todos. Así que,
1: ¿por qué un dedo?
0: Porque era lo que encontró. O sea, apareció una maldición en un colegio y él encuentra un dedo y se lo come. Porque así pasan las cosas. Entonces, ¿qué pasa? Itadori encuentra este objeto maldito y en la primera temporada que se lo come. ¿De quién? De Sukuna, que es una especie de rey demonio legendario, ¿sí? Entonces, todo esto lo hace para salvar a sus amigos y ahí se meten, o sea, deciden, los que manejan todos los hechiceros, deciden que él tiene que sobrevivir. Mientras tanto, lo van a dejar como un recipiente y cuando llegue el momento lo van a matar. O sea, así va a funcionar esto. Bueno, ahí se conoce con Megumi, con Nobara, con Gojo Satoru, que va a ser importante Gojo Satoru porque es el profesor más fuerte del mundo y básicamente una celebridad dentro del anime y dentro del mundo del anime. Gojo Satoru tiene lo amamos siempre. Bueno, y así van apareciendo maldiciones cada vez más peligrosas, descubren conspiraciones que hay en el mundo de los hechiceros y demás. Luego tenemos una segunda temporada, que es el incidente de Shibuya. Shibuya, si no lo saben, es como el centro de Tokio.
1: ¿Cómo no voy a saber?
0: Existe realmente Shibuya, tiene un cruce muy conocido.
1: Okay. ¿Es una ciudad?
0: No es una ciudad, es como si yo te dijera un barrio, como si yo te dijera microcentro. Bien. Bueno, Shibuya es el microcentro de Tokio. Y lo que pasa es que destruyen Shibuya. En esta serie. Y ahí organizan un superataque y llenan la ciudad de maldiciones y encierran a este personaje Gojo en una especie de cubículo y le sacan el poder. Entonces desaparece el equilibrio de este mundo donde estamos viviendo. Así hay muchas peleas brutales, muchísimos personajes que mueren. Sukuna toma el control del cuerpo de nuestro protagonista Itadori. Destruyen media ciudad de Tokio y nuestro personaje principal está devastado psicológicamente en este momento, antes de llegar a la tercera temporada, que comienza con este juego, por así decirlo, porque terminamos la segunda temporada donde está ganando el malo, digamos. O sea, básicamente está ganando el malo. Entonces, ¿qué es lo que hay que tener en cuenta para entender el viaje de la extinción? Es una especie de Battle Royale, un juego a muerte, donde está creado por Kengahuku, que es un antiguo hechicero milenario que trasplanta su cerebro para poder poseer cuerpos, conservar técnicas malditas y alcanzar la inmortalidad. Y este personaje quiere generar un caos, energía maldita y evolucionar a la humanidad usando hechiceros y personas comunes. Entonces lo que hace básicamente es meter un montón de personas con poderes en colonias gigantes y las va a hacer pelear. Ese es el punto que va a pasar. Entonces hay diferentes colonias en diferentes partes de Japón, pero hay varias en Tokio. ¿Qué es lo que pasa con estas reglas? Son 8 reglas que son...
1: Como los juegos del hambre.
0: Sí, en realidad es un poco más complejo. Las reglas originales dicen que una vez que un jugador ha despertado su técnica maldita, debe declarar su participación en este juego del exterminio en la colonia de su elección, o sea, en cualquiera de las colonias, dentro de los 19 días. Si no te declarás, perdés tus poderes, por así decirlo. Cualquier jugador que infrinja la regla anterior estará sujeto a la eliminación de la técnica maldita. Esa es la regla 2. La regla 3, los no jugadores que ingresan a una colonia se convierten en jugadores en el momento de su ingreso y se considera que han declarado su participación en el juego de la eliminación. Esto incluye a las personas que no son hechiceras.
1: Vine, o sea, a comprar el pan.
0: Claro, bueno, ya estás jugando. Bárbaro. Te pueden matar.
1: Perfecto.
0: Los jugadores obtienen puntos al acabar con la vida de otros jugadores. El valor de los puntos de la vida de un jugador lo decide el director del juego. Como regla general, los hechiceros valen 5 puntos y los no hechiceros valen 1 punto. Y los participantes con espíritus malditos también valen 5 puntos. Y excluyendo el valor de los puntos de la propia vida del jugador, un jugador puede gastar 100 puntos para negociar con el director del juego y agregar una nueva regla al juego. Y de acuerdo con la regla 6, el director del juego puede aceptar cualquier regla nueva propuesta siempre que no tenga un efecto duradero en el juego. Si la puntuación de un jugador permanece igual durante los 19 días, estará sujeto a la eliminación de la técnica maldita, o sea que pierde. Tienes que matar a alguien, exactamente. Entonces, hay colonias. Japón queda dividido en zonas cerradas llamadas colonias. Hay que sumar puntos, o sea, sí o sí tenés que matar a hechiceros o personas común, pero tenés que matar a alguien.
1: ¿De tu colonia o de la otra?
0: En realidad las colonias es un lugar físico, no es que la
1: colonia. No es una contra otra.
0: No. Dos dentro de la colonia vas a tener hechiceros.
1: ¿Sabés cómo gana la comuna 8 acá? Claro. Si arranca, les rompemos a todos.
0: Si pasan 19 días sin sumar puntos, el juego te mata automáticamente. Los puntos sirven para crear nuevas reglas y hay jugadores antiguos reencarnados que están jugando adentro de esto, jugadores antiguos que tienen más de 100 años. Así que, ¿cuál es el verdadero objetivo de esto? Generar cantidades gigantes de energía maldita, fusionar a la humanidad con Tengen y forzar una evolución monstruosa de Japón. Y entonces, en definitiva, el juego es una batería gigante de caos. Nuestros protagonistas están buscando liberar a su profesor Goyo, sobrevivir, rescatar aliados, cambiar reglas para evitar una masacre y detener a Kenjaku. El juego del sacrificio o este viaje a la extinción, mejor dicho, es como una batalla royal mágico donde los jugadores tienen que matar o sumar puntos para no morir mientras intentan cambiar las reglas antes de que Kenjaku convierta a Japón en una pesadilla.
1: Bueno, Patriotaku con Mikan, te lo leemos.
0: Y traté de hacerlo rapidísimo porque se hizo tarde, ya está el equipo de Algo con R del otro lado. Les pido disculpas, yo sé que están a mil siempre, pero les mando un abrazo grande. Quédense en la continuidad de FM La Tribu, Emma Coria, Barbie Gallardo, Blas Martín, Malen Gatica. Esto ha sido La Revancha Random. Chau, sean felices.

0: ¿ok? Bueno, casi casi. No, sí quiero, hola. Ya sé que es tarde, ¿me vendés?
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0: revés, la demanda de la CGT contra la reforma laboral debe seguir el curso por los jurados inferiores, ya que la Corte Suprema rechazó el per saltum solicitado por el gobierno. Igual, la Cámara Nacional de Apelaciones volvió a poner en vigencia la mayoría de los artículos. Respaldo, ni en pedo se va, declaró el presidente Javier Milei, resguardando aún más la figura del jefe de gabinete, Manuel Adorni. Ayer testificó el hijo de una de las jubiladas por el departamento de Caballito y ratificó que Adorni acordó pagarle $65,000 por fuera de la escritura.
1: Ahora.
0: Reunión, tras meses de tensión y críticas cruzadas, Trump recibió a Lula en la Casa Blanca. No hubo conferencia conjunta de los mandatarios como se esperaba. Se aguarda la palabra del presidente brasilero desde la embajada de su país en Estados Unidos. Repudio, cancelaron la muestra fotográfica de Pablo Grillo, prevista en el Senado de la Nación. El fotoreportero denunció que se inhabilitó el evento por orden de la vicepresidenta, Victoria Villarruel, y de la ex ministra de Seguridad, Patricia Bullrich. La familia de Grillo convoca una concentración mañana en la puerta del Congreso a las 16:30 horas. Responsable, Matías Farías, fue condenado a 23 años de prisión por el asesinato de Lucía Pérez. La familia de la víctima busca que lo caratule como femicidio. Guillermo, su papá, afirmó, esto tiene sabor a poco. Regional, Venezuela recibe a 161 migrantes venezolanos desde Miami en el marco de la gran misión Vuelta a la Patria. La tripulación llegó al aeropuerto de Maiquetía. Desde Miami, Florida, el grupo ingresó bajo estrictos protocolos de seguridad, marcando el inicio de una nueva etapa en la vida en su tierra natal, tras acogerse voluntariamente a los planes de repatriación del Estado venezolano.
2: No tenemos.
0: Recuerden, un día como hoy nació Evita Perón.

0: Bienvenidos, bienvenidas, bienvenidas a otro Trinchera de Algo con R. Trinchera es jueves de Algo con R. Estamos con Malen Gatica, con Nati Mutilva, con Pablo Pagano, quien les habla y quien se equivoca cada tanto, para darles el programa de los jueves. Recordemos que este programa va todos los días de 19 a 20 horas por el aire de FM La Tribu en este día absolutamente otoñal. Es el día más otoñal que conozco de toda mi vida, realmente. Me cagué de frío. Agradecemos que la línea B del subterráneo va a 40 grados más que en general, ¿no? Hoy estuvo calentito el día. Les decía que este programa va todos los días. Recordemos que tenemos las editoriales de los lunes de Juan Palavecino, nuestro compañero. Tenemos las entrevistas de Mati y de Mauri Castro, los martes y los miércoles. Tenemos la trinchera de los jueves y los viernes lo cultural con el amigo Emma Coria. Así que nada, hoy tenemos un gran programa por delante. Vamos a empezar de la siguiente manera. Yo sé que deberíamos estar hablando de Adorni, de la cascada, del momentazo televisivo que protagonizó el lunes Pagni con eso de la moral o la estética. Deberíamos hablar de Pato Bullrich marcándole la cancha al presidente y postulándose para jefa de gobierno de CABA en el peor momento del candidato natural de La Libertad Avanza. Deberíamos hablar también del presidente interrumpiendo en el pase de La Nación Más y diciendo que lo de Pato Bullrich fue un spoiler y no una apretada en vivo. Deberíamos hablar de todo eso, de la foto cogiendo de la diputada nacional Limones. ¿Qué carajo fue eso? Por favor. La lógica espectacular funciona bárbaro. Atrapa, nos gusta a todos, que se den entre ellos, sea quien sea ellos, pero que no seamos nosotros. Quizá lo importante no sea lo atractivo que resulta toda esa cantidad de ruido, sino lo aburrido que se siente hablar de que el salario pierde todos los meses, que tener laburo es un milagro y que para sobrevivir tenés que tener más de dos. Qué aburrido hablar de las fábricas cerradas, de las jubilaciones destrozadas, de las instituciones públicas rotas. Es muy aburrido decir que vamos a ir de nuevo a la plaza a marchar porque toleramos muchas cosas menos que se cierre o se baje la calidad de nuestra universidad pública, porque nos quieren convencer y no pueden de que la universidad no funciona más. Ningún espectáculo puede penetrar la materialidad en términos de movilidad social que significa en el cuerpo pasar por la universidad pública en este país. Casi no hay cosas tan transversales a la argentinidad como la profunda transformación socioeconómica que genera tener acceso irrestricto a la universidad pública, y por eso el 12 de mayo, este martes que viene, 12 de mayo, tiene que haber una plaza llena de nuevo, como ya fue dos veces anteriormente por este tema. Aunque desordenado, debería haber terminado ahí, motivacional, diciendo que vamos a la plaza. Pero quiero decir que el juego discursivo de la fascinación por lo espectacular, en combinación con la tragedia económica a la que nos condujo este gobierno, y otros también, nos hace ver una marcha por la universidad como algo secundario. Bueno, no lo es. Es para nosotros tan primario como el trabajo, el pan y la alegría. Por eso también no puede ser el 12 de mayo una marcha por la universidad pública solamente. Por eso tenemos que estar en la plaza, loco, porque la universidad pública solo acá es un sentido común que sea pública y tiene que seguir siéndolo.
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0: Mi canción de amor, Marina Páez.

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2: Bueno, seguimos en Algo con R, la continuidad de Algo con R. En esta ocasión estamos de vuelta con Juli Mónaco porque nos preguntamos siempre para qué sirven nuestros clics. ¿Cómo andas, Juli?
3: ¿Cómo andamos, Pablo? ¿Bien?
2: Espectacular. Me trajiste otro invitado. Sí. Él es David Coronel, del Laboratorio Abierto de Inteligencia Artificial. ¿Cómo estás?
4: Mucho gusto.
2: ¿Todo bien? Te presenté el invitado.
3: Sí. Ah,

0: digamos, ¿no? Para que ustedes abran.
1: Absolutamente. Bueno, el laboratorio nace a principios del 2023. Un grupo de personas preocupadas, alarmadas, interesadas y con la curiosidad muy despierta con respecto a la inteligencia artificial, a los modelos generativos particularmente, tipo ChatGPT. Bueno, había salido ChatGPT hace poquito. Y también había salido Stable Diffusion, que era un modelo para hacer imágenes, que es el de la famosa foto del Papa, no sé si se acuerdan.
2: Sí, con una campera.
1: Exactamente, la campera del Papa ahí como medio gangsta, ¿no? Y la cuestión que tenía Stable Diffusion, que fue lo que a mí personalmente me prendió todas las alarmas tecnológicas, fue que ese modelo era de público a distribución. Vos te podías bajar ese modelo y correrlo en tu propia computadora. Yo dije, che, acá está pasando algo raro. Cuando lo probé en mi casa con una placa gamer medio tranqui, es un archivo que pesa 2 gigas y te permitía crear todo tipo de imágenes como la del Papa y miles otras. En paralelo salió ChatGPT, que a diferencia de esto que les cuento, no es algo que te puedas descargar y correr en tu máquina, lo tenés que usar en la nube, ¿no? En ahí, uh-huh, a través de ese portal que ellos te proponen, muy observado, muy monitoreado y muy también muy limitado, ¿no? Entonces, bueno, nos empezamos a reunir y gente de muy diversas disciplinas, algunos más técnicos, más programadores, DevOps, etcétera, y artistas, sociólogos, lingüistas, también muy... A mí me pasó, yo soy programador. Trabajé más de 15 años en la industria, así, proyectos de software tradicionales. Y yo empecé a hablar con mis pares, con mis colegas programadores, y no me le daba mucha bola. Sí, ChatGPT, un chat, sí, está bueno, qué sé yo, pero... Y de pronto venía un sociólogo y me decía, che, pará, no, esto va a cambiar un montón de cosas. Entonces, en vez de esperar a que mis amigos programadores se sumen, empecé a armar con quien estaba, digamos, a mano, que eran todas las otras disciplinas, y empecé a dar cuenta de eso, que la interdisciplina era súper valiosa, ¿no? Uh-huh. Y en cuanto a lo de abierto, el laboratorio es abierto porque realmente nos interesan los modelos abiertos, como el que decía recién Stable Diffusion. Nos interesa también vincularnos con lo que es la cultura libre, el software abierto, todas estas tradiciones que vienen ya desde algunas décadas. Porque, bueno, nos parece que que esa tecnología, si bien la desarrollaron estas grandes empresas y demás, es nuestra, somos nosotros que estamos ahí. Hay una parte nuestra ahí un poquito capturada.
2: Aportando datos
1: y nadie le preguntó a los autores de ningún libro ni de ningún posteo de nada si queríamos participar de este gran experimento a cielo abierto global en el que estamos. Y bueno, y estamos ahí, hay una parte nuestra, ahí atrapada, y hay que recuperarla.
2: Siento que esa palabra abierto es como la promesa de Internet, ¿no?
1: Ay, me encanta la promesa de Internet. Me encanta el término, la promesa de Internet. Internet nos promete... Yo tengo 44 años. Y crecí con Internet era por teléfono, era re lento, etcétera. Que igual, con todas esas limitaciones, conectarte a Internet era abrir un mundo. Y hoy entrar a Internet es mirar...
2: Anuncios.
1: Anuncios muy curados por 3, 4, 5 empresas, ¿no?
2: Sí.
1: Y entonces esa promesa de Internet, me encanta el término, te lo voy a agradecer muchas veces. Creo que hay algo de la promesa de Internet, de aquella promesa original, que empieza a aparecer acá de nuevo.
0: Es difícil explorar Internet hoy, ¿no? Eso que hablábamos de navegar Internet, pareciera... Hoy es como difícil imaginarse que uno está navegando, porque en general te viene todo demasiado previsto para vos, por así decirlo, y la dimensión esa de apertura, si vos no te autoimpones, digamos, ir por otro lado, no está, digamos,
1: es dificilísimo, ¿no? Salir de esos canalcitos, sí, ni hablar, es cada vez más difícil, pero bueno, está ahí de alguna manera. Uh-huh. Y creo que también lo que está pasando con los modelos basados en Transformer tipo ChatGPT es que viene a romper un poco esa lógica. De pronto Google ya no es el que dirige, ¿no?, cómo accedemos a la información, aparecieron otros actores.
2: El motor de búsqueda.
1: Claro, el motor de búsqueda de Google ya no es como el único portal o el portal principal para acceder a la información. Hay mucha gente que está usando... Ya usaba TikTok como buscador, gente me ha contado, sí, como para buscar
2: Twitter
1: soluciones.
2: También.
1: Y ahora, de pronto, el modelo de lenguaje como motor de búsqueda se está usando un montón.
0: Claro. Y hablabas, yo te preguntaba un poquito afuera esto, que... digamos, desde que irrumpió ChatGPT en la escena pública, que fue a fines del 22, pasaron 3 años, que es poco tiempo y a la vez es mucho. Y cuando uno intenta ubicarse en esa cronología es muy difícil, digamos, ¿no? Decir, che, sigue siendo todo lo mismo, algo pasó, hubo cambios, es otro momento, hoy hay alguna singularidad. vos desde lo que están haciendo y desde la programación.

0: programación también se puede hacer alguna especie de línea de tiempo, de continuidades y rupturas, aunque sea un poco una cartografía así básica, digamos.
1: Sí, bueno, de entrada, durante mucho tiempo, ChatGPT fue el único modelo de lenguaje más o menos útil. Durante todo el 23 empezaron a aparecer otras empresas, mucha gente que se fue de OpenAI, fundó empresas, Dario Amodei fundó Anthropic, Mira Murati fundó Thinking Labs, hay varios que fueron como polulando en el ecosistema. Empezaron a aparecer los modelos chinos, voy a ir así medio asociación libre, ¿no? Porque sí, es dale. Un recorrido largo. Los modelos chinos, y bueno, hay un laboratorio francés que se llama Mistral, que empezó a publicar modelos bastante potentes también. Siempre un pasito atrás, pero no mucho más que un pasito, ¿no? Como que está bastante cerca, digamos, la frontera. Y esa diversidad, esa pluralidad de proyectos, todos hiper mega subvencionados, todos están quemando cientos de millones de dólares, genera un panorama interesante.
2: Bueno, ahí hay la pregunta sobre la efectividad de la productividad de la inteligencia artificial también dando vuelta, ¿no? Che, puse toda esta torta de plata y de repente solo puedo hacer una imagen del Papa, digamos. ¿No?
1: Tal cual.
2: A nivel capitalismo, digo ya.
1: Sí, bueno, ahí hay que ver cada disciplina, ¿no? Yo como programador, estos últimos 6 meses más o menos, se empezó a usar mucho más los modelos de lenguaje para hacer software. Es decir, vos ahora le podés pedir software de baja o mediana complejidad, lo puedes hacer en relativamente poco tiempo. Ahí hay una productividad, está cambiando la productividad del desarrollo de software. No tanto como por ahí pensábamos hace unos años, pero está cambiando, eso es un hecho concreto. Y bueno, y también en otras disciplinas también, me imagino, no sé, el periodismo, cada disciplina tiene como su manera de barajarlo,
2: sí,
1: ¿no?
2: Sí, todos tienen su peligro, digamos.
1: Tal cual, y sus desafíos, sus avances y retrocesos.
0: Uh-huh. Y recién decías esto que para mí es muy interesante del AIA, de que hay personas que vienen de la programación, personas que vienen del campo de la lingüística. Hace poquito hablamos de Arrival, ¿no? Que es una película, ¿te acordás? Que sí. la llave del conflicto lo resuelve una mujer que es lingüista, digamos, uh-huh. ¿no? No es ni un político ni el militar, que es lo que muchas veces pasa en las películas de extraterrestres, ¿no? Es una mujer y es lingüista. Uh-huh. Entonces, como que ¿qué aportan ese tipo de perfiles, digamos? Porque en general la discusión está muy cerrada al campo de la programación, de la industria, los abogados, digamos, que dan las leyes, y los ingenieros, digamos, ¿no? Bueno, ¿qué otra cosa aporta la AIA con ese tipo de personas, ¿no?
1: Bueno, ahí hablaste de los ingenieros y hubo un término que se puso muy de moda y ahora no se escucha tanto y me pone un poco contento, que era el prompt engineering, ¿no? La ingeniería de prompts. Que para mí es lectoescritura. Anda, claro. ¿Y quién sabe más de lectoescritura que la gente que estudia lingüística? Entonces, esa perspectiva que reivindique, que digamos, son modelos de lenguaje, no deja de ser lenguaje. Por más que el sustrato es software y que es un software, sigue siendo un software, la interfaz es lenguaje.
2: Incluso con una cantidad de símbolos más acotado que un lenguaje tipo la lengua española, ¿entendés?
1: ¿Cómo? ¿En qué sentido?
2: Y en que no tiene ceros y unos y fin.
1: ¿El software?
2: El tipo de lenguaje en prompt.
1: El prompt engineering, claro, el prompt engineering es texto natural, es pedirle, preguntarle, sugerirle, ordenarle, y eso es, me parece, ¿no? Hubo un poco de un intento muy grande de convertirlo en una ingeniería más, y no es una ingeniería, es el lenguaje, con todo lo técnico y riguroso y metodológico que tiene el lenguaje, y con todo lo otro, que es muy orgánico, ¿no?
0: Es lo que puede pasar en un aula, digamos, ¿no? Alguien da una consigna, otro responde, se vuelve sobre lo que se escribió, digamos, ese tipo de diálogo.
1: Sí, es usar un chat, es un chat, en definitiva, sí. ¿No? Es muy loco porque es un chat, se volvió súper mega popular la aplicación cuando la pudieron meter en un chat y conversacional, digamos, ¿no? Bueno, después aparecieron todos los desafíos de la antropomorfización y la delegación de capacidades cognitivas. Hay un montón de otras consecuencias que estamos viendo que onda ahora, ¿no?
0: Y recién hablabas, bueno, de ChatGPT de estos 3 años. Está lo que ocurrió en Chile, ¿no? Que es esta experiencia de la TAM-GPT, que ustedes, entiendo, participan.
1: Hicimos
0: ahí
1: un pequeño aporte. Sí.
0: ¿Podrías contar algo de eso? Porque, de nuevo, uno de los grandes problemas que vemos con estos modelos de lenguaje es que cómo hacemos para construir algo desde acá, con nuestra propia cultura, nuestra propia lengua, nuestra propia riqueza terminológica, cuando eso depende de mucha infraestructura que a veces no tenemos, ¿no?
1: Absolutamente. Bueno, la TAM-GPT es un proyecto de CENIA, que es el Centro Nacional de Inteligencia Artificial de Chile, que no me acuerdo cuándo empezó, hace creo unos largos años, pero bueno, el año pasado se abrió una red de alianzas con distintas organizaciones de Latinoamérica para... Bueno,

0: Bueno, producir un primer modelo de lenguaje fabricado en la región para la región, ¿no? Con uh-huh. los propios criterios y demás. Bueno, el proyecto tuvo un montón de etapas técnicas, no técnicas y demás, que no voy a entrar en detalles aburridos, pero bueno, en esta red de alianzas la idea parte de esta premisa que es, bueno, nosotros mismos construir un modelo con nuestros propios criterios y con nuestros propios corpus. Lo cierto es que en términos de uso cotidiano, los modelos, los grandes modelos de frontera, como están entrenados también con todo el material que chuparon en algún momento de todos lados, hacen un trabajo más o menos decente en hablar en rioplatense, en hablar de Che, más o menos, ¿no? Pero siempre vamos a estar, si no tenemos acceso al modelo propiamente dicho, vamos a estar dependiendo de la buena voluntad de las empresas. Entonces, ya así sea, tomar un modelo de los abiertos, libres, de público acceso, y adaptarlo a través de datasets curados y demás por lingüistas regionales con aporte a instituciones regionales, ya es un valor en sí mismo, uh-huh. que nada, que está muy bueno y es un primer experimento, espero que de muchos, del CENIA, y creo que sospecho que todos los países y todas las organizaciones en algún momento van a tener un modelo propio.
1: ¿Es solo un tema de los datos que se procesan o la el tipo de epistemología que recorre esos datos también tiene un no? Porque uno dice, bueno, un modelo construido en un país que procese datos argentinos, si está construido en Estados Unidos, me imagino, supongo que la epistemología que sostiene el barrido de esos datos o el procesamiento de esos datos no afecta también cómo se construye ese modelo, digamos.
0: Sí,
1: ¿no?
0: A ver, no sé si va por ahí la pregunta, pero sería, o sea, no es el tratamiento que se hace del set de entrenamiento, no es igual, no tratan a todo el texto por igual. Yo tengo ahí, bueno, no sé si por ahí es un secreto industrial o algo así, que no voy a decir qué empresa ni nada, pero sí sé de alguna empresa que estaba entrenando un modelo, le andaba mal y dijo, che, probemos pasarle más veces Wikipedia, como aumentar el peso de la Wikipedia con respecto a los comentarios de Clarín, digamos, por decirte algo. Claro. Y anduvo mucho mejor y tuvieron una mejora porque claramente la precisión epistemológica de Wikipedia es mayor que...
1: Como una riqueza de mayor.
0: Sí, es más preciso, es más rico, es más fiel a cierta idea común de lo que es el mundo y de cómo funciona. Uh-huh. Por todas las críticas que uno pueda tener, digo, de lado. Hay una construcción muy sólida en un corpus como el de la Wikipedia, por poner un ejemplo, ¿no?
2: Sí, comparado con un comentario.
0: Comparado con, los
2: una interacción en ChatGPT de una persona que escribe mal.
0: Claro, sí, que cualquier otra cosa. Hay un trabajo intelectual puesto muy a conciencia ahí y muy bien curado, ¿no? Porque tenés... el formato es muy bueno de la Wikipedia. También por poner un ejemplo, ¿no?
2: Que encima es un producto, digamos, laburado comunitariamente. Digamos, uh-huh. La Wikipedia, ¿no?
0: Sí, son capítulos internacionales en todos lugares del mundo. De hecho, bueno, soy wikimedista del Uruguay, también pertenezco a esa organización. Y estuve conociendo un poco, todo el mundo conoce la Wikipedia, desde luego, pero también entender cómo fue, es súper complejo y es un milagro, digo, de esto de la internet, de los 10 sitios más visitados del mundo, el único que es una asociación sin fines de lucro y que busca como cierta... compartir el conocimiento y demás desde ese lugar es la Wikipedia.
2: Yo creo que es el único que responde a esa idea primaria de Internet.
0: La promesa de Internet.
2: No la quería decir para que empieces a usarlo vos y yo me desligo.
0: La promesa de Internet. Nos dejó a gamba esa promesa de Internet. Hay que recuperarla y esto que está pasando es una gran oportunidad para hacerlo.
1: Bien. Y quería preguntarte esto por ahí, así yendo hacia el final. Por ahí que nos cuentes algo de lo que están haciendo como proyecto ustedes ahora. Y dentro de eso, algo que es muy interesante del AIA, que no sé si cuánto repiten, cuánta importancia le dan, pero digo, uno se imagina, o desde el lugar común piensa que lo único que hay son computadoras y siempre se ve mucha gente, incluso hacen cosas como campamentos o actividades que tienen otro tipo de experiencia. Entonces también, esas dos cosas, ¿qué proyectos están haciendo y qué valor le dan a que no todos están en la pantalla, digamos, ¿no?
0: Absolutamente. Bueno, voy a mencionar dos o tres proyectos, tenemos un montonazo. Bueno, uno que es un poco nuestro caballito de batalla es Calíope, que es un asistente de escritura que no escribe por vos, sino que te ayuda a vos a sacar ese texto de adentro de alguna manera, haciéndote preguntas. Usa modelos de lenguaje, usa los modelos de estas empresas, los privativos y demás. Pronto vamos a usar modelos en nuestro propio servidor, en nuestro hardware, pero todo lo que hace es hacerte preguntas. Entonces, esa pregunta vos la podés ignorar, la podés responder textual, podés hacer lo que quieras, es una pregunta nomás. Sería como un día, algo que aporte a tu

0: diálogo interno a la hora de producir un texto.
1: Un disparador.
0: Que te ayuda a eso, digamos, ¿no? Y el texto que resulta de eso tarda un poco más que bueno, tarda bastante más que las chorradas de texto que escupen los modelos de lenguaje, pero es mucho más tuyo ese texto.
1: Claro.
0: Te puedes hacer mucho más cargo y es parte de un proceso y de vinculación con. Uh-huh. Y de aprender a escribir de alguna manera, ¿no?
2: Como esta figura de la co-creación, no tanto de que yo le doy una orden a alguien y escribe por mí, digamos, ¿no?
0: Exactamente. Bajarlo un poquito del escenario, el modelo de lenguaje, y ponerte a vos, poner al usuario
2: el
0: y
2: director
0: que, bueno,
2: de orquesta, digamos.
0: Algo así. Figura. Que te ayude. Ese es un proyecto con respecto a las bueno, ese claramente tiene un tinte, me habías preguntado antes sobre el, bueno, los lingüistas que le aportaba. Bueno, Calíope partió de una exploración de un espacio de trabajo que se llama Palabras Cargadas, que son la mayoría de lingüistas, gente que trabaja el lenguaje claro y esas cuestiones. Y nada, estamos súper contentos, la queremos mucho la herramienta y queremos, nada, es un prototipo por ahora, queremos llevarla más allá.
1: Yo tengo una...
0: No, y después el otro proyecto que me parece vinculado bien con esto, somos muy lúdicos, nos gusta el juego y el juego no de azar, no de la timba. Y de
2: no dejes titulares que después te sacan de contexto.
0: El juego bien entendido, lo lúdico, la exploración, aprender desde ese lugar. Y sin pantallas, me parece también una cocina interesante. Tenemos un proyecto que se llama Bocolore, que es para que chicos creen dibujos con inteligencia artificial sin pantallas. Básicamente es un reconocimiento de voz, que los chicos le dicen algo y directamente sale impreso en papel un dibujo de las escenas que ellos mismos describen. Y pasan cosas muy interesantes. No quiero aburrir en detalle.
1: Yo, para terminar, quería hacerte una pregunta, que es ¿por qué pensás que nos dejó tan a gamba internet esa promesa?
0: Yo sigo mucho a un escritor y tecnólogo canadiense que se llama Cory Doctorow, y que él lo pone de una manera muy concreta, y no solo en lo que está sucediendo ahora, sino en todos los momentos donde la innovación estuvo restringida, y es cuando se dejaron libres a los monopolios. Literalmente hay una relación uno a uno. Todos los grandes momentos de explosión tecnológica y de donde pasaron cosas buenas, incluso para todo el mundo, hasta para las empresas, fue cuando hubo estándares abiertos, cuando no permitieron que nadie capture la tecnología. Y lo que pasó, lo que nos dejó a gamba, fue que dejaron crecer en Estados Unidos particularmente, dejaron crecer demasiado a ciertas empresas. No sé, Google ahora, como lógica de negocios, cualquier empresa que puede quizás potencialmente ser una amenaza dentro de 15 años, la compra.
1: Sí.
0: Hacen eso y así es. Tenemos la internet que tenemos hoy.
1: David Coronel es a quien escuchaban del Laboratorio Abierto de Inteligencia Artificial. Pasó por la columna de Juli Mónaco. ¿Para qué sirven nuestros clics? Gracias, Juli.
2: A ustedes.
1: Gracias, David.
0: Muchísimas gracias.
1: Nos vemos. Vamos a una tanda y volvemos.
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0: Volvemos a la última media hora de Algo con R. Recuerden que todos nuestros contenidos lo pueden ver en YouTube, en nuestro YouTube, arroba Algo con R. También en el YouTube de FM La Tribu, en Instagram, arroba Algo con R. Y por WhatsApp se pueden contactar con nosotros al 11 31 26 08 87. Bueno, hoy me coparon absolutamente el estudio, lo cual me encanta, la verdad. Así que, Julia, ¿cómo estás?
1: Gracias, gracias por recibirme.
0: Una compañera de FM La Tribu con Delfina Silvia Sarraz.
1: Sarranz,
0: digo bien. Bueno, me contarán.
1: Ah, vinimos a coparte el estudio nomás, no tenemos nada para contarle con la Delfi. Para quienes están del otro lado, les contamos, bueno, yo participo de la del equipo que acompaña a Delfi Arcoiris en esta exigencia de justicia, ¿no? Hace varios años ya que venimos exigiendo justicia por una vida sin violencia por Arcoiris, y venimos hoy con Delfi puntualmente porque en diciembre del año pasado Arcoiris fue arrancada de la casa de su mamá, de este centro de vida que tiene acá en la ciudad de Buenos Aires, y hace casi 5 meses que venimos exigiendo que vuelva Arcoiris con su mamá, y por ese motivo, el sábado, hacemos una jornada cultural, no solo para darle visibilidad a las historias como las que está atravesando Delfi y Arcoiris, sino también para juntar fondos y hacer de alguna manera un poco más sostenible económicamente todo este proceso judicial, toda esta ruta crítica que atraviesan las madres protectoras y todo su entorno una vez que judicializan esos esa ruptura del silencio, podemos decirle, ese fin y ese deseo, ¿no?, que tiene vivir sin violencia, ¿no?, en las infancias.
0: Repongo un poquito, Arcoiris es una niña de 10 años hoy, ¿no?, que desde que tenía 2 años manifestó sufrir abuso de parte de su abuelo paterno y después de su padre, sí, ¿no es cierto? Así. ¿Cómo estás, Delfina?
2: Sí, bien, bueno, es así. Y en este denunciar y en este que ella haya podido verbalizar, y no so, o sea, yo como madre tomar conocimiento y haber denunciado, ha significado, ¿no?, un despliegue del sistema judicial en donde ella es separada de mi lado y la criminalización de mí como adulta protectora. Entonces, bueno, ahora hace exactamente 5 meses que estamos sin contacto.
0: Desde diciembre de 2025.
2: Sí. Desde el arrancamiento a esta parte he hablado 40 minutos, 2 veces de 20 minutos con mi hija en el mes de enero, y después, cuando se termina la feria judicial y vuelve la jueza natural de la causa, que es Ana Carla Menem, que es una jueza riojana, nosotras ambas nacimos en La Rioja, bueno, de repente el contacto y el acceso al expediente y el movimiento del expediente y las respuestas son muy, muy lentas. Así que bueno, en ese marco también hoy ocurre que bueno, las compañeras de la Mesa de Justicia por Arcoiris están organizando este festival, sí, ¿no? Como apañe, como abrazo.
0: Uh-huh. Recordemos que el festival es en busca también de solventar, como decías vos, los gastos de todo este proceso judicial, que estaría bueno que repongas cómo empezó y cómo va, ¿no?
2: Sí, bueno.
0: Sobre todo, ¿cómo empezó?
1: ¿Tenés tiempo? Mira que son años, son la ruta años. Crítica es tremenda, incluye todo.
2: Sí, sí, son 8 años de proceso. Voy a tratar de ser muy breve. 8 años de proceso. Tomo conocimiento de lo que mi hija estaba sufriendo a raíz de su psicóloga. Y de repente, bueno, hacer la denuncia significó la persecución del sistema judicial, significó la criminalización de mí como madre y la constante revictimización de mi hija, ¿no? Porque todo el tiempo no importaba lo que mi hija dijera, sino que el sistema judicial la obligaba, con una postura muy adultocentrista, la obligaba a hacer lo que él padre quisiera, ¿no? Como entonces de repente mi hija no lo quería ver y toda como a través de como formas muy crueles, bueno, mi hija obligada en este marco ha sido separada de mi lado cuando tenía 4 años, cuando tenía 5 años, y ahora que tiene 10. Y bueno, venimos esto, ¿no?, como sosteniéndonos gracias a las redes, pero bueno, es muy difícil
0: económicamente.
2: Económicamente, y entrar en el sistema judicial es durísimo, te destruye, siempre digo, te destruye la psiquis, te destruye anímicamente, te destruye económicamente, destruye tus proyectos, porque de repente no hay posibilidad de soñar porque esa causa y ese sistema te maneja la vida.
0: Bueno, vos entraste a este proceso judicial con 23 años.
2: Sí, siempre digo, era muy chica y de repente se pasaron... Digo, casi 10 años de mi vida, y acá estamos, y todavía ni hablar de las causas que originaron esto, que es la violencia sexual, porque de repente el sistema judicial corre el foco, entonces ahora estamos discutiendo que hay una niña que está viviendo en un lugar con quien no quiere vivir, en donde no quiere vivir, con personas que ella señala como sus agresores, en vez de estar discutiendo qué hicieron... ¿qué le hicieron a esta niña estos adultos que la deberían cuidar? Entonces, eso sucede cuando entras al sistema judicial. Y ahora particularmente lo que ocurre es que a mí se me exige una pericia para poder revincularme con mi hija. Entonces, mi hija, que hace 4 años vivíamos acá con medidas de protección respecto a su padre, ahora... Hay que periciarme nuevamente, porque hace 8 meses me pericié, se recomendó un equipo del Juzgado Nacional acá en Buenos Aires, en Capital Federal, recomendó no revictimizarme. Bueno, de repente ahora la misma jueza ordena nuevamente una pericia, así que bueno, como no sé qué más quiere, ¿no? Pero... Ahora ese es el condicionamiento, o sea, no importa el de repente lo que pareciera es que no importa el relato de mi hija, no importa que diga quién le hace daño, no importa que haya una causa abierta por violencia sexual contra su padre, porque es obligada a vivir ahí, pero bueno, para ver a su mamá, sí, hay que hacer
1: claro, sí, y además esto, insistir un poco en que, por otro lado, también ese es importante, el creerle a las infancias y hacer las denuncias, ¿no? Porque en esto que escuchamos por ahí de la historia de Delphi, que es la historia de un montón de mamás, está lleno de mamás que inician estos procesos, y cuando empezás a ver que te chupa la vida, que tenés que pedir licencias en los laburos, que tenés que pedir el tiempo, que alguien te cuide, todo, porque sí, no sí, es sí. Solo...
0: La contención.
1: Exacto, es un montón de demanda que te pide tiempo y guita el Poder Judicial. En ese recorrido, que tiene nombre propio, o sea, se le llama ruta crítica, todo ese recorrido, vas dejando, te vas cansando. Entonces, ese adoctrinamiento es como, bueno, miren lo que pasa cuando rompemos el silencio y denunciamos, ¿no? Entonces...
0: Sí, central esta idea de que las infancias tienen su propia voz, incluso en la justicia.
2: Uh-huh. Sí, totalmente. Y también es aleccionador, ¿no? Siempre digo, mi hija habló y de repente, bueno, ¿cuál es el mensaje? Este es el costo de hablar, ¿no? Como a los 10 años separada de tu mamá y sin poder tener contacto más allá de su deseo. Y pienso también en esto que decía Juli, justo en este momento que se habla tanto de las falsas denuncias, que muchas veces agarran aquellas denuncias que las víctimas hacen, y que después no se pueden seguir, pero no se puede seguir justamente por esto, porque necesitas un montón de recursos.
0: Claro.
2: Y esas las quieren contar como si fueran falsas denuncias. No son falsas denuncias, sino que el sistema es tan enorme y es tan destructor que, bueno, es...
1: Te expulsa.
2: Sí, totalmente. Es muy difícil sostener. Y siempre digo lo mismo. ¿Quién sostiene? En mi caso, son 8 años de proceso. ¿Quién sostiene 8 años de proceso si es que fueran mentira? Es imposible. Claramente se sostiene por la convicción de que mi hija está diciendo la verdad, ¿no?
0: Y ahí recibiste mucho apoyo de organizaciones también, ¿no?, en el proceso.
2: Sí, realmente. Y siempre digo eso, ¿no? Bueno, particularmente la Mesa de Justicia por Arcoíris, pero como un montón de compañeras, compañeros y compañeras que han acompañado esta causa, que han abrazado, siempre digo lo mismo. Es como... posibilitado en mí como adulta esta idea de que hay esperanza, la fuerza, el empuje, ¿no? Y de creer claramente que realmente creo que mi hija merece una vida mejor, una vida digna, pero a veces es muy cansador porque el sistema es muy, muy pesado estar judicializada. Entonces, de repente son los y les compañeros quienes posibilitan, ¿no?, esta esperanza y mantienen ahí viva y esa luz y abrazan, ¿no?
0: Me interesaba que cuentes un poco el recorrido judicial, aunque acotado, porque la respuesta de una jornada cultural por las infancias me parece hermoso como concepto de respuesta, ¿viste? De decir, che, loco, nos juntamos y juntamos, si bien es para juntar plata y para decir, che, el proceso sigue y vamos a seguir de acuerdo a la ley porque es lo que nos toca, la idea de que hay una jornada cultural por las infancias, de paso a paso el chivo, el sábado 9 de mayo de 15 a 21 en el JJ Centro Cultural, que es acá en...
1: Acá nomás, es en Jean Lloré, 347, acá
0: cerca del Abasto.
1: Exactamente, se llega súper fácil, vos te tomás el subte B, te bajás ahí en Carlos Gardel, te puedes bajar en Rivadavia, estás a 4 cuadras, mirá, te tiro el chivo así como...
0: No,
1: no hay por qué perderte este hermoso encuentro, no, y que principalmente es esto... es una jornada cultural en donde la propuesta es encontrarnos. ¿Por qué? Porque hay algo de la construcción de las redes que es lo que alivia y lo que repara, de alguna manera, tanto dolor. Entonces, el no sabernos solas, el saber que tenemos dónde apoyarnos. Sí. Entonces, para quienes estén del otro lado y estén atravesando situaciones similares y que todavía no han hecho la denuncia, que les creemos, que nadie va a dudar, que las infancias no mienten y que si buscan en Instagram Justicia por Arcoiris van a encontrar un montón de información, o sea, y un canal de comunicaciones, este encuentro, esta jornada, para darnos un abrazo, ¿no?
2: Sí, también pienso en otros momentos particularmente de la causa. También no es como... no, pienso en esto de creer, del abrazo y de lo que significa para mí como madre. Si bien mi hija posiblemente hoy no esté ni enterada de esto, siento que en un momento se lo contaremos, ¿no? Y este posicionamiento de que de repente el sistema judicial nos quiere hacer creer que está mal contar el daño que nos hicieron, bueno, como desde este otro lado, no, está bien y te creemos y este abrazo no solo para Arcoiris, sino para
0: que sea extendido, digamos.
2: Sí,
0: no, y también esta idea de que el Poder Judicial en esa trama, digamos, de empezar un juicio y de todo ese proceso, te deja absolutamente sola y esto es una respuesta también a eso.
2: Sí, sí, totalmente. Bueno, la Mesa de Justicia por Arcoiris ya tiene 5 años y pienso que llegaron, si bien hubo gente que se fue, que vino, algunos volvieron, otros no, pienso en esto de que yo era muy joven y estaba en una soledad muy absoluta porque nadie, si bien con mi familia acompañando, pero nadie te enseña cómo hacer cuando denuncias, nadie te enseña cómo resistís al sistema judicial y la verdad es que aparece un sentimiento de che, esto me lo hacen a mí y a mi hija, ¿no? Como nos lo están haciendo a nosotras y de repente te das cuenta que no, que se lo hacen a todas las infancias.
0: No es personal, decís.
2: Claro, entonces como también el abrir y el posibilitar, ¿no? Como las redes, el acompañamiento, es poder entender que no, que es un modus operandi del sistema judicial.
0: ¿Cómo sigue la causa?
2: Bueno, hoy estoy pidiendo poder ver a mi hija. Hay algunos informes que datan de su estado de angustia y de tristeza y de su pedido constante de querer verme y estar conmigo. No está siendo posible porque no hay voluntad por parte
0: la pericia
2: de la jueza Ana Carla Menem, porque aparece, claro,
0: como aparecen, excusa, ¿no?
2: Claro, por supuesto, aparecen todos ahí los palos en la rueda. Pero bueno, estamos en el pedido esto, de poderla ver, digo, yo por un lado y por el otro lado mi familia, porque bueno, mi hija se crió conmigo, crió con su familia materna también, entonces de repente estamos, eso, pidiendo poder verla y también poder, digo, hoy no sabemos nada y los informes dicen que está triste, que está angustiada. Bueno, ¿qué hace el sistema judicial que generó esto?
0: Para
2: ¿qué
0: proteger?
2: Hace?
1: Y todos los organismos.
2: Porque de repente quienes tienen que proteger son quienes más la vulneran, ¿no? Como entrar al sistema judicial creyendo que la iban a proteger, bueno, de repente son quienes la ponen en riesgo y profundizan, ¿no? El dolor y el daño.
0: Che, te hago una pregunta un poquito más sacada de contexto para ir a la coyuntura. ¿Se agravó, digamos, la situación de palos en la rueda desde que empezó este gobierno o había algún tipo de...?
2: Y siento que se manejan con más impunidad. Siempre fue muy duro estar en el sistema judicial, siempre la respuesta fue, bueno, esto, la criminalización y la revictimización de las niñeces, pero de repente es como una impunidad que no importa nada, digo, hay informes, esto, ¿no? Como hablo de mi causa en particular, pero informes que datan que la niña está mal, que está angustiada, Bueno, y a nadie le importa de repente. Entonces, como siento que sí, que se profundizó, que actúan eso con una impunidad, que es claramente es peor que hace un tiempo atrás, ¿no?
1: Pero sin... A diferencia de esto, se profundiza por un lado, porque estamos gobernados por pedófilos, que es lo que venimos esto hablando. Ahí están los Epstein del mundo dirigiendo toda esa coyuntura que bien vos decís. Pero por otro lado, nuestras redes son también cada vez más fuertes. Porque también venimos con un esto, ya no le estamos pidiendo nada a nadie. Es como venimos construyendo nosotras y venimos como reparando y poniendo en cada bache, en cada pozo, en cada... pozo que nos ponen, venimos surfeando, o sea, no, las venimos salteando y seguimos poniendo en evidencia que esto existe, seguimos poniendo en evidencia que es estructural, seguimos poniendo en evidencia que arranca a temprana edad, hablamos de niñeces menores de 5 años, o sea, los datos los dice el UNICEF, los tiene la ONU, los tiene la OMC, los tiene todo el mundo, no varían, no disminuyen. Hubo un ministerio en este territorio mientras Delphi estuvo presa meses y había un ministerio. Hoy no tenemos ministerio, Delphi no está detenida, sin embargo la arrancaron a la niña. Entonces las gestiones, no importa qué tan popular o no populares sean, profundizan de alguna manera una tortura basal del patriarcado y el capitalismo.
0: Un germen, digamos, que está en las instituciones.
1: Exacto, sí. Sin duda, porque se profundiza y es la única manera de reproducir un sistema capitalista y patriarcal. Entonces, insistiendo en este encuentro y qué es lo que motoriza nuestra visita hoy acá, no solo era ser parte del estudio y llenártelo.
0: Espectacular, me encanta.
1: Para que no te sientas solo, sino convocarles a que se acerquen este sábado a partir de las 3 de la tarde ahí al JJ en Jean Jaurès 347 para encontrarnos y seguir trenzándonos, que es la única manera que tenemos de hacerle frente a todo un sistema que de alguna manera es un Godzilla, tenemos una cucharita de helado, pero ¿cuántas cucharitas de helado se lo van a comer?
0: Importante esta idea de redes también. Delphi, ¿querés decir algo más?
2: Bueno, agradecer el espacio, el tiempo y en particular a mis compañeras de la Mesa de Justicia por Arcoiris, que son quienes están en la organización y que, bueno, esto, este abracito, este calorcito, y a quienes nos acompañan. Bueno, nada, toda la info también del festival está en @justiciaporarcoiris en Instagram. Así que bueno, eso.
1: Y te agrego algo más en esto de que decíamos de que se están juntando recursos económicos, no es excluyente para la actividad, si no tenés un mango te podés venir igual, podés llevar tu mate, tu canastita para compartir algo rico y el alias, porque esta radio se escucha en otros territorios, lo sabemos muy bien.
0: En Salta, por ejemplo, mis pagos.
1: En Necochea, en mis pagos, en La Rioja, la gente del bien de La Rioja la escucha. Entonces, si no puedes venir personalmente, está el alias para colaborar de alguna manera y seguir construyendo, ¿no?, de alguna manera estas vidas libres de violencia, y es Arcoiris Ya Habló. Arcoiris Ya Habló es el alias que estamos utilizando no solo para este festival puntual, sino para costear todo el proceso judicial puntualmente de Arcoiris.
0: Espectacular, Delfina Sarranz. Ahora sí, en el piso de Algo con R. Un gustazo, che.
2: Gracias.

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4: Escuchábamos Amanecemos de la Joaqui para cerrar un pedacito. Nosotros agradecemos a Malengatica, por supuesto, los jueves firme acá, Nati Mutilva, y quien les habla, Pablo Pagano. Ha sido un placer para mí otro jueves de Algo con R, otra trinchera de Algo con R. Los dejamos con discos y libros de jazz, que nos prestó un segundito del programa para que se deleiten con jazz. Y nosotros nos vemos mañana con 2M en la movida cultural de Algo con R de los viernes. Chau.
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0: Muy buenas noches, bienvenidos y bienvenidas al programa número 106 de Discos y Libros de Jazz. Estamos en FM La Tribu 88.7 junto a Malen en la operación técnica hasta las 21 horas. También nos pueden escuchar en fmlatribu.com. Quería agradecer todos los mensajes y las reacciones a lo largo de esta semana por el programa número 105, donde fui visitado por Claudia Salomone, autora del libro sobre Ricardo Lew y el mismísimo guitarrista aquí, Ricardo Lew, presente. La verdad que la he pasado muy bien y parece que eso se notó al aire y muy buenos comentarios, así que agradecerles a todos aquellos y a todas aquellas que se comunicaron por Facebook, por ejemplo, o por Instagram, en Discos y Libros de Jazz. También vos te podés comunicar por esos medios y además, si buscás ese programa, por ejemplo, el 105 o programas anteriores, están todos disponibles en mis redes sociales. Si querés comunicarte durante esta hora aquí en vivo, 11-31-26-0887 es el WhatsApp de la radio.
1: Jamás había escuchado una música tan sorprendente. Así que me volví un fanático del jazz y más tarde, un escritor al que el jazz le enseñó todo. Haruki Murakami.
0: De alguna manera, el autor Luc Delannoy se ha convertido en una suerte de difusor y especialista en jazz latino a través de sus distintos libros, por ejemplo, Caliente, una historia del jazz latino del año 2001, Carambola, Vidas en el jazz latino del 2005 y este que tengo en mis manos, Convergencias, que es del 2012. Todos estos libros editados por la editorial mexicana Fondo de Cultura Económica. Justamente de este libro voy a tomar un fragmento donde nos habla del timbalero Bobby Matos, eso quise decir. Dice, es uno de los músicos que más labora para preservar y enriquecer las tradiciones del jazz latino en la costa oeste de los Estados Unidos. Mi responsabilidad como educador es mostrar la verdadera forma de hacer esta música y no sustituir métodos diluidos o fáciles. El jazz latino se basa en una combinación de elementos como la manera en que el ritmo de la clave se combina con el sentimiento del ritmo de un tumbao. Esto no puede ser falsificado ni ignorado. Entre mis alumnos trato de fomentar una comunidad musical y el estudio. Los discos de Louis Armstrong y de guitarrista y cantante afroestadounidense George White son los que lo llaman al camino de la música. Su primer instrumento fue la conga y a los 20 años empezó a tocar el timbal. El timbal funciona como los tambores de la batería en el jazz, pero tiene nexos con el danzón y el mambo, comenta. Sus principales influencias son Tito Puente, Orestes Vilató, Manio Quedando, Caco, Orlando Marín, Chiqui Pérez y Mongo Santamaría. Oquendo, Caco y Chiqui Pérez tocaban una escuela muy vieja de timbal, casi como tocar un quinto en los timbales con mucho espacio y en su mayoría riff de un solo golpe. Puente y Vilató añadieron la técnica de las percusiones modernas y los golpes dobles. En Nueva York, hacia los años 60, Matos traba amistad con Willy Bobo, cuyos discos estudia. En algunas ocasiones toqué las congas con Willy en Los Ángeles, también el berimbau y percusiones brasileñas. Respecto a su aprendizaje, Matos se remite a los orígenes y mira hacia las músicas de África. Estudié música de África del Oeste, música de Senegambia, con un maestro de Guinea, el bailarín y percusionista Ibrahim Cámara. Aprendí a tocar djembé y dum dum para interpretar las partes rítmicas de algunas danzas de Guinea, por ejemplo, la danza ritual de la costa Caliambe, la bamba y otros. También estudié y aprendí música en Nigeria, Dahomey y el Congo, según se conservó en América, en particular en Cuba, Puerto Rico y Brasil. Por ejemplo, la música yoruba en Nigeria se toca de manera diferente en Cuba, donde se le llama lukumi, y en Brasil, donde se la llama nago. En Cuba, la música ritual de palo, mayombe, preserva las músicas tradicionales del Congo, como el kikongo. Bueno, mucha información a investigar si quieren profundizar. La idea es entonces presentarles a este timbalero Bobby Matos, norteamericano, él les aclaro, grabación del año 1995, esto está extraído de un compilado llamado Best of Bobby Matos, y acá son dos temas que se unen, y ustedes me dirán por qué. Bueno, uno es So What, ¿le suena? Sí, autor Mal Dave, y otro Impressions, ¿le suena? John Coltrane. Tienen puntos en común, los encontraremos en este tema, en esta versión, quién sabe.

0: por lo general, el jazz ha sido siempre como esa clase de chico con el que no te gustaría que saliera tu hija. Duke Ellington.
1: Corría el año 1980 cuando en España se edita Héroes del Jazz, editado por Júcar, su autor Ralph Gleason. Fue crítico musical y columnista estadounidense, colaboró durante muchos años con el San Francisco Chronicle, fue editor fundador de la revista Rolling Stone y cofundador del Festival de Jazz de Monterrey, entre otras cosas. Nació un 1 de marzo de 1917, murió muy joven, un 3 de junio de 1975. Rescato un fragmento de una nota que él publicó, de un artículo que él escribió en el año 1971, que habla de la muerte de Albert Ayler. Dice, en la revolución musical de finales de los años 60 y comienzos de los 70, los jazzmen abandonaron la estructura de acordes, tonos y compases usando lo que llamaron improvisaciones en free form. El saxofonista Albert Ayler fue uno de sus iniciadores. Sus composiciones, como la mayoría de las de estos músicos, eran improvisaciones no escritas, pero no por eso menos importantes. Su muerte fue una gran pérdida y simbolizó, para mí, la forma en que la cultura americana ignora a sus verdaderos constructores. Cuando escuché la noticia de que Albert Ayler había muerto, me sorprendió descubrir que no había sido mencionado en el New York Times o el San Francisco Chronicle, y mucho menos en la radio, y pensé en Anton Webern. Webern, uno de los hombres que revitalizaron la llamada música clásica con Schoenberg y Alban Berg, fue muerto en un episodio terrorífico al final de la Segunda Guerra Mundial, mientras las tropas americanas estaban ocupando todavía partes de Austria. El soldado americano, que terminó con la vida de uno de los compositores más avanzados del mundo, no supo a quién había matado. Murió 10 años después, ignorándolo todavía. El primer relato de la muerte de Webern no apareció en publicaciones inglesas hasta transcurridos algunos meses. Albert Ayler estuvo muerto un periodo indeterminado de tiempo, antes de que su cuerpo fuese encontrado en el río Hudson. Y hasta su funeral, casi 2 semanas después, la noticia no apareció en el Times, incluida en el relato del funeral. El Chronicle, pionero a veces en temas de música moderna, nunca lo mencionó, al menos en ediciones normales. Así sucede con los artistas, y esto me asusta. Si tienen la suerte suficiente de que su periodo de creatividad coincida con una receptividad

De este creador. Lo vamos a recordar a Albert Ayler con un tema llamado Deep River, una canción tradicional de un disco llamado Swing Low Sweet Spirituals, que es del año 1964, pero en realidad se editó por primera vez en el año 1981. Albert Ayler, saxo soprano.

¿Cómo se hace una música que históricamente ha sido construida como negra en una nación que se ha caracterizado por negar la influencia africana en su cultura? A partir de este interrogante, se propone un acercamiento reflexivo a la historia y actualidad del jazz en la Argentina a través de entrevistas a músicos de distintas generaciones y estilos. Con prólogo del reconocido investigador en cultura popular, Pablo Alabarces, este libro aborda discusiones que vinculan la música popular con los procesos de significación social, el mestizaje y la identidad, sin soslayar los recientes debates sobre la cultura afro-local y el espacio que ésta ocupa en el llamado Atlántico Negro. Esta es la contratapa del libro de Berenice Corti llamado Jazz Argentino y como subtítulo La música negra, entrecomillado, del país blanco, entrecomillado. Editado por Gourmet en el año 2015, Berenice Corti es investigadora en música y cultura en el Instituto de Investigación en Etnomusicología de la Ciudad de Buenos Aires y la Facultad de Ciencias Sociales de la Universidad de Buenos Aires. Licenciada en Ciencias de la Comunicación, magistrada en Comunicación y Cultura y doctorada en Ciencias Sociales. Bueno, currículum tremendo. Berenice Corti va a formar parte de próximos programas, ¿eh? Va a estar invitada, vamos a charlar no solamente de este libro, del cual hoy simplemente les voy a compartir un fragmento, sino también de su más reciente obra editada por Prometeo, llamado Músicas Negras, Cuerpos Racializados y Sensibilidades Afroatlánticas en Buenos Aires. Berenice Corti, entonces, próximamente aquí en Discos y Libros de Jazz. Pero vamos a un fragmento que tiene que ver con un baterista llamado Eduardo Casalla, que en el momento de este libro tenía 71 años. Baterista de Ray Nolan, Swing Timer, Lalo Schifrin, Agrupación Nuevo Jazz, Mono Villegas, Eduardo Casalla Trío y Jorge Navarro Trío. Agrupaciones que recorren el espectro estilístico que abarca desde el swing al jazz moderno. En la época en que empecé, escuchaba más a Jim Krupa, que era lo más accesible que teníamos y era lo que yo podía tocar, estilo swing. En el año 56 o 57, descubrí el bop, que era lo que escuchaban mis hermanos. Fue un clic, no solo por Max Roach, me deslumbró Clifford Brown como trompetista. Ahí empecé a apreciar el jazz moderno, yo tendría 18 años. No empecé por Gillespie Parker. Antes escuchaba las orquestas de baile como Artie Shaw con Buddy Rich, que las pasaban en Radio Excelsior en la tarde, pero Max Roach a mí me rompió la cabeza. Con el profesor que me enseñaba, estaba viendo cosas de la independencia mano izquierda y bombo, que era el jazz moderno, ritmos del hi-hat en ostinato, y las frases melódicas, el comping, acompañamiento, en mano izquierda y bombo. Después escuché a Shirley Main de la costa oeste, porque el sello discográfico argentino, Trova, editaba muchos discos de la costa oeste. Art Blakey, aunque no me gustaba tanto, me gustaba más Roach, porque era un tipo melódico tocando, hacía solos melódicos y tenía una gran técnica. Me enamoré de todos los tipos de esa época, Philly Joe Jones, Roy Haynes, un maestro. Su música evolucionaba con los estilos de jazz. Cuando apareció Coltrane y Elvin Jones y después Tony Williams, ahí se me rompió la cabeza de vuelta. Empecé a ver la polirritmia y ese tipo de cosas. Empecé a investigar. Y sigue Eduardo Casalla diciendo, la batería evolucionó junto con los estilos del jazz, Max Roach, Philly Joe Jones, con Miles en el sello Blue Note, todos los negros que aparecían en esa época, que eran fantásticos. Jilly Main, baterista blanco de la costa este, era más cool, más refinado, con más arreglos. El negro, una cosa más fogosa. Cuando apareció Bill Evans, cambió el concepto de tocar en trío con Scott LaFaro, el baterista era el cable a tierra. Empezamos a escuchar otra cosa. Muchos de los músicos de acá se han quedado en no desarrollar su propio estilo. A mí con la batería me pasó todo lo contrario. He tenido influencia de todos los tipos, pero siempre he tratado de conseguir algo personal. Aunque no tengo mucho valor, he tratado de hacer la música mía, lo que yo sentía en la batería, además de la posibilidad de adaptar mi manera de tocar la batería a los solistas o a las orquestas en las que yo tocaba. Cuando aparecieron Elvin Jones y Tony Williams, hubo polirritmia y una mayor independencia de las piernas y las manos. Y todo eso lo fui trabajando. Lo único en lo que no crecí fue en el rock, porque el rock nunca me gustó. El relato de Casalla, dice Berenice Corti, describe los diferentes momentos de recepción de la música del jazz en la Argentina,
mediante los cuales construyó un proceso de profundización en una cada vez mayor riqueza musical basada en la complejidad rítmica y su propiedad discursiva. La confrontación de un estilo personal y el aprendizaje de la polirritmia. Estos aspectos musicales, estéticos, performáticos, son percibidos como elementos estilísticos racializados, como producto de la práctica musical de casi exclusivamente músicos negros. Vamos a compartir entonces de un disco grabado en vivo en el año 2000, no sé si se grabó en el año 2018, no tengo la información completa. Se llama Play Gershwin, el tema es Old Lady Be Good, Alfredo Remus en contrabajo, César Gentili en piano y el mencionado Eduardo Casalia en batería.

0: Estás escuchando discos y libros de jazz en vivo en FM La Tribu 88.7. Nos vamos a una breve tanda y ya nos reencontramos.
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0: Algunos mensajes que llegaron al 11-31-26-0887. El querido Diego Martín López con su clásico Buenas Noches y exultante al grito de Ayler. Así es, yo sé que te gusta Albert Ayler. Y también nos quedamos con Albert Ayler porque Fernando Ríos nos dice: no conocía ese perfil tan lírico de Ayler, me gustó mucho. Qué bueno, Fernando, qué bueno que lo hayas disfrutado. Buenas noches, Jorge. Gracias por incluir Deep River, un espiritual tradicional. Y qué bueno citar ese libro excelente de Berenice Corti. Lo tengo. Me alegra saber que ella estará en el programa. Saludos, Estela. Estela, ya te lo dije el otro día, personalmente tuve el gusto de conocerla, Estela. Nos encontramos ahí en Bebop. Fui el viernes, el 1 de mayo, a escuchar música en vivo, el Tango Reflections de Adrián Yáñez, excelente concierto. Por cierto, y se me acerca Estela, la cual no conocía personalmente, y bueno, estuvimos charlando brevemente. Así que muchísimas gracias también a vos, Estela, por comunicarte con discos y libros de jazz.
15: 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Emigra, o emigra, o inmigra, o transmigra. 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Julio Cortázar.
0: Se editó... ¿cuándo fue esto? El año pasado. No, 2023, 2024 en español, correcto. Un canon personal es un libro del pianista Brad Meldau, una suerte de autobiografía, y este es el primer volumen. Se ha hablado de este libro en su momento, cuando lo conseguí, ya que me lo trajeron del exterior, aquí en la Argentina lamentablemente no ha llegado. Pero no vamos a hablar específicamente de la música de Brad Meldau, sino que vamos a tomar un fragmento de un texto del... habla de un tal Winton. ¿Le suena? Dice: todos los intransigentes cachorros de León parecían compartir un mismo objeto de desdén, el fenómeno Marsalis. En casa de los padres de Ari, en el West Village, donde pasábamos el rato con frecuencia, había una copia de Standard Time, volumen 1, y solía estar tirada por el suelo de cualquier manera, fuera de la funda. Cuando llegábamos, Ari y William la usaban para jugar al frisbee y fallaban adrede al tratar de cogerla para dejar que se golpeara contra la mesa o la pared. Winton y Branford Marsalis parecían haber surgido de la nada y era aclamados de repente como los más grandes que le había pasado al jazz desde Miles Davis. Se decía que Winton iba a salvar el jazz, pero ¿por qué él? ¿Y por qué necesitaba el jazz que lo salvaran? Esa forma de encumbrarlo nos indignaba. Eso se debía en parte a nuestro compromiso estético. En la forma de tocar de Winton no reconocíamos ninguno de los estilos trompetísticos en los que estábamos inmersos, el bop y el hard bop de Fats Navarro y Clifford Brown, pero también el de un músico menos reconocido como Kenny Dorham, o el de un auténtico fuera de serie como Booker Little. El tiempo ha demostrado que los primeros discos de Winton fueron innovadores a su manera, y eso en parte tuvo que ver también con las contribuciones que hicieron otros músicos, como el batería Jeff Steinwatz y el pianista Kenny Kirkland. Por aquel entonces no podíamos con ellos. Aquello se escribía dentro del mismo tipo de militancia partidista que yo había observado en el instituto. Ahora que estaba en Nueva York, tenía un punto ciego y no era capaz de ver que yo mismo participaba de aquello. Así que evitaba escuchar los discos de Winton. Otros trompetistas como Blue Mitchell, Bill Hartman o Idris Suliman, que nunca habían alcanzado demasiado reconocimiento, eran para nosotros héroes anónimos, o alguien como Goody Shaw, aún en activo, el más innovador de los estilistas de la trompeta desde los años 60. ¿Dónde estaban los premios y los elogios que él o cualquier otro que hubiese estado grabando discos y tocando ininterrumpidamente durante las últimas décadas merecían? Nuestro partidismo provocaba indignación. Me di cuenta más adelante de que mi propia indignación, al menos, tenía bastante de farisea y era muy corta de miras. Winton abrió un camino para muchos de nosotros que no existía y en el que nos adentramos unos años después, a principios de los 90. Eso sí, la atención que Winton y Branford recibieron durante esos años parecía desproporcionada en comparación con la que recibieron todos los demás. Teníamos esa sensación de que estaban obligados a ser testigos de su ascenso, lo quisiéramos o no. Solo unos pocos de nosotros estábamos grabando discos en sellos menores. Cuando Winton o Branford sacaban un disco, se anunciaba como el segundo advenimiento. Fragmento entonces de la que sentía en esa época Brad Meldau sobre Winton Marsalis y también su hermano Branford. Pero nos vamos a quedar con ese disco que utilizaban como frisbee, que lo arrojaban por el aire en una habitación. Les estoy hablando de Standard Time, volumen 1, disco del año 1087. Para escuchar un estándar llamado Foggy Jay. Winton Marsalis trompeta, Marcus Robert en el piano, Robert Hart tercero en contrabajo y Jeff Steinwatz en batería.

Hermosa selección la de hoy, desde Córdoba, donde por fin ha llegado el frescor otoñal, nos dice Adrián Baigorria. Abrazo, Adrián, muchas gracias. Acá también, por suerte, el frescor otoñal ha llegado también a la ciudad autónoma de Buenos Aires. Haruki Murakami suena permanentemente en este programa, no porque sea músico, escritor él, pero digo, suena porque uno de los separadores es de una frase donde él habla sobre el jazz, y bueno, ya saben, editó Retratos de Jazz en Tusquets, en una edición en español que data de hace algunos años atrás, 2025, o no tanto, el año pasado, bien. Pero originalmente este libro se había editado en inglés hace muchísimo, o sea, tardaron mucho, esto ya lo hemos hablado, pero tardaron mucho en traducirlo. Es momento de Wes Montgomery, ¿le suena? Dice, bueno, la primera vez que escuché a Wes Montgomery me llamó la atención que su manera de tocar la guitarra no se parecía en nada a la de ningún otro guitarrista. Tanto el tono como la técnica me parecían de una frescura excepcional. Y lo mejor de todo es que nada de ello se veía premeditado ni resultado de un análisis sesudo, sino fruto de una naturalidad y una libertad asombrosas. Eso fue lo que verdaderamente me impresionó y creo que nunca he dejado de admirarlo como aquella primera vez. Esa frescura y esa naturalidad de la que les hablo pueden apreciarse en todo su esplendor en el disco grabado en directo, Full House, en el que colabora Johnny Griffin al saxo tenor, con esa manera suya de tocar cálida y sin fisuras. También me parece digno de mención el disco Smoking at the Half Note, resultado de una colaboración con el trío de Wynton Kelly. El disco es maravilloso, pero la colaboración entre Wes y Wynton resulta abigarrada, excesivamente aderezada, si se me permite la expresión. Ambos músicos tienen estilos muy particulares que, al superponerse, acaban empalagando. Aquí es donde, precisamente, la colaboración entre Griffin y Wes sale airosa, al sonar como dos voces muy diferentes entre sí. Ambos tonos, duro como un onigiri apelmazado, el del saxo tenor de Griffin, y amable y rico en matices, el de Wes, dialogan y se estimulan uno al otro de manera armoniosa. Este disco también cuenta con la presencia de Kelly al piano, pero aquí, como siempre, que se limita a acompañar y permanecer en la retaguardia de los solistas, hace gala de un tacto exquisito y cautivador. Fragmento entonces de lo que siente Haruki Murakami al escuchar a Wes Montgomery. Onigiri apelmazado, dice, bueno, onigiri básicamente es una comida típica del Japón, en base a qué, arroz que se mezcla con algunos otros ingredientes. Menciona el disco Full House, año 1962, y de ahí vamos, elegí para compartir con ustedes un tema llamado S.O.S. Wes Montgomery, guitarra, Johnny Griffin, el mencionado saxotenor, al igual que Wynton Kelly en el piano, al igual digo por haberlo mencionado, Paul Chambers en contrabajo y Jimmy Cobb en la batería. Wes Montgomery en discos y libros de jazz.

0: Muy bien, nos vamos yendo de a poquito del programa 106 de Discos y Libros de Jazz. Sin antes, quiero decirles, agradecerle a Malen en la operación técnica, comentarles que en la continuidad de FM La Tribu 88.7, si el equipo casi completo de Bancame Hasta Mañana, casi completo, porque veo ahí van llegando más integrantes. Bueno, en la continuidad entonces, quédense en FM La Tribu 88.7 para seguir disfrutando de la buena programación. Mi nombre es Jorge Freitas y los espero el próximo jueves a las 20 horas con más discos y libros de jazz. Chau.
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